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5: Bienvenidos sean todos ustedes, mis queridos hermanitos. Le damos la más cordial bienvenida a todas las personas que nos escuchan. Usted que está en su rancho, usted mi querido hermano que está en su trabajo, usted mi querido amigo que está en su casa, usted que va en su automóvil, usted que está en su negocio, usted que me está escuchando en este momento, le damos la más cordial bienvenida a este su programa y siempre diciéndoles que estamos aquí para ayudarles. Siempre diciéndole, mi querido amigo, de que si usted desea una ayuda, la puede encontrar. Alertándolos a ustedes que si hay sufrimientos, que si hay cosas raras y extrañas que le pueden estar pasando, usted la puede encontrar con nosotros, esa ayuda que necesita. Así como cuando uno se enferma, debe ir al médico, mi querido hermano. Así como cuando una persona necesita construir una casa, va donde el ingeniero, va donde el arquitecto. Así como cuando una persona quiere comprar pan, pues va a la panadería. O cuando una persona quiere comprarse unos zapatos, va a una zapatería o un almacén donde vendan zapatos. De esa misma manera, mis queridos hermanos, cuando nos sentimos mal todos, cuando vemos que la suerte nos ha abandonado, cuando nos vemos que estamos salados, mis queridos hermanos, que nada nos sale bien, pues sencillamente, hermanitos, tenemos que buscar la ayuda donde la persona especializada. Nosotros somos un caminito donde usted puede llegar. Ese caminito, y puede encontrar al fondo una luz. 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Esa luz se le puede convertir a usted en un resplandor grande, mi querido hermano, en algo que le ilumine su vida, que le ilumine su camino y que lo lleve por bien siempre. Entonces no sufra más, mi querido hermano. ¿Por qué usted sigue con los brazos cruzados esperando que el problema se le resuelva? No, señor. Dicen que el que golpea le abren y el que pide le dan. Entonces, mi querido hermano, si usted está mal, si su familia está mal, si su hijo está mal, si su negocio va para atrás, si su rancho, mi querido hermano, día tras día está peor, nosotros le podemos ayudar si usted así lo desea. Le sacamos de dudas, le echamos la mano y su vida va a cambiar. ¿Cuándo? El día que quiera. ¿Cuándo? El día que desee. ¿Por qué? Porque tenemos la capacidad de hacerlo, tenemos el conocimiento, le podemos echar la mano a usted que sufre, a usted que padece, a usted que le pasan cosas raras y extrañas, usted que ha sido dañado, a usted que le han puesto trabajos de influencias negativas, malignos, malévolos, maléficos, trabajos oscuros, que personas envidiosas lo quieren ver a usted en el fracaso, en la ruina. 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
6: ¿Una llamada? Gracias. Gracias. La persona, por favor, que está en la línea. Sí, gracias. Le agradezco primero la confianza que tiene en llamarnos. tenga la amabilidad y me da su fecha de nacimiento.
7: El 7 de septiembre del 51.
8: Muy bien, mi querida hermana, signo zodiacal es Virgo. ¿Sí?
7: Sí.
8: Le voy a dar su horóscopo, mi querida hermanita. Vemos de que su elemento es tierra, su día favorito miércoles, su planeta Mercurio, color el gris, piedra jaspe, metal el mercurio y la parte corporal que usted debe cuidar mucho, su intestino delgado, su garganta y las piernas. ¿Sí?
7: Sí.
8: Las personas de signo Virgo, como es usted, mi querida hermana, en este momento vemos, según su signo zodiacal, que son un poco misteriosos, mucho talento para las actividades prácticas, les gusta poner todo su empeño en el trabajo, son muy moralistas y tienen buen atractivo físico. ¿Ok?
7: Sí.
8: Mi querida hermana, lo que nosotros estamos viendo aquí, lo que yo estoy determinando a través de su horóscopo, es, le quiero dar un consejo. Sí. ¿Sí? Ese consejo es que tenga mucho cuidado, porque en su trabajo hay mucha envidia.
7: Sí.
8: ¿Ok? Y no solamente envidia, sino que quiere, mi querida hermana, hasta hacerla quedar mal, que la corran hasta que usted pierda su trabajo.
7: Sí.
8: Mucho cuidado, mi querida hermana, con esto. ¿Ok?
7: Sí.
8: Yo le aconsejo, mi querida hermana, y le voy a decir una cosa. Yo casi estoy seguro de que a usted me le están haciendo un daño. ¿O yo?
7: Sí.
8: Un daño para enfermarla, para que le vaya mal en la economía y hasta para que usted renuncie ahí en su trabajo. ¿Oyó? Sí, señora. Mucho cuidado con esto, por eso tampoco el dinerito no le rinde y las cosas le salen mal. ¿Ok?
7: Sí.
8: Entonces, yo le aconsejo, mi querida hermana, que se debe hacer una limpia y llevar una protección con usted para que nadie le haga mal.
7: Sí.
8: ¿Estamos de acuerdo?
7: Sí.
8: Pero primero hay que limpiarse, mi querida hermana, y hacer un trabajo para que esta persona ya no le vuelva a estar haciendo daño a usted.
7: Sí.
8: ¿Ok?
7: Sí, está bien.
8: ¿Tiene usted nuestro domicilio?
7: Sí.
8: Bueno, mi querida hermanita, el día que quiera le ayudamos, ¿sale?
7: Sí.
8: Bueno, que Dios la bendiga y gracias por su...
7: Gracias.
8: Por su llamada. Gracias a usted, que esté muy bien.
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6: 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Qué bueno, gracias, por favor, la persona que me está escuchando. Regáleme, por favor, su fecha de nacimiento.
10: 18 de octubre del
8: 82. 18 de octubre del 82, mi querido hermano. Mi querido hermanito, para usted, vemos que la constelación suya, el signo que le pertenece es Libra, ¿no?
10: Sí.
8: Mi querido hermano, le voy a decir que para usted su elemento es el aire. Día favorable o favorito es el día viernes. Su planeta es Venus. Color para usted el verde. Piedra el ópalo de fuego. Metal el cobre. Parte corporal que usted debe cuidar mucho, sus riñones y la apéndice, y ojalá utilice un perfume que contenga pino. ¿Sí?
10: Uh-huh.
8: Las personas nacidas en esta fecha, mi querido hermano, y que pertenecen a esta constelación, quiero decirle que son personas realistas, son dotados de energía para avanzar en la vida. Les gusta impresionar mediante la apariencia, la palabra o la influencia. Les gusta ser elegantes, son cuidadosos en la calidad de su trabajo. Son ahorrativos. En el amor son eternos enamorados y se ven involucrados en grandes conflictos sentimentales, ¿ok?
10: Sí.
8: A ver, mi querido hermano, usted es un hombre, como dice su horóscopo, un hombre emprendedor y trabajador, ¿no?
10: Uh-huh.
8: Que siempre ha querido salir adelante, ¿no? Siempre quiere echarle la mano, que siempre quiere, lógicamente, echarle todos los kilos y hacer un esfuerzo grande para salir adelante. ¿Es así?
10: Sí.
8: ¿Sí?
10: Sí.
8: Y mi querido hermano, pero usted se esfuerza y se esfuerza y las cosas no le salen muy bien, ¿no?
10: Pues más o menos.
8: Más o menos. Mi querido hermano, cuénteme una cosa. ¿Usted tiene algún negocio?
10: Pues sí. Estoy empezando a hacer bailes en un restaurante bar.
8: Correcto. Y usted quiere saber si esto va a pegar o no.
10: Uh-huh.
8: Si le va a ir bien o no. Si tiene futuro o no. ¿Estamos?
10: Sí.
8: Yo le voy a decir una cosa, mi querido hermanito. Yo lo que veo es que usted tiene suerte, ¿sí? Y eso es una ventaja grande, ¿ok?
10: Sí.
8: La suerte usted la tiene, mi querido hermano, pero usted sabe que no falta el envidioso, ¿sí?
10: Sí.
8: El cizañoso y el malintencionado. Y lo que yo estoy viendo es que esa suerte que usted tiene se la están empezando a dañar, ¿ok?
10: Sí.
8: Hay gente, mi querido hermano, que no quiere que usted simplemente progrese o salga adelante, ¿ya?
10: Sí.
8: Hay gente que usted, mi querido hermano, hay gente que no desea que usted, mi querido hermano, encuentre realmente un buen futuro para usted, ¿sí?
10: Sí.
8: Entonces, a usted, mi querido hermano, lo están salando y están salando su negocio, ¿sí?
10: Sí.
8: El negocio tiene buen futuro, mi querido hermano. El negocio tiene buen futuro, a usted le puede ir bien. Pero, mi querido hermano, ya los envidiosos ya le quieren parar a usted, ¿ok?
10: Sí.
8: Entonces hay que sacar, mi querido hermano, de su vida. Hay que eliminar esa sal que ya empezaron a hacerle, ¿sí?
10: Sí.
8: Y además, después de limpiarlo a usted, le daré algo para que le ponga el negocio y el negocio despegue bien y le pueda ir bien a usted. ¿Ya?
10: Ya.
8: Pero esto hay que hacerlo cuanto antes. Si el negocio está empezando, hay que hacerlo cuanto antes. La idea hubiera sido que usted me hubiera llamado, hubiera venido con nosotros antes de abrir el negocio. ¿Sí?
10: Sí.
8: ¿Para qué? Para que lo limpiara, para que usted estuviera bien, con buena vibra y estuvieran despejados los caminos. Ahora no vaya a esperar que pasen 3 meses, 2 meses, 1 año, ¿sí?
10: ¿Sí?
8: Y cuando ya esté completamente fracasado, vaya a buscar ayuda porque ya no hay nada que hacer. ¿Sí?
10: ¿Sí?
8: Hay un dicho que dice que soldado avisado no muere en guerra. ¿Sí?
10: ¿Sí?
8: Y yo le estoy diciendo, mi querido hermano, que a usted lo están salando, que están salando su negocio y que hay que limpiarlo cuanto antes. Y que no vaya a esperar que esté completamente mal, arruinado o acabado, para buscar una ayuda, porque ahí sí ya no hay nada que hacer. ¿Estamos?
10: Sí.
8: Entonces, pues, mi querido hermanito, si usted lo desea, yo con mucho gusto lo espero, cuando usted guste. ¿Sí?
10: Sí.
8: Y cuando usted se decida, mi querido hermano, a salir adelante lo más pronto posible.
10: Pues sí, lo más pronto posible.
8: ¿Ok? Uh-huh. Bueno, entonces, mi querido hermano, pues usted ya sabe dónde estamos.
10: Sí, bueno, muchas gracias.
8: Y cuando usted quiera, estoy para ayudarlo, no tiene nada que agradecer. Gracias por su llamada y que Dios lo bendiga.
10: Pues igualmente.
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8: Bueno, mis queridos hermanos, estamos llegando ya al final de nuestro programa, dándole las gracias a todas las personas que nos llamaron. Que estén muy bien, que pasen un buen día y que el Dios Padre Todopoderoso los bendiga.
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1: Las 9:16.
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0: las 9:28.
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0: Las 9:30.
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0: las 9:46.
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0: Muy buenas noches. Gracias por estar con nosotros una vez más en La Hora Nacional, el espacio donde cada domingo compartimos historias, cultura, ciencia, música y acciones que construyen un mejor país.
1: Hoy haremos un recorrido por lo que dejó el Mundial Social, la reactivación de espacios deportivos, la participación de miles de familias, las actividades culturales y la convivencia dentro y fuera de las canchas. Además, conoceremos por qué México fue reconocido como un gran anfitrión de este evento que puso el deporte al servicio de la comunidad.
0: También llegamos a la última entrega de nuestras estampas del Mundial. Estas crónicas nos hicieron revivir las historias, las emociones y todos los momentos de esta fiesta deportiva. La verdad fue una gran experiencia para millones de personas en todo el país.
1: Y por supuesto, no puede faltar la Chilanguía, con las mejores recomendaciones de la Ciudad de México.
0: Además, conoceremos una nueva aplicación para teléfonos celulares que nos permitirá recibir alertas sobre lluvias intensas, ciclones y huracanes, así como las acciones para proteger a la población en esta temporada.
1: Y les tenemos un tema muy importante. México dio un paso histórico para proteger a las y los actores de doblaje frente al uso de la inteligencia artificial. Les vamos a contar en qué consisten estas reformas que conocen y reconocen la voz humana como una expresión artística única y establecen medidas contra su clonación digital sin autorización.
0: Además, conoceremos la historia de Leonila Vázquez Rodríguez, una científica mexicana que abrió camino para nuevas generaciones en la investigación nacional. Todo esto y mucho más en la primera parte de La Hora Nacional.
1: Los Choclocks son una banda veracruzana que ha encontrado una forma muy original de mezclar los sonidos tradicionales con propuestas contemporáneas. Vamos a verlos y escuchar su propuesta musical.

0: cuando hablamos del Mundial Social, nos referimos a algo que fue mucho más allá de los partidos de fútbol. La idea fue llevar este deporte a las comunidades, escuelas, barrios y espacios públicos, con actividades que dejaran un legado después de la competencia.
1: En total se impulsaron más de 5.000 actividades culturales, deportivas, educativas y turísticas en todo el país.
0: Uno de los grandes objetivos fue recuperar espacios para que niñas, niños, jóvenes y familias tuvieran lugares dignos para practicar deporte. En este proceso se contempló la construcción y rehabilitación de miles de canchas. El gobierno de México reportó 4.208 recuperaciones de canchas y rescate de espacios públicos como parte del Mundial Social.
1: Y algo muy importante fue que el fútbol llegó a las escuelas. Con los mundialitos y copas deportivas se buscó que la competencia tuviera un sentido formativo, promover la actividad física, el trabajo en equipo, la disciplina y la convivencia.
0: Hubo mundialitos y copas en distintas categorías, como la Copa Escolar Nacional, la Copa CONADE, la Copa Paralímpica, la Copa Barrio, la Copa Edad de Oro y la Copa Trabajadores.
1: Además, el IMSS tuvo una participación muy especial acercando el deporte a sus derechohabientes y a distintos sectores de la población.
0: Se realizaron actividades como el Mundialito Femenil IMSS, Fútbol Sin Correr y Fútbol IMSS T21, dirigido a personas mayores de 14 años con trisomía 21 o síndrome de Down. Esto ayudó a mostrar que el fútbol puede ser una herramienta de inclusión, salud y convivencia.
1: El Mundial Social también fue una invitación para conocer México. Con las herramientas digitales de turismo, se buscó que visitantes nacionales e internacionales descubrieran la riqueza cultural, gastronómica y natural del país.
0: La estrategia contempló la aplicación Conoce México, con 250 rutas turísticas y actividades como las Fiestas México 2026 para poder mostrar nuestras tradiciones.
1: Y eso es lo interesante, que el Mundial Social no se quedó solamente en una cancha. Hubo arte urbano con más de 10.000 murales.
0: Sí, también actividades de salud como Vive Saludable, Juega Feliz, copas de robótica, encuentros culturales y acciones comunitarias que buscaron que la fiesta del fútbol estuviera en todo México. Hoy presentamos la última entrega de nuestras estampas del Mundial. Cada semana recorrimos distintos lugares de México y el mundo para contar historias de aficionados, comerciantes y familias en este gran evento deportivo.
1: Más allá de los resultados en la cancha, estas crónicas mostraron cómo el fútbol es un punto de encuentro entre personas de diferentes edades, culturas y nacionalidades. Este cierre resume una celebración que unió a todo el país.

Y con esta última estampa llegamos al final de un recorrido que nos permitió revivir los momentos que hicieron de la gran fiesta del fútbol una experiencia inolvidable. Los goles quedarán en las estadísticas, los campeones en los libros de historia, pero hay recuerdos que no caben en un marcador o en un estadio, porque se quedan para siempre en el corazón de la gente. México abrió sus puertas al mundo y el mundo respondió con una enorme sonrisa. Miles de visitantes caminaron por nuestras calles, probaron nuestra comida, aprendieron nuestras palabras y descubrieron que este país no solo se visita, se siente. En redes sociales se volvieron virales decenas de videos de aficionados extranjeros agradeciendo la hospitalidad mexicana. Uno de los más compartidos fue el de un aficionado ruso que resumió su experiencia con una frase que emocionó a millones. México no se explica, se siente. Una frase que terminó convirtiéndose en el reflejo de lo que vivimos durante estas semanas. También vimos escenas imposibles de olvidar. La lluvia nunca fue obstáculo. En plazas, fan zones y calles enteras, miles de personas decidieron quedarse. Cantaron bajo el agua, abrazaron a desconocidos, compartieron impermeables, banderas y sonrisas. Porque cuando rueda un balón, a veces desaparecen las diferencias y solo queda una emoción compartida. La fiesta también tuvo héroes inesperados. Un pequeño pato blanco con la camiseta verde bien puesta conquistó a México y después al mundo. Merlín dejó de ser solamente la mascota de una familia trabajadora de la Ciudad de México para convertirse sin proponérselo en el símbolo más entrañable de esta celebración. Lo vimos caminar entre aficionados, posar para fotografías, recorrer Paseo de la Reforma, llegar al Ángel de la Independencia y hasta convertirse en protagonista de notas internacionales. Sin campañas publicitarias, sin reflectores planeados, solo con la espontaneidad que distingue a los mexicanos. Pero la verdadera protagonista fue la gente.

0: plazas y calles. Los mexicanos que demostraron que la hospitalidad también puede convertirse en una forma de representar a un país. Durante varias semanas vimos un México orgulloso de su cultura, de sus tradiciones y de su capacidad para hacer sentir en casa a quien venía de lejos. Quizá por eso muchos visitantes aseguraron que aquí encontraron algo más que fútbol. Encontraron calidez, comunidad. Hoy termina esta celebración, pero queda algo mucho más importante. La certeza de que cuando México recibe con el corazón abierto, deja una huella imposible de borrar.
1: Como cada semana, llega la Chilanguía con las mejores recomendaciones de la Ciudad de México. Una de ellas es la exposición Tepito en la Cancha, que muestra la relación entre el barrio Bravo y el fútbol como parte de su identidad cultural y comunitaria.
2: También les vamos a hablar de la exposición El Gesto y lo Invisible en el Palacio de Bellas Artes y de otras actividades para ir en familia. Vamos a la información que nos prepararon Germán Gastelum y Orlando Abad.
0: Una ruta completa para el fin de semana.
3: Arrancamos con una de las exposiciones más potentes del circuito alternativo, Tepito en la Cancha. Es una mirada al barrio como territorio simbólico del deporte y la vida comunitaria. Se presenta en la Galería José María Velasco con entrada libre hasta el 20 de septiembre y propone entender el fútbol como lenguaje social y construcción de identidad urbana.
0: Hay equipos legendarios que juegan ahí en el Maracaná de Tepito. Y en el corazón del arte moderno, el Museo de Arte Moderno mantiene la exposición La Colección, Redes y Trayectorias del Arte Mexicano de 1910 a 1950.
3: Muy interesante.
0: Una lectura crítica del acervo nacional que reúne obras clave de Rivera, Kahlo, Siqueiros y Tamayo, con énfasis en los cruces entre arte, política e identidad postrevolucionaria.
3: Muy, muy interesante. Muy cerca, el Museo Tamayo Arte Contemporáneo presenta la exposición El Gesto y lo Invisible, disponible hasta el 26 de julio. Una muestra colectiva que explora el movimiento corporal y la acción como formas de resistencia estética en el arte contemporáneo internacional.
0: En el máximo recinto cultural del país, el Palacio de Bellas Artes, la programación de julio incluye la temporada 80 Movimientos, un ciclo dedicado a la danza contemporánea, folclórica y multidisciplinaria que reúne compañías de distintos estados del país en una celebración del cuerpo como expresión escénica.
3: Y para quienes buscan cine de autor, la Cineteca Nacional continúa con ciclos internacionales y retrospectivas que permiten revisitar obras fundamentales del cine mundial, además de estrenos recientes en un espacio clave para la cultura cinematográfica de la capital y de todo el país.
0: A ver, ¿de dónde agarramos tanto tiempo? Porque se oye. Otra más. Esta es imprescindible. Es el Museo Universitario de Arte Contemporáneo, el MUAC, donde las exposiciones actuales exploran cruces entre arte, tecnología y crítica social con las instalaciones que invitan a la participación activa del público y a la reflexión sobre el presente. Así, cerramos esta chilanguía del 19 de julio con una ciudad que no se detiene y que sigue ofreciendo arte, memoria y movimiento en cada esquina. ¿Nos escuchamos en la próxima?
3: ¡En la próxima!
1: En la temporada de lluvias y huracanes es importantísimo estar informados. Para esto se presentó una aplicación para dispositivos móviles que va a mandar alertas sobre fenómenos meteorológicos de riesgo y también va a dar recomendaciones de protección civil directamente a la población. Vamos con una cápsula sobre esta app.
4: Este año y el próximo se espera que el fenómeno del Niño sea de mayor intensidad, de acuerdo con los estudios. Recuerden que en meteorología, en el clima, no se puede decir exactamente qué va a pasar, sino es la probabilidad de que ocurra algo, sobre todo de acuerdo a los estudios previos. Entonces, espera que este año y el próximo sea muy intenso el fenómeno del Niño, que es el calentamiento del océano Pacífico principalmente. ¿Qué consecuencias puede tener para el país? Que haya lluvias más intensas, particularmente en el norte de México, hacia finales del año. Y también la probabilidad de que haya más ciclones, incluso más intensos. Si van a llegar a la costa o no, no se puede saber hasta unos días antes. Entonces, ¿qué es? Bueno, eso es por un lado. Y además, probablemente sequía el próximo año en el centro del país. Esas son las probabilidades. ¿Qué tenemos que hacer? Pues alertar a todos los estados de la República, a toda la gente, a todas las mexicanas y mexicanos de esta situación.

0: Y Laura, como coordinadora de Protección Civil, lo que está haciendo es instalar puestos de mando en todos los estados primero que tienen costa, particularmente en el Pacífico, y después ya irá hacia el centro del país. Y vamos a seguir informando. El objetivo es que en 2 meses más o menos tengamos listo el alertamiento telefónico para que se pueda informar a toda la gente, a todas las mexicanas y mexicanos, y particularmente en ciertas zonas, en acuerdo con las compañías telefónicas, un alertamiento. Por ejemplo, naranja, la probabilidad de que haya más lluvia es mayor, toma tus precauciones. O roja, de plano, viene un ciclón, toma tus precauciones, no salgas de tu casa, en fin. Esto va a estar en 2 meses, está trabajando, pero la verdad es del año pasado, tiene sus complicaciones técnicas, pero esperamos que en 2 meses esté listo, ya lo informaríamos, y también para que todas y todos tengan esta información científica que se puede traducir en algunos riesgos para la población.
1: Oigan, con estas lluvias tan intensas hay algo que es muy importante recordar. Hay muchas cosas que nosotros mismos podemos hacer para ayudar a prevenir encharcamientos y también inundaciones.
2: Por ejemplo, algo tan fácil como no tirar basura en la calle hace una gran diferencia. Las botellas, bolsas y envolturas terminan tapando las coladeras y eso evita que el agua fluya.
1: Incluso, si vemos basura cerca de una coladera y es seguro hacerlo, podemos recogerla o retirarla. Y parece poco, pero ayuda muchísimo.
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1: También, si van manejando y una calle está inundada, no se vayan a arriesgar a cruzarla. A veces esperar unos minutos puede evitar un accidente.
2: Y si ves que un árbol se va a caer, que una coladera está completamente tapada o que hay algún riesgo para la comunidad, repórtalo a las autoridades de tu localidad. Entre más rápido se atienda, mucho mejor.
1: Cuidar nuestra ciudad también significa cuidar los espacios que compartimos y cada acción, por pequeña que parezca, suma.
2: En temporada de lluvias, la prevención también empieza con todos y cada uno de nosotros. Siguiendo con el tema, hoy les traemos información importante para prevenir desastres por la temporada de lluvias y huracanes. Es muy importante monitorear tormentas tropicales, frentes fríos, lluvias intensas y otros fenómenos que pueden afectar distintas regiones del país. Tener información a tiempo puede hacer una gran diferencia.
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2: Los actores de doblaje y actrices de doblaje son el alma de nuestras historias por su capacidad para transmitir emociones y cultura. Su labor es un pilar de nuestro entretenimiento.
1: Por eso la nueva ley de cine en México es histórica. Ahora protege la voz como un derecho humano y de identidad. Este blindaje impide que sus voces sean replicadas o usadas por inteligencia artificial sin que haya un permiso expreso. Y esto asegura que el trabajo siempre sea de los humanos.
2: Y para platicar sobre esto nos acompañan esta noche, va a estar muy divertido, por cierto, las actrices y actores de doblaje y locutores, háganme el honor de presentarse.
5: Hola, ¿qué tal? Yo soy Elsa Cobian y uno de mis personajes es Pablo de Backyardigans. Hola, ¿cómo están, amigos?
6: Hola, soy Aurora Mijangos y uno de mis personajes es Papsi de Bananas en Pijamas.
7: Hola, soy Desiree Hernández y soy locutora comercial.
8: Hola, soy Mario Arbizu y soy la voz de Skipper, el jefe de los pingüinos de Madagascar.
9: Hola, ¿qué tal? Yo soy Moisés Iván Mora y soy la voz de Rigby en Mucho Más, de McLovin, de Scott Pilgrim, de Temor Intensamente, de Eddie, hay algunos más, y algunos más.
10: ¡Wow! Mi nombre es Mark Winslow y soy la voz de Giyu Tomioka en Demon Slayer, Sonic, Phineas. Sergio Hamada, varios más también.
2: ¡Qué maravilla! Nos encantaría platicar de sus personajes, sí, pero hoy tenemos un tema que creo que es muy importante, que es precisamente esta protección de su voz, de su imagen.
6: Bueno, nos aprobaron el artículo 29 en la Ley de Cine y Audiovisuales, que habla sobre la protección del lenguaje, y no solamente es en el español, sino todas estas lenguas indígenas, en nuestro cine nacional, y que será hecho por artistas, intérpretes y ejecutantes. De ello, eso la verdad es que es un gran logro y está siendo algo histórico, no solamente para nuestro país, sino para otros países que están volteando a ver que sí se puede hacer, que
8: inspirador
6: sí se logró.
8: Para otros países.
6: Y eso la verdad es que nos tiene súper contentos.
1: El problema principal era que alguien pudiera tomar sus voces icónicas y clonarlas para no tener que pagarles a ustedes, poder simplemente correr un programa que replicaría sus voces. Y ahora, con esta ley, están protegidos.
7: Así es, estamos poniendo en la mesa un tema tan importante como el consentimiento. O sea, la voz es parte ya de la identidad, forma parte de la imagen de un artista y por lo tanto no puede ser tomada sin el consentimiento expreso e informado de la persona que posee esa imagen, la voz y la imagen. La fortuna de esto es que nos protege como intérpretes, pero también protege a muchos actores, modelos que están en cámara para que también su imagen no pueda ser replicada sin permiso.
2: ¿Estamos hablando nada más de compañías o personas que de repente dicen, ah, voy a agarrar la voz de Phineas y Ferb y voy a hacer un video? ¿Están protegidos ahí también?
8: Por supuesto, sí, la aplicación de la ley es general, de uso, ajá, general. No pueden, es que soy fan y aquí hice un videito contigo, pues sí, pero está rompiendo la ley.
10: Y de hecho el problema aparte, creo, desde ahí, desde que se puede tener esta libertad de poder usar la voz para lo que sea, no nada más las compañías, sino las personas tienen el acceso a la imagen o la voz de todos nosotros al final que nos dedicamos a esto, y gracias a eso es que se buscó hacer esta ley, ¿no?
8: Exacto.
10: Para poder proteger desde el punto de vista de un fan o desde el punto de vista de una productora, que lo han hecho, ¿no? Hace un par de años me parece que hubo una productora que toda una serie y todos, bueno, varios proyectos estaban utilizando inteligencia artificial para hacerlo. Entonces, buscamos frenarlo desde ahí.
2: ¿Tú quieres decir algo, Moisés?
9: Sí, que también esta ley nos protege del mal uso de la IA. O sea, estamos hablando ahorita de cosas de contraprestación, de derechos que no sea perpetuidad, pero también el mal uso desde...
2: ¿Robo, bueno, de identidad?
9: Robo de identidad. No quiero hablar de términos legales, mucho menos, pero sí, imagínate que usen tu voz para algún tipo de robo, secuestro, extorsión.
8: Lo hacen ya, ¿no? Estafa, de extorsión.
9: Todo sí, este tipo de cosas. Entonces, es bien importante.
8: Sí, nos defiende no solo el gremio de actores, sino también a la gente de a pie, por supuesto, en este tipo de temas de seguridad.
9: Así,
8: ¿no?
9: Es, así es.
1: Eso es importantísimo, porque de repente uno ve estas cosas y no piensa que también nos benefician a los ciudadanos, ¿no?
6: A todos.
1: Sí.
6: Estamos muy agradecidos con la presidenta Claudia Sheinbaum, porque ella es la que nos apoyó y le dio el impulso que necesitábamos para que llegara a ser aprobada, tanto en la Cámara de Diputados como de Senadores.
1: Oigan, equipo, pues muchísimas gracias por haber venido a la Hora Nacional.
6: Gracias.
2: Esa es la última vez y ya quedaron de venir individualmente a platicar de sus trayectorias.
6: Claro,
2: ¿okay?
6: Que sí.
8: Un gusto.
6: Gracias.
2: Un aplauso muy grande porque es un gran logro. Felicidades.
9: Gracias, gracias a ustedes. Gracias.
2: Y un aplauso para ustedes porque aquí están cada domingo.
1: Hoy conoceremos la trayectoria de Leonila Vázquez Rodríguez, una científica mexicana que contribuyó al desarrollo de la investigación nacional y abrió oportunidades para que más mujeres participaran en disciplinas científicas.
2: Su historia muestra que la ciencia también se construye con perseverancia, innovación y compromiso social. Recordarla es reconocer el talento mexicano y lo importante que es impulsar nuevas generaciones de científicas e investigadoras.
11: Leonila Vázquez García fue una destacada bióloga, investigadora y docente que dedicó su vida al estudio de los insectos en México, principalmente de las mariposas. Gracias a sus aportaciones, se consolidó como una de las mayores científicas mexicanas del siglo XX. Nació el 17 de enero de 1914 en Ciudad Jiménez, Chihuahua. Realizó sus estudios básicos en la Ciudad de México y, más adelante, ingresó en la Escuela Nacional Preparatoria. En 1932, Leonila ingresó al departamento conocido como Sección de Ciencias, de la Facultad de Filosofía y Letras en la UNAM. Dos años después, se integró al recién creado Instituto de Biología. Ahí colaboró en el Laboratorio de Entomología, dedicado al estudio de los insectos, bajo la mentoría del maestro Carlos Christian Hoffmann. En 1946, se convirtió en doctora en Ciencias Biológicas por la Facultad de Ciencias con su tesis Estudio monográfico de la psíquide de México. Esta obra se convirtió en un referente para el estudio de las orugas de Saquito. Tras el fallecimiento de su maestro Hoffmann en 1942, Leonila asumió la jefatura del Laboratorio de Entomología, y trabajó en la reconstrucción de la colección de insectos del Instituto de Biología. Realizó prácticas de campo en diversas partes del país, junto con otros investigadores como la bióloga Elia Bravo, especialista en cactáceas. A lo largo de su carrera científica, Leonila se concentró en los lepidópteros, mariposas, polillas y palomillas. En México identificó al menos 20 especies de orugas de saquito. También investigó a la mariposa monarca y, al lado de Elia Bravo y por petición de la Secretaría de Educación Pública, realizó investigaciones sobre la grana cochinilla, por su uso ancestral como tinte para los textiles. Leonila impartió clases desde nivel secundaria hasta posgrado, en la UNAM y en el IPN. Además, participó en publicaciones de divulgación y realizó estancias de investigación en prestigiosas instituciones en el extranjero. Tras más de 6 décadas de entrega a la ciencia y la educación, la doctora Leonila Vázquez García falleció en la Ciudad de México el 30 de enero de 1995 a los 81 años. Su legado es importante para las futuras generaciones dedicadas al estudio de los insectos, así como un impulso para la formación de mujeres científicas. Su nombre perdura en la taxonomía de diversas especies, como Litomóxides leonivázquez, honrando sus contribuciones.

0: Y ahora que ya conocimos la historia de la científica mexicana Leonila Vázquez Rodríguez, vale la pena recordar que la ciencia, la cultura y la comunicación tienen algo en común. Cuando se comparten, enriquecen la vida de todos.
1: Y con esta idea cerramos nuestra primera media hora. Pero antes le queremos mandar saludos a todos los que nos acompañan cada semana. Gemés Electrificaciones en Toluca, Andrés Moreno en Zacatecas, Andrea Ramírez en la Ciudad de México, Paulina Ortega y Alicia BFG.
0: También saludos para José Luis Hernández Álvarez, Gerardo Domínguez, Verónica Muñoz Centeno, Iván Juárez, Cecilia Godínez y Blanca Estela Pérez Montaño.
1: A Patricia Paredes en Canadá, Carlos Alberto Ruiz Martínez, Sergio Ponce en Washington y Elizabeth Martínez aquí en la Ciudad de México.
0: Muchísimas gracias por acompañarnos, por escucharnos y por ser parte de la comunidad de La Hora Nacional. Recuerden que estamos en YouTube, estamos en Facebook, estamos en Instagram, TikTok, X y Spotify.
1: También nos pueden contactar en un número que es, apúntenle, 55 34 83 42 39 o mandarnos un correo a lahoranacional@segob.gob.mx. Que tengan una excelente semana y para los que siguen con nosotros hacemos una pausa y ahorita regresamos con más.
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0: Ya estamos de regreso para la segunda parte de la Hora Nacional, hoy 19 de julio. ¿Y saben qué? Preparamos para ustedes una serie de temas muy interesantes.
1: Sí, y les vamos a platicar sobre un tema del que cada vez escuchamos más, las alergias. ¿Cuáles son sus principales síntomas? ¿Qué tipos existen? ¿Cuáles son los tratamientos disponibles?
0: Además, les traemos recomendaciones para que estas vacaciones no se conviertan en una mala experiencia. La Policía Cibernética nos va a dar consejos para evitar fraudes en línea cuando estamos a punto de comprar boletos de avión, reservar hoteles o comprar paquetes turísticos.
1: Y hablaremos de las oportunidades que existen para que más mujeres puedan acercarse a las herramientas tecnológicas, desarrollar nuevas habilidades y aprovechar la tecnología para su crecimiento personal y profesional.
0: En nuestros flashazos de bienestar conoceremos una estrategia importante para la detección del VIH. Son pruebas rápidas, gratuitas y accesibles que ya están disponibles en unidades de salud de primer nivel. Esto acerca la prevención y el diagnóstico oportuno a más personas.
1: Y como siempre, tenemos musiquita. Hoy escucharemos a los Choclok, un grupo veracruzano que combina sonidos tradicionales como la jarana con diferentes ritmos contemporáneos, creando una propuesta única.
0: Además, en nuestra sección de cultura hablaremos de la obra de teatro Cosas que pienso los domingos, que habla sobre la búsqueda del éxito y también un poco sobre la validación en la sociedad actual. Todo esto y más en la segunda parte de la Hora Nacional. Las alergias afectan a millones de personas en todo el mundo y, de acuerdo con especialistas, su incidencia ha aumentado en las últimas décadas. Se calcula que entre el 20 y 30% de la población presenta algún tipo de enfermedad alérgica, por lo que realmente son un problema de salud pública.
1: Y en el Día Mundial de las Alergias, hoy queremos conocer más sobre estas condiciones, cuáles son las más frecuentes, cómo se diagnostican y qué tratamientos existen. Y para esto nos acompaña hoy el doctor Guillermo Velázquez Sámano, jefe del Servicio de Alergias del Hospital General de México, Eduardo Lisiaga. Doctor, bienvenido una vez más a la Hora Nacional.
2: Muchas gracias. Las enfermedades alérgicas, como bien se dijo, es un problema de salud pública en México. Hasta el 40% de la población mexicana padece una reacción alérgica. ¿Cuáles y cómo son las manifestaciones clínicas de una enfermedad alérgica? Alergia en los ojos, que se llama conjuntivitis alérgica. En la mucosa nasal se ve afectada por una alergia, rinitis alérgica. El asma bronquial, que es otra de las enfermedades muy frecuentes. En la piel, la alergia cutánea, caracterizada por ronchas, que es también muy frecuente, asociado con el escritura sobre la piel, que se llama dermografismo, o a alguna persona se le hincha el labio y ese es un angioedema. Es demasiado molesto que causa trastornos en la salud del enfermo alérgico.
0: Doctor, ¿y por qué algunas personas nos dan alergias y otras de plano no?
2: Bueno, la alergia hay que empezar a decir que es un fenómeno hereditario. Tenemos genes implicados en la respuesta alérgica. Entonces hay marcadores. Siempre hemos escuchado la palabra atopia, y la atopia quiere decir la capacidad de un organismo a producir unos anticuerpos que son específicos de un antígeno. Es una predisposición genética que tiene el individuo a desarrollar esta enfermedad alérgica.
1: ¿Las estaciones del año tienen que ver en la época?
2: Por supuesto. Tenemos, por ejemplo, la conjuntivitis primaveral o el asma que se presenta durante el inicio de la primavera porque, por ejemplo, en la Ciudad de México tenemos una gran cantidad de polen. Aquí estamos cerquita del bosque de Chapultepec, donde hay una gran cantidad de árbol de fresno y produce abundante polen. Noviembre, diciembre, enero y febrero. Y entonces viene la conjuntivitis o viene una rinitis alérgica o una asma bronquial.
1: Claro.
2: El contacto con ese polen.
1: Que hay unas que sí pueden ser mortales, ¿no? Las personas, por ejemplo, que tienen alergia a los cacahuates, por ejemplo.
0: A los crustáceos.
1: A los crustáceos.
2: Ácaros del polvo doméstico, a la cucaracha, antígenos de la cucaracha, por ejemplo, que sí presentan una reacción anafiláctica, sobre todo con los alimentos, la fruta, los alimentos secos, que se llama dieta mediterránea, por supuesto que te van a ocasionar una anafilaxia y se muere el paciente.
0: Si uno sospecha que tiene alguna alergia, ¿qué se puede hacer?
2: ¿Quién debe de tratar una enfermedad alérgica? El médico especialista en alergia. Para esto se necesita una preparación sólida. Esa es la persona que está capacitada para manejar un cuadro de una reacción alérgica. Llámese como se llame, tiene que estar bien preparado con esa solidez en los conocimientos para poder manejar esta reacción o estas respuestas alérgicas. No, pues, el médico especialista en alergia e inmunología clínica.
0: Perfecto saber para ir a un médico especialista si uno sospecha.
1: ¿Alguna página internet, alguna red social donde podamos aprender un poquito más de todo esto?
2: Bueno, en el Hospital General tenemos bastante información referente a todas las enfermedades alérgicas, por supuesto.
1: Doctor Guillermo Velázquez, muchísimas gracias por visitarnos aquí en La Nacional.
0: Gracias.
2: Gracias a ustedes por invitarnos.
0: Y a todas las personas que nos siguen aquí cada semana en La Hora Nacional, muchas gracias también.
1: Las vacaciones de verano ya están a la vuelta de la esquina y miles de familias tienen ya prácticamente las maletas listas, pero junto con las ofertas de viajes, hospedajes y boletos de avión, también aumentan los intentos de fraude por internet. Por eso, antes de reservar, conviene verificar que todo sea seguro.
0: Un anuncio con precios demasiado bajos o una página que parece confiable pueden terminar convirtiéndose en una verdadera pesadilla. Para saber cómo proteger nuestro dinero y tener unas vacaciones sin problemas, está con nosotros el policía segundo, Edmundo Daniel Silva, de la Policía Cibernética de la Secretaría de Seguridad Ciudadana de la Ciudad de México. ¿Cómo está, oficial? Bienvenido a La Hora Nacional.
3: Muchas gracias por la invitación y muy, muy bien.
1: Cuéntanos, ya viene la temporada vacacional y justamente como decíamos, ¿no? Puede haber mucho listillo que hagan páginas de internet falsas y que estén engañando a la gente. ¿Cuáles son los fraudes más comunes que están relacionados con los paquetes turísticos, con boletos de avión, con hospedaje?
3: De manera general, abarcan varios temas, por ejemplo, hoteles, vuelos, principalmente estos paquetes que reservan todo en uno, como suelen ser un precio un poco más que lo normal. Es ahí donde ellos ofrecen supuestamente un buen descuento, donde lanzan ofertas increíbles, y es ahí donde podríamos encontrar nuestra primera bandera roja que tendríamos que levantar alguna sospecha si llegáramos a ver algo así.
1: Que sea demasiado bueno para ser cierto.
3: Sí, claro.
1: Ahí tenemos que empezar a ver si hay una bandera roja, como dice.
3: Efectivamente, esa sería la primera señal de advertencia y precisamente esta unidad cibernética les invita a la ciudadanía, a las personas, marcar a nuestra área, a la policía cibernética, previa a realizar el depósito, porque muchas personas ya nos marcan cuando ya realizaron el depósito e inclusive ellos mismos se convierten en inspectores, en detectives y ya se dan cuenta de que cayeron en un fraude y hasta ese momento nos marcan. Hay personas, hay víctimas que incluso nos llegan a marcar cuando están ya fuera del hotel, en su destino de vacaciones, pero pues prácticamente ahí quisieran arreglar todo el problema cuando se pudo haber evitado mucho antes.
0: ¿Cómo podemos verificar que, por ejemplo, una agencia de viajes o un sitio web o una plataforma de hospedaje son legítimos y que no nos estén estafando?
3: Hoy en día ya 2026 es muy difícil, la verdad es que estos ciberdelincuentes sí utilizan buenas técnicas, esto se le conoce como phishing, la suplantación de páginas a través de internet, ya llegan a utilizar una muy buena calidad en sus imágenes, cuidan algunos detalles, a lo mejor en la ortografía, llegan inclusive a comprar estos protocolos de seguridad como el HTTPS, que es el candadito cerrado, el candadito verde.
1: ¿En serio?
3: Sí,
1: eso claro. Sí está ya grave.
3: Sí, ya
1: estos delincuentes... Era lo que uno se fijaba antes, bueno, yo al menos.
3: Sí, hace décadas era una gran recomendación, incluso que nosotros dábamos a la ciudadanía, el decir, si la página tiene un candado verde, es segura, podemos realizar nuestra compra. Por ahí del 2015 para la fecha, ya esto ya no puede ser una buena recomendación, porque los ciberdelincuentes incluso ya pueden comprar este protocolo para darle mayor credibilidad a su página falsa. Hoy en día tenemos que irnos a datos muy técnicos, como por ejemplo la fecha de creación del dominio, en dónde se encuentra registrada, por ejemplo, si es un hotel aquí en México, obviamente por lógica, su servicio tiene que estar dentro de nuestro país, no en el extranjero, la fecha de creación, que tenga las mejores instalaciones físicas, eso lo podríamos buscar inclusive hasta en Google Maps, donde podamos encontrar una oficina para reclamos, para futuras quejas, porque incluso si llegáramos a colocar los contactos de esa página y vemos que es falso, ¿no? Si yo busco esa dirección y no me aparece ninguna oficina, pues obviamente estaríamos hablando de una página falsa.
0: ¿Cuáles son las redes sociales de la Policía Cibernética? En caso de que la gente tenga dudas, de que igual y siente que está a punto de cometer un error, ¿cómo podemos ponernos en contacto con ustedes?
3: Nosotros principalmente proporcionamos el número telefónico, que es el 55-52-42-51-00, en la extensión 5086, 55-52-42-51-00, extensión 5086. Las 24 horas del día, precisamente para este tipo de alertas, porque a veces estamos en la madrugada, a veces pensamos que en la noche vamos a encontrar un mejor descuento, y precisamente esta línea de atención telefónica se hace precisamente en casos como este tipo de las vacaciones por fraude.
0: Pues muchísimas gracias por haber venido a La Hora Nacional a platicarnos de estas cosas.
3: No, de qué, gracias a ustedes por la invitación. Muchas gracias.
1: Y gracias a ustedes por seguir con nosotros. Por favor, quédense aquí.
0: Hoy vamos a platicar de una iniciativa que se llama Laboratoria, que por el crecimiento tecnológico y los desafíos en materia de inclusión de mujeres, tiene mucha relevancia, particularmente por su formación y empleabilidad de talento femenino en tecnología.
1: Está con nosotros Úrsula Quijano, ella es directora para México de Laboratoria. Ha participado en la expansión de programas de formación tecnológica dirigidos a mujeres en América Latina y en la adaptación de estrategias educativas ante las transformaciones del mercado laboral digital y el impacto de la inteligencia artificial en el empleo. Úrsula, bienvenida a Hora Nacional. Qué gusto que estés acá con nosotros.
4: Cha, Leos, al contrario, qué gusto. Para mí es un honorazo estar aquí.
0: Oye, pues platícanos un poquito sobre el diagnóstico que están haciendo en Laboratoria de la participación de mujeres en la industria tecnológica, no solo en México, pero claro, creo que también hacen toda la TAM, ¿no?
4: Claro, sí. A ver, Leos, les platico sobre todo qué es Laboratoria, porque llevamos 11 años trabajando en 11 países en la región. Por supuesto, México es uno de nuestros principales geografía. Y la realidad es que siempre hemos estado trabajando en el sector tecnológico, buscando que mujeres desempleadas y subempleadas tengan acceso a un mejor empleo. Entonces, imagínense que por 11 años lo único que hemos hecho es hablar con el sector tech para entender justamente cómo colocar a estas mujeres. Y la realidad es que, a ver, el diagnóstico todavía es complejo, porque menos del 30% de las mujeres están en puestos tech. Y cuando hablas de inteligencia artificial, menos del 20%.
1: Claro, y en esta época es bajísimo.
4: Sí, es bajísimo y también, por ejemplo, lo ves desde la educación. O sea, una de cada tres mujeres está estudiando carreras STEM.
1: Este modelo educativo de Laboratoria, ¿cómo responde a estos cambios en el mercado laboral?
4: Es muy interesante, Cha, porque nosotros históricamente siempre lo vimos con tres grandes pilares. O sea, uno es la autoconfianza, un tema también sobre todo de upskilling. O sea, ¿cómo tienes también esta credencial adicional? ¿Cómo creas estas habilidades que tú también puedes tener más técnicas? Y la otra parte, el capital social. Es una competencia muy encarnizada y la realidad es que ya no tienes que ser técnico o técnica para hacer cosas en inteligencia artificial. Claro. Entonces, la realidad es que también estás entrando a un mercado muy saturado de talento. O sea, en algún momento como que sientes, ¡ah!, tengo el síndrome del impostor. Pero la realidad es que también nosotros en estos 11 años hemos trabajado entendiendo también está la situación de las mujeres. O sea, cómo realmente son mujeres y somos mujeres que llevamos tiempo sin estar en el mercado laboral, pero que hay pequeñas cosas que tienes que hacer, como crearlo en grupo, etcétera, para asegurarte que puedes transformar tu vida y puedes tener una historia de movilidad social.
0: Pero la pregunta es, ¿qué aptitudes o habilidades técnicas, digamos, tenemos que tener ya para poder dar este salto y entrar a este sector?
4: Totalmente. ¿No? A ver, uno clarísima que se está hablando muchísimo es el pensamiento crítico. O sea, esta capacidad de discernir, o sea, esta capacidad de realmente tú cuestionar a la inteligencia artificial. Así que, sin lugar a duda, ese es un tema importante en el cómo te relacionas con la inteligencia artificial. Si estás realmente tú cuestionando la información que te arroja. Entonces, ese es uno importantísimo, Leo, sin lugar a duda. Y la otra parte, sin lugar a duda, también tiene que ver en cómo revisas y qué tan diligente eres en cuanto, por ejemplo, al uso responsable. Entonces, hay un concepto bien bonito que se llama el humano en el círculo. O sea, como que literalmente que siempre pensemos que cuando hay alguna decisión que tengas que tomar, aún aprovechando inteligencia o no, tienes que tener un humano en el centro.
1: ¿Qué onda con las empresas, con las grandes empresas privadas? ¿Cómo reducen esta brecha?
4: A ver, sin lugar a duda, hay una conversación ahorita interesante porque todas las grandes empresas la están utilizando y están hablando de utilizarla, pero la adopción es poca. O sea, porque uno podría pensar que, a ver, yo estoy usando inteligencia artificial, pero ¿qué tanto te está reduciendo tu carga laboral en media hora, tres horas, en una semana? La pregunta que tengo es ¿cuántos nos sentimos así? En buen plan. O sea, y como que alzamos la mano si dices, oye, yo también estoy haciendo esa chamba y ahorita ya tengo cinco agentes conmigo trabajando. Entonces, sí hay un tema también muy importante como de parálisis y de preocupación de que las personas dentro de las empresas todavía no sabemos qué tanto nos está ayudando. Y es el trato de también tener estos espacios seguros, o sea, de realmente tú dejar que la gente se equivoque.
0: ¿Cómo podemos, siendo mujeres quizá que estamos buscando una oportunidad laboral en el mundo de la tecnología, acercarnos a Laboratoria?
4: Laboratoria tiene un programa espectacular que se llama Activa tu Carrera. O sea, imagínense que en seis semanas llevan justamente todo el tema de empleabilidad. Wow. Después tienen un tema de upskilling increíble, de análisis de datos o de fundamentos de inteligencia artificial. Y en todo ese trayecto vemos justamente el tema de cómo desarrollas tu capital social. Entonces ahí literalmente es buscarnos en laboratoria.la. Tenemos convocatorias cada dos meses. Tenemos grupos de 150 mujeres. Vamos a llegar a 1,500 este año. Y pues la verdad es que es algo espectacular. Literalmente hay becas del 100% en el programa.
1: Laboratoria.la.
4: Exacto.
1: Esa es la página de internet. Exacto. Y redes sociales.
4: Igualmente, laboratoria.la.
0: Muchas felicidades y muchas gracias por haber venido.
4: Gracias a ustedes por el espacio.
1: Al contrario, gracias. Muchísimas gracias. Gracias. Y gracias a ustedes, por favor, no se vayan.
5: Flashazos del bienestar.
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1: Los Choclocks son una banda con más de 15 años de trayectoria y se han presentado en escenarios muy importantes de México y del mundo. Ellos combinan sonidos tradicionales con letras que reflejan preocupaciones sociales, culturales y ambientales.
0: Sí, nos da mucho gusto que nos acompañen hoy en cabina para platicarnos un poquito más de su historia, su propuesta musical, los proyectos que traen, qué viene para la banda. ¿Cómo están? Qué gusto tenerlos aquí. Si nos pueden ayudar, por favor, presentándose y contándonos qué instrumento tocan.
7: Claro que sí, gracias por el espacio. Nosotros somos los Choclocks del sur de Veracruz. Mi nombre es Jacobo, alias El Nipón, y estoy en la voz.
8: Yo soy Oscar Luis, toco el saxofón.
9: Yo soy David, toco trompeta.
10: Yo soy Carlos Nava y toco guitarra.
1: Bienvenidos a la Hora Nacional. Pero faltan varios más, ¿no? Los Choclocks son un grupo grande, digamos.
7: Sí, somos una orquesta de 12 integrantes.
1: De 12 integrantes.
7: Somos, sí, un equipo de fútbol, ¿no?
1: Oigan, y cuéntenos un poco el origen de esta banda. Son del sur de Veracruz, de Cozoleacaque.
7: Así
1: ¿Veracruz?
7: Es. Sí. Bueno, la banda se formó en el sur de Veracruz, en Cozoleacaque. Por ejemplo, Carlos es de Chinameca, Veracruz, que es una ciudad conurbada también ahí con Cozoleacaque, ¿no? Todo se dio de forma muy orgánica hace ya 17 años. Pues el son jarocho, que es nuestra música tradicional, siempre ha estado muy presente. Sabes, los fandangos, también somos muy fiesteros, entonces la música iba nunca falta, ¿no? Y desde muy pequeños, nuestros padres fueron amigos, también son amigos, entonces siempre fue como andar tocando en un sitio y en otro, en casa de otro compañero.
1: ¿Sus papás eran músicos también?
7: Algunos.
1: ¿Son músicos?
7: Algunos sí. O tal vez no nuestros padres, pero sí tíos o amigos.
1: Corrían,
7: ¿no?,
1: la sangre.
7: Sí, claro. Y siendo una ciudad tan pequeña que todavía conserva como muchos elementos de pueblo, pues nos conocemos todos, ¿no?
1: Claro.
7: Desde las generaciones más viejas hasta las nuevas.
1: ¿Y siempre fueron 12? ¿Cómo fue la evolución del grupo?
8: De hecho, el primer ensayo creo que llegamos como 16, ¿no? Sí, es que...
1: Era un partido de algo más bien,
8: sí,
1: ¿no?
8: Exacto. A lo que dice Nipón, como la mayoría tocábamos son jarocho, entonces era de que, bueno, que la jarana primera, ¿no?, que es la más chiquita, la jarana segunda, que es la mediana, y la jarana tercera, que es la más grande, ¿no?
1: Sí.
8: Entonces estaban las tres jaranas en el grupo, y luego que el requinto, pero al principio creo que Chopo, el acordeonista, todavía ensayaba con el acordeón de juguete que él tenía, con el que empezó. Ya luego, bueno, sus papás le compraron otro acordeón y ya sonaba, ¿no?
0: Es que además estamos hablando de hace 17 años. Ustedes sí eran unos jovenzuelos.
8: Sí, yo tenía 13 años, era el más chico.
0: Oigan, sí. Y digo, tiene sentido lo que mencionó Cha, que es que en ese inicio eran mucho más como un proyecto de son jarocho como tal. Pero ahora los Choclocks son algo más, son una mezcla. Platícanos un poquito como de su sonido.
10: Como dicen, empezamos todos siendo jaraneros y justo en juntarnos a tocar, de repente las influencias que escuchábamos en ese tiempo era como mucho reggae, mucho ska, mucha cumbia. Y ahí fue como las ganas de intentar, ¿no?, hacer otros ritmos a partir del son jarocho, ¿no? Cada quien con sus influencias pues aportó algo y se fue haciendo como el sonido de la banda,
1: claro,
10: ¿no?, por así decirlo.
1: ¿Qué planes vienen para los Choclocks?
9: Ahorita lo que estamos trabajando más pues es en el nuevo disco. Está próximo a salir, aún no sabemos cuándo, pero estamos trabajando en eso. Ya está grabado, ya nada más estamos en proceso de sacarlo y estamos un poco ansiosos.
1: La gente cree que es fácil hacer un disco y no es mucha chamba. Y más cuando son tantos, ponerse
9: claro,
1: de acuerdo,
9: sí,
1: eso
9: sí,
1: debe tomar mucho tiempo, ¿no?
9: Y bueno, creo que parte de la relación que tiene como esto que se está hablando también tiene pues una conexión con el nombre del tour que estamos haciendo ahora, ¿no?, que se llama De Dónde Venimos, y que creo que eso va a estar muy reflejado en el nuevo disco, ¿no?
1: ¿Redes sociales, muchachos?
8: Bueno, nos pueden encontrar a todos lados ahí como Los Choclocks.
0: Con
8: ahí,
0: K.
8: Con K, sí, es que luego hay una pequeña confusión porque ponen CK, entonces ahí solo con K, Los Choclocks, con K, muchas gracias.
0: En todas las redes.
8: Sí, así es.
0: Buenísimo. Oigan, pues muchas gracias, que la gente lo siga, gracias por habernos visitado, platicado con nosotros. Y mucha suerte
1: con ese nuevo disco.
7: Muchas gracias por el espacio y aquí estamos a la orden. Somos los Choclocks y arriba México.
1: Eso es todo. Eso. Y arriba la Hora Nacional, no se vayan, por favor.
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1: La obra Cosas que pienso los domingos es una puesta en escena que trata con humor y nostalgia las cosas que nos preguntamos los domingos en esos momentos de pausa, con distintas reflexiones personales, íntimas y muy cercanas al espectador.
0: Hoy nos acompaña parte del elenco para platicar sobre esta obra y cómo es la experiencia de llevarla al escenario. Muy bienvenidos, Juan Manuel Vergara y Diana Oscanga Horta. ¿Cómo están?
11: Ay, muy felices de estar aquí. Muchas gracias por la invitación.
0: Gracias por recibirnos. Muy uniformados también para la gente que nos está viendo en tele o en redes sociales.
11: Es que en realidad nos mensajeamos para decir, oye, ¿qué te vas a poner tú? Ah, bueno, hay que combinar así, así.
0: Claro. Un elenco que está en sincronía.
1: No, importantísimo. Y qué casualidad que para las personas que nos estén escuchando en radio, hoy sea domingo, ¿no? ¡Qué difíciles son! ¡Qué buen tema! ¿Cómo surgió todo esto?
12: Esta obra nace de la mente del maravilloso autor Adrián Madrigal. Él justo se pone a reflexionar muchas cosas los domingos y de ahí sale esta idea de un personaje que se llame así, Domingo, que piensa muchas cosas y empieza a escribir, cartas y empieza a escribir pensamientos sobre problemáticas que tiene en su día a día y que aparte son problemáticas que podemos compartir en cualquier momento, porque hablamos del amor, hablamos del trabajo, hablamos del desempleo, hablamos de cómo la situación sociopolítica del mundo nos afecta y no podemos hacer nada, pero al mismo tiempo podemos hacer algo, pero no sabemos qué. Y entramos en esta crisis dominguera.
1: Ay, sí.
0: O sea, nos está describiendo a todos, siento.
11: Sí.
0: Pero, a ver, ¿cómo ponen esto en contexto de la obra? O sea, ¿cómo pasan estos pensamientos por la mente de Domingo y se aterriza esto, pues, en una historia que ustedes cuentan en escena?
11: El plano general justo es por qué la gente siente melancolía o tristeza o como frustraciones los domingos y en el atardecer.
0: Ajá.
11: Y concretamente en la obra sigue la historia de Domingo, que es un escritor. Él sueña y quiere cambiar el mundo con lo que él mejor sabe hacer, que es escribir. Y poco a poco se va dando cuenta con la vida laboral real, que es muy difícil, no es imposible, pero que es muy difícil. Y empieza a desilusionarse sobre tal vez su profesión, un poco sobre la vida, y empieza a platicar sobre la depresión, cuando a veces no te das cuenta que estás deprimido, que necesitas ayuda o simplemente alguien que escuche tu historia.
0: ¡Qué fuerte!
1: Sí,
0: y durísimo. Contemporáneo y actual, importante. Sí.
1: Oigan, por lo general esta pregunta la hacemos al final, ¿no? De cuándo se presenta la obra, qué días, qué horas, etcétera, etcétera. Pero creo que ahorita es pertinente hacerla antes, justamente porque si se presentan en domingo debe ser un día especial y difícil, ¿no?
12: Sí, nos vamos a presentar todos los domingos de julio a las 4 de la tarde en el Foro Silvia Pasquel.
1: O sea, nada más los domingos.
11: Nada más los domingos.
1: Híjole.
0: Qué meta, todo muy...
1: Sí, qué tal, ¿eh? En el Foro Silvia Pasquel, en la colonia Condesas.
11: Esa avenida Juan Escutia, así me estoy equivocando.
1: Sí, sí, justamente. Oigan, pues qué tema, ¿eh? Porque sí, los domingos son muy difíciles.
0: Oigan, ¿y cuáles son sus redes sociales y las de la obra para que la gente esté pendiente de cualquier cosa?
12: Pueden seguirnos en @produccionesLunaEscarlata.
11: Y ahí está toda la información también de la obra. Yo, mi Instagram, y en todos lados estoy como @juan_n_vergara.
12: Y yo estoy como diana_uscanga_oficial con dos Fs.
0: Además de ustedes dos, ¿hay alguien más en escena? ¿Se involucran más personajes?
11: No.
12: Bueno, de hecho, solo es él en escena.
0: Ah,
12: yo soy la directora.
0: Ah, padrísimo.
12: Entonces, hay voces que intervienen, pero que veamos en escena, nada más está este maravilloso actor.
0: Y como en términos de escenografía, que es como su casa donde hace todas estas reflexiones.
11: Sí, su cuarto.
0: Qué locura.
11: La escenografía es su cama, su escritorio y un perchero. Y a partir de ahí se crea el mundo, exteriores, la ciudad, antros, se crea un poco de todo.
0: Me encanta, súper simple, pero a la vez que abarca tantas cosas que pasamos, creo que todos.
1: Totalmente, pues muchísimas gracias por habernos visitado aquí en La Hora Nacional, se los agradecemos muchísimo. Y además que sea domingo, si no fuera por ustedes y La Hora Nacional, no sé qué haríamos, la verdad.
11: Sí, sí, sí, ahora les digo, ¿ustedes qué piensan los domingos?
0: Fíjate que yo me aliviano, la verdad es que yo no lo sufro tanto, pero casi lo sufro,
1: sí.
0: ¿Sí?
1: Sí.
0: Cuéntenos.
1: Hasta el programa, hasta que estamos aquí, se me quita.
12: ¿Cuál es tu pensamiento recurrente de domingo?
1: Que ya llegue la hora nacional, por favor.
12: Amén.
1: Muchísimas gracias, chicos. Un gusto y un honor tenerlos por acá.
11: Muchas gracias.
1: Igualmente un gusto y un honor tenerlos por acá. No se vayan, por favor.
13: Claro que sí, gracias por el espacio. Nosotros somos los Choclos del sur de Veracruz. ¿Cómo

0: Hoy nos vamos con una frase del escritor Eduardo Galeano. Mucha gente pequeña, en lugares pequeños, haciendo cosas pequeñas, puede cambiar el mundo. Esto quiere decir que cada acción cuenta y que juntos podemos transformar nuestro entorno.
1: Gracias por acompañarnos en esta hora nacional. Esperamos que la información, las historias y todo lo que compartimos les haya gustado.
0: Que tengan una excelente semana con muchísima salud y muy buenos momentos.
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5: Bienvenidas y bienvenidos a Revista del Consumidor Radio. Hoy nos acompaña el cocinero tradicional Rafael Meneses, pilar de la cocina mexicana del estado de Campeche, para preparar la tecnología doméstica del mes, jamón artesanal. Bienvenido, chef. Gracias por aceptar la invitación.
6: Muchas gracias por la invitación. Y para empezar con esta tecnología, los ingredientes que vamos a necesitar son 2 kilogramos de lomo de cerdo o pierna, 200 mililitros de agua muy fría, 150 mililitros de concentrado de apio licuado y colado, 45 gramos de sal de mar, 25 gramos de miel, 4 gramos de pimienta blanca y 1 gramo de laurel molido. También ocuparemos un rollo de papel film, hilo de algodón o pabilo grueso, una jeringa de cocina de 20 ml, un termómetro de sonda o digital, una bolsa resellable de grado alimenticio y un recipiente hermético con capacidad de 2 kg. Comenzamos licuando el apio con poca agua, colamos y dejamos enfriar. Para preparar la salmuera, disolvemos el jugo del apio, sal de mar, miel, agua fría y las especias hasta disolver completamente. Ponemos la carne en una charola o topper e inyectamos la mezcla por toda la pieza, en espacios de 2 a 3 centímetros. Masajeamos la carne amasándola o golpeándola en un tazón frío durante 30 minutos hasta que absorba el líquido y se sienta pegajosa. La idea es distribuir toda la salmuera para evitar que se reproduzcan microorganismos. Lo refrigeramos en un recipiente hermético durante 24 a 32 horas. Para su formado y compresión, lo moldeamos de forma cilíndrica con las manos, hacemos nudos con el hilo cada 2 o 3 centímetros y vamos a envolver 10 veces con el papel film hasta que quede compacto y firme. Para la cocción calentamos el agua entre 78 y 80 grados Celsius. Sumergimos la pieza y colocamos un poco de peso encima para evitar que flote y cocinamos aproximadamente por 2 horas. Retiramos únicamente cuando el centro del jamón marque de 70 a 72 grados Celsius. Una vez pasado el tiempo, lo llevamos inmediatamente a un baño de agua con hielo durante 30 minutos para el choque térmico y así cortar la cocción. Lo colocamos en una bolsa hermética y en un recipiente para llevarlo a refrigeración de 12 a 24 horas. Le retiramos el plástico y cortamos en rebanadas. Si quieres que tu jamón tenga un color más intenso, puedes añadir 5 ml de jugo de betabel concentrado a la salmuera. Y ojo, nuestra receta es 100% casera y no tiene conservadores sintéticos, por lo que su vida útil es de solo 5 días en refrigeración. Además, para que no se oxide con el aire, solo rebana la porción que te vayas a comer en el momento. Fresco, natural y directo a la mesa. Anímense a prepararlo y cuéntenos en nuestras redes sociales cómo les fue. Además, les invitamos a ver el proceso de preparación en nuestro canal de YouTube Profeco TV. Soy el cocinero tradicional Rafael Meneses López y fue un gusto cocinar con ustedes en Revista del Consumidor Radio.
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3: Buscar direcciones, solicitar transporte, confirmar reservaciones, compartir fotos o avisar que llegaste bien. Cuando sales de viaje, la conexión a internet se vuelve una herramienta clave y el Wi-Fi de aeropuertos, hoteles, plazas o establecimientos comerciales puede ser un gran aliado. Sin embargo, elegir utilizar estas redes no debe comprometer la privacidad de tus datos. El Wi-Fi público se debe utilizar con precaución.
4: Pero, ¿a qué nos referimos con el Wi-Fi público? El término público indica que el servicio está disponible para múltiples usuarios. Sin embargo, debes prestar atención al conectarte. Es muy importante que identifiques si la red está protegida o abierta, ya que no todas ofrecen el mismo nivel de seguridad.
3: Por un lado están las redes protegidas con contraseña. Estas suelen incorporar mecanismos de cifrado que añaden una capa de protección a tu información. Por el otro están las redes abiertas. Estas requieren mayor precaución, debido a que tu información puede ser interceptada o bien tu navegación podría ser redirigida a sitios fraudulentos.
4: Es verdad, nunca sabemos al 100% qué tan segura es una red Wi-Fi pública, pero hay señales que te pueden ayudar a decidir. Fíjate en esto: ¿quién ofrece el servicio? ¿Tiene contraseña? Y lo más importante, al usarla, ¿te pide compartir información sensible?
3: Además, otras recomendaciones que puedes tomar si estás pensando en conectarte a un Wi-Fi público son las siguientes. Puedes conectarte si la red es de un lugar que identificas como un hotel, un café, el aeropuerto o una red de gobierno. Esta debe pedirte una contraseña y no te debe exigir datos innecesarios como tu teléfono, información bancaria, datos de acceso a aplicaciones como contraseñas o códigos PIN. Si cumple con esto, puedes usarla con tranquilidad para buscar en mapas, mandar mensajes de texto o hacer búsquedas.
4: Ten cuidado si la red está completamente abierta, o sea, sin contraseñas. También si tiene un nombre genérico, por ejemplo, Wi-Fi gratis 123, o si no sabes quién la administra. En este caso, solo úsala para consultas rápidas en la web, pero evita introducir contraseñas, información financiera o datos sensibles.
3: Si detectas redes duplicadas o sospechosas, por ejemplo, café-oficial junto a un café-free, evita la conexión o busca otra red de inmediato. No olvides que no debe pedirte información inusual, como tu correo o contraseñas, ni redirigir constantemente a otros sitios web.
4: Por otro lado, también existen acciones sencillas para navegar con mayor seguridad en entornos abiertos o desconocidos. Si utilizas una red abierta, verifica cuál es la red Wi-Fi oficial. Evita iniciar sesión o ingresar contraseñas en cuentas importantes, como tu correo, banca móvil o redes sociales.
3: No realices compras ni compartas datos personales o bancarios. Si por alguna razón necesitas iniciar sesión en tu correo o redes sociales, no guardes las contraseñas en el navegador y cierra sesión en tus cuentas cuando termines. Acciones sencillas para proteger tu navegación.
4: Sabemos que el Wi-Fi es una parte fundamental del viaje. Por eso también toma en cuenta que la seguridad no depende exclusivamente de la red. Una vez que te conectas, la seguridad digital también se basa en cómo usas internet. Por ejemplo, las páginas que visitas y las aplicaciones que descargas o utilizas durante el viaje.
3: Al viajar, las aplicaciones de transporte, mapas o reservas son esenciales. Sin embargo, es importante asegurarse de que no se trate de plataformas falsas, ya que podrían intentar obtener datos personales o financieros.
4: Mucho cuidado con aplicaciones que muestren nombres similares a los originales, pero con ligeras variaciones o faltas de ortografía. También con aquellas que tienen pocas descargas y reseñas inconsistentes. o que solicitan permisos que no justifican su función, como acceso a contactos, cámara o micrófono.
3: Por otro lado, si necesitas acceder a un sitio web, revisa en la barra del navegador que la dirección comience con https://... y que muestre el icono de un candado cerrado, lo que indica que la conexión está protegida. Asegúrate también de que estás en la página correcta, sin errores en la dirección ni enlaces sospechosos. Si el sitio presenta una interfaz diferente a la habitual, se comporta de forma extraña, te redirecciona o muestra ventanas emergentes, es mejor abandonar el sitio.
4: Por último, más allá de la conexión, la clave está en decidir con cuidado qué tipo de información se comparte en cada momento. El Wi-Fi público es un gran aliado para moverse por el mundo. Aprender a decidir cuándo, dónde, para qué conectarte, te permitirá aprovechar la red con mayor tranquilidad.
3: Recuerda que conectarte es tu derecho, pero hacerlo con seguridad es tu responsabilidad.
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Las 11:18. 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

0: Hola, papacito, ¿cómo está?
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4: Las 11:30.

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0: Las 11:37.

0: las 11:54.
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0: 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Las 11:58.
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0: las 12:35.
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0: las 12:39.
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0: las 12:48.
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0: las 12:51.
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0: Las 12:51.

0: 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Las 12:58.
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0: La 1:23.
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0: La 1:45.
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0: la 1:48.
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0: Las 2:20. ¡La cotorra!
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0: las 2:30.
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0: las 2:36.
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0: Las 2:59.
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0: Las 3, 18.
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0: las 3:34.
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0: las 3:37. ¡La Cotorra!
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Las 4:06. 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

0: ¿Sabes?
1: Las 4:32.
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0: Las 4:35.
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0: Las 4:44.
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0: Las 5:21.
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0: Las 5:22.

0: Las 5:25.
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La 541. 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

0: Muy buenos días, un gusto que nos sintonice. Acompáñeme a conocer los titulares de este viernes 20 de julio de 2026. Madre de Dafne exige justicia para su hija tras homicidio ocurrido en escuela militarizada. Tránsito Victoria busca frenar corrupción con cámaras. Alumnos de educación básica de 32 municipios recibirán uniformes gratuitos. Oficinas fiscales permanecen abiertas en vacaciones, 60% de contribuyentes aún presenta deudos. Tendremos información relevante desde el Mante con Santiago Hernández.
1: Buenos días, en esta mañana te voy a comentar que diálogo con liderazgos sindicales genera trabajo en beneficio de agremiados en la CTM. La información más adelante.
0: Mayra González tendrá información de interés desde la zona sur del estado.
2: Así es, gracias. Denuncian presunto maltrato de médico del IMSS a pacientes de oncología. Detalles y pormenores en unos minutos.
0: Ya se encuentra listo con el avance de la información deportiva José Vélez Azad.
3: ¿Qué tal, Jesús? Muy buenos días, amables amigos, con el gusto de saludarlos y con ánimo de lunes. Fíjense nada más, pues estamos iniciando semana después de que se nos fue este fin de semana, del cual hubo de todo y que tenemos ya campeón de la Copa Mundial el día de ayer. Gran partido entre España y Argentina en New Jersey. Vamos a tener toda la crónica y también tendremos lo que sucedió en Miami entre Francia e Inglaterra. También el complemento de la jornada número uno, sí, de la jornada número uno de la Liga MX. Ya arrancó el torneo regular de la primera división de nuestro país, así que tendremos todos los detalles de lo sucedido. Emperador de los deportes, el automovilismo, la Fórmula 1 en Spa-Francorchamps, el día de ayer el Gran Premio de Bélgica. También tendremos todos los detalles de lo sucedido en el béisbol de la Liga Mexicana. Se jugaron series que terminaron el día de ayer, iniciaron viernes. También información de béisbol de Grandes Ligas, la reanudación en la segunda parte de esta campaña después del Juego de Estrellas. Nuestro tradicional bloque de deporte local, la pretemporada de Correcaminos, pues ya terminó, ahora es recta final hacia el partido del viernes contra Mineros. De esto y más aquí en los deportes, con ánimo de lunes, más adelante.
0: Gracias, José Vélez. Más adelante nos vemos, nos escuchamos con toda la información deportiva. Lo invitamos a que esté al pendiente y participe con nosotros como todas las mañanas en la encuesta del día de hoy. Ya lo sabe, la pregunta la va a encontrar en nuestra página de Facebook o RT Noticias. Lo invitamos a que vote, a que participe también dejándonos su comentario referente al tema que más adelante estaremos abordando en este lunes, donde por supuesto también tendremos mesa de análisis como todos los días con temas de interés, además de la información que se va generando al momento. Ya lo sabe usted, aquí la va a encontrar antes que en cualquier otro lugar, así que de esta manera comenzamos.
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0: Bienvenida, mi nombre es Jesús Rodríguez. A lo largo de esta primera edición le estaré llevando la información más relevante y oportuna, así que lo invito a que no pierda sintonía con nosotros. Estamos a través de La Cotorra en la 101.7 para la zona centro del estado, saludando con mucho gusto a los amigos de la región cañera del Mante. Allá nos escuchan a través de La Chabela en la 93.9, gracias por despertar con nosotros. Recuerde que también nos puede seguir en video a través de YouTube en ORT Radio, en Facebook a través de ORT Noticias, ahí están las dos transmisiones a su disposición. También para que nos envíen los mensajes, las quejas, los reportes, ahí estaremos atentos a los mismos. En Instagram y TikTok, ORT Noticias, en X, ORT Noticias Vic, o a través de www.ortnoticias.com.mx, en donde constantemente estamos actualizando las notas de mayor interés para usted. 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Si cuenta con un dispositivo Alexa, únicamente mencionando Alexa La Cotorra 101.7 FM o Alexa La Chabela 93.9 FM, si es que se encuentra en la región cañera del Mante, y se estará enlazando a esta señal. Teléfono en cabina 834-318-2401 para llamadas, mensajes vía WhatsApp 834-301-3687 para que se comunique de manera directa con nosotros, nos haga llegar sus reportes, comentarios, quejas, sugerencias. Bueno, pues estamos ahí atentos a los mismos. Y bueno, pues ahí lo invitamos a que participe con nosotros. También recuerde que más adelante le tendremos el reporte completo del clima con Sara, nuestro sistema de alertas y reportes atmosféricos. En estos momentos son las 6 de la mañana con 7 minutos. Tenemos 26 grados centígrados aquí en la zona centro de la ciudad. Es lo que se estima para el día de hoy. Y como máxima tendremos los 35 grados centígrados. Un día soleado. Más adelante le ampliamos el panorama del clima. Mientras tanto, nos vamos a enlazar con nuestro compañero y amigo Santiago Martínez. Como todos los lunes, inicio de semana, ya se encuentra listo, preparado con el reporte, su resumen de lo acontecido durante el fin de semana. Santiago, buen día.
5: Hola, ¿qué tal? Saludos a todos allá en el estudio, saludos a cada una de las personas que siempre están atentas y pendientes de este espacio informativo. Vamos a hacer un recorrido rápidamente por las corporaciones de seguridad y de cuerpos de emergencia que prestaron sus servicios este fin de semana, sábado 18 y domingo 19 de julio. Vamos a iniciar lo que pasó aquí en la capital de Tamaulipas. Hubo accidentes fuertes, se mantiene el promedio de 13, que esto ha sido una constante en estas últimas semanas, de 13 percances que ha atendido la Dirección de Tránsito Municipal aquí en la capital de Tamaulipas. Accidentes aparatosos, choques, volcaduras, personas con algunas lesiones, nada que lamentar en este primer fin de semana de vacaciones ya oficial por parte de los burócratas, principalmente las personas que la mayoría están en esta área aquí en Ciudad Victoria. Se registró la mañana del sábado un choque fuerte en pleno centro de la capital de Tamaulipas, en el 9 Matamoros, zona centro de Ciudad Victoria, dejando como saldo cuantiosos daños materiales, la movilización de las autoridades correspondientes, no hubo personas lesionadas de gravedad, vaya que terminen en hospital, y de acuerdo con los primeros reportes, un automóvil Nissan Versa circulaba de oriente a poniente sobre la calle Matamoros, cuando al llegar al cruce con la calle 9, fue impactado por un Chevrolet Malibu, que transitaba de norte a sur. Tras el fuerte choque, el Versa giró sobre la carpeta asfáltica hasta quedar orientado en sentido contrario, vaya, quedó en sentido contrario, mientras que el Malibu salió proyectado hacia la banqueta. También hubo otro accidente donde se vio involucrado un motociclista, esto en la zona norte de la capital de Tamaulipas, avenida José Sulaimán. Un motociclista resulta lesionado al chocar contra una camioneta, esto en los carriles que se encuentran antes de llegar a la Fiscalía General de Justicia, a la altura de una gasolinera. Afortunadamente nada que lamentar, presentaba golpes en sus extremidades inferiores, en su pierna derecha para ser más exacto. Fue valorado y trasladado a un hospital para descartar alguna probable fractura. También ayer por la tarde se da un accidente, una salida de camino, una volcadura, donde el conductor, una persona de la tercera edad y un menor, pues resultan prácticamente ilesos al ser un choque aparatoso, llama la atención. Esto se da en el puente del río San Marcos, un vado que se encuentra sobre el bulevar Guadalupe Victoria a la altura de la calle 19, y de acuerdo con los primeros reportes, el vehículo circulaba de oriente a poniente cuando el conductor del automóvil intentó incorporarse hacia la calle 19, presuntamente la maniobra fue realizada sin disminuir la velocidad, lo que ocasionó que saliera de camino en este vado y terminó por caer al lecho del río San Marcos de manera lateral. Ahí es la zona, se le conoce como el Rincón del Diablo en años anteriores. Ahí acudieron autoridades a tomar conocimiento y afortunadamente no presentan lesiones de consideración las personas que tripulaban este vehículo de modelo antiguo. Ahí terminó en el río San Marcos. Eso fue en Ciudad Victoria, pero también hubo accidentes en carretera aquí muy cerca de Ciudad Victoria, en el kilómetro 15 de la carretera Victoria Soto La Marina. Deja varios lesionados, tres de ellos hospitalizados, cuantiosos daños materiales, un automóvil Toyota y un Nissan Sentra, las unidades involucradas o protagonistas de este choque, y de acuerdo con los primeros reportes, el Nissan Sentra circulaba en dirección de Soto La Marina hacia Ciudad Victoria cuando el conductor del Toyota intentó incorporarse a la carretera a través del retorno, ese retorno donde constantemente se dan accidentes. no respetó la preferencia de paso, por lo que terminó por ser impactado por uno de los vehículos, por uno del vehículo que terminó, repito, impactando en el lado de un costado. Paramédicos de Protección Civil de Tamaulipas acudieron al lugar, brindaron atención prehospitalaria a los tripulantes de las unidades. Afortunadamente, nada que lamentar, un choque que deja al menos 3 personas lesionadas. También hubo otro en la carretera Zaragoza. El pasado viernes se da un accidente donde una unidad nodriza que transporta vehículos se incendió. Ahí quedó el esqueleto y los vehículos siniestrados. Esto fue a la altura del 35, kilómetro 35 de la carretera Tampico, tramo Victoria Zaragoza. Pero un tráiler terminó por impactar esta lo que quedó de este siniestro y se generó pues una movilización. El chofer quedó atrapado, afortunadamente nada que lamentar. Se utilizó equipo hidráulico para rescatar al chofer de la unidad y pues nada, no pasó a mayores. Él fue rescatado y trasladado a un hospital. Se da ese choque después de no ver la infraestructura que quedó de este tráiler siniestrado horas antes y afortunadamente no pasa una tragedia. También hubo otro accidente en la carretera que conduce a Matamoros, a la altura del ejido Francisco Villa. Ahí se da un accidente donde resultó una persona lesionada luego del que el conductor del automóvil impactara de manera lateral contra la barrera metálica de contención sobre la carretera esta Ciudad Victoria a Matamoros, repito, a la altura del ejido Francisco Villa. Los ocupantes fueron identificados como Cristian de 34, Ana de 29. Ambos recibieron atención prehospitalaria por paramédicos de Protección Civil de San Fernando y ellos viajaban en un Nissan Sentra modelo 2018. Impactó el lado lateral, la barra metálica. No se descarta también una posible dormita, pero bueno, eso las autoridades determinarán. También se da una volcadura en la carretera Jiménez Abasolo. Se da en el kilómetro 11 que conecta Jiménez Abasolo y movilizó a las corporaciones de emergencia durante la jornada de este domingo. Y de acuerdo con los reportes iniciales, los automovilistas reportaban o alertaron a las autoridades sobre un vehículo que estaba con los neumáticos hacia el cielo y acudieron para descartar probables lesionados. Sin embargo, se encontraba abandonada esta unidad ahí en ese lugar, así en carretera. Ya para finalizar, un hecho que trascendió este fin de semana aquí en la capital de Tamaulipas. La Fiscalía General de Justicia en Tamaulipas investiga la muerte de un hombre hallado sobre las vías del ferrocarril. Inició esta carpeta de investigación para esclarecer la muerte de un hombre cuyo cuerpo fue localizado la mañana del sábado sobre las vías del ferrocarril, el cruce del eje vial Lázaro Cárdenas con calle Allende, en esta capital, al poniente de Ciudad Victoria. Y de acuerdo con los primeros indicios, reportes e investigaciones, un adulto mayor fue quien se dio cuenta, se dirigía a la sucursal del Banco Bienestar, observó el cuerpo tendido junto a las vías y de inmediato solicitó la intervención de las autoridades a través del servicio de emergencia 911. La víctima, entre 35 y 40 años de edad, vestía short negro, playera azul. Además, se dio a conocer que no portaba ningún documento que permitiera

0: por lo que la necropsia de ley determinará de qué falleció esta persona, este joven, y pues lamentable este hecho que se da aquí en Ciudad Victoria, al poniente de Ciudad Victoria. También elementos de Guardia Estatal, Policía Investigadora y Servicios Periciales realizaron el procedimiento y obviamente el traslado del cuerpo al Servicio Médico Forense. Un lamentable hecho que vuelve a darse aquí, una persona atropellada presuntamente por el tren, pero bueno, al final del día las autoridades determinarán a través de la necropsia de ley, determinar la muerte de esta persona. Es mi reporte y como siempre aquí seguimos atentos y pendientes.
1: Gracias, Santiago Martínez. Bueno, pues ahí tiene esta información, como siempre, lamentable, principalmente de los accidentes en la nota roja, ¿no? Del fin de semana, que se suma también a este tema, a esta situación que se da allá en Ciudad Madero, de esta familia de El Mante, la familia de Dafne, que justamente pues este fin de semana, entre lágrimas, dolor y muestras de cariño, familiares, amigos y compañeros, pues despidieron este sábado a Dafne, esta adolescente mantense que falleciera durante un campamento en una academia militarizada justamente en Ciudad Madero. La joven fue despedida con una misa de cuerpo presente y posteriormente recibió cristiana sepultura en medio de un ambiente pues de profunda tristeza por parte de quienes acudieron a darle el último adiós. Mientras tanto, las investigaciones continúan luego de que las autoridades pues confirmaran que el fallecimiento no fue por causas naturales, por lo que la Fiscalía General de Justicia del Estado mantiene abierta una carpeta de investigación para esclarecer los hechos y determinar las responsabilidades correspondientes. Durante el sepelio, Alejandra Quintos, que es la madre de la menor, pues reiteró su llamado a las autoridades de la Procuración de Justicia del Estado para que este caso no quede impune. Escuchemos a Alejandra Quintos.
2: Cerca de mí como mamá, hago un llamado a la Procuraduría Américo Villarreal, a Claudia Sheinbaum, a todos los que nos competen el caso. Yo ya metí mi denuncia, agilicen el proceso. No se esperen que vacaciones, que puentes, que no hay personal, que no. Agilicen el caso, pero ya. Agilicen el caso. Así como reciben su quincena, sus bonos, así como piden sus vacaciones, así como todo lo que hacen y bajan recursos para esto, para el otro, así agilícenme el caso de mi hija. Quiero justicia, quiero. Escúchenme bien, porque nada más lo voy a decir una vez. Quiero prisión preventiva a Yemima, que era la encargada, en complicidad de Estrellita, yo se los puedo asegurar, porque ellas dos eran las...
1: Bueno, pues ahí tiene la declaración de la madre de Dafne, que bueno, por cierto, igual que la abuela, pues están ahí insistiendo en este llamado a la autoridad, a la Procuraduría de Justicia principalmente, en donde, bueno, pues ya mostraban este pasado domingo por ahí el acta de defunción, en donde pues ahí aparecía que había sido pues un homicidio. Entonces, bueno, pues ahí estaremos al pendiente de cómo va avanzando este proceso después de que ya se cumplió con el paso de pues darle cristiana sepultura. Ahora sí, a partir de hoy veremos pues qué resultados, qué respuestas se dan a la familia de Dafne. Son las 6 de la mañana con 20 minutos, tenemos 26 grados centígrados aquí en la zona centro de la ciudad. Acompáñenme a la siguiente pausa comercial y ya volvemos.
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4: Seis de la mañana, 22 minutos, 26 grados centígrados en este lunes, inicio de semana. A esta hora recibo con mucho gusto aquí en el estudio a Javier Rodríguez, nuestro coordinador de noticias. Javier, muy buenos días.
5: Hola Jesús, buenos días a nuestro auditorio.
4: Bueno, pues iniciando vacaciones, Javier, la burocracia, para que no se les olvide si tienen algún trámite que iban a realizar, bueno, pues primero chequen a ver si hay guardia en la dependencia donde usted va a acudir. Porque a partir, bueno, fue el pasado viernes, pero hoy ya de manera formal inicia el periodo vacacional de la burocracia, también el sector educativo, y bueno, los docentes, porque todavía la semana anterior se supone tendrían que haber ido, uh-huh. Y, aunque hagas esas caras, tenían que haber ido, y bueno, la oficina fiscal va a estar trabajando, ahí todo lo que sea recaudación, ahí si tiene su dinerito, recuerde, aproveche que le dieron doble quincena, aguinaldo y la compe, ¿no, Javier?
5: Y está genial aprovechar, por un lado, lo que tú dices, pues el descuento que te sigue ofreciendo, porque lo siguen ofertando. Uh-huh. Y por el otro, bueno, pues que dispone de tiempo, de que muy seguramente no va a estar abarrotada como generalmente están. Entonces, pues es genial, ¿no?
4: Sí.
5: Digo, bueno, nadie queremos gastar y pagar, pero al final pues de cuentas
4: es una obligación, claro. Digo, no estará abarrotado el día de hoy, Javier, pero recordemos que los últimos días de los periodos vacacionales sí hay un mayor número de gente, a lo mejor no como en días ordinarios, pero sí hay gente que luego se desespera, Javier. Hemos tenido en años anteriores donde pues empiezan a quejar y a exigir que por qué no hay más cajas. Entiendan que es un horario de guardias, obviamente guardias. Se están rotando el personal y para no dejar totalmente solo el espacio, se dan guardias, entonces pues va a tener ahí algo así de 2 semanas para que lo aproveche.
5: Destine el día como que hoy nomás voy a hacer eso, uh-huh. Para que vaya, no le afecte, ya sabe que bueno, pues a la hora que quiera nadie me atiende. Digo, yo lo haría sin prisa y sin nada, llévese un refresco, llévese algo ahí.
4: Sí, aparte, bueno, pues ahí aproveche el tiempo, ¿no? Para tomarse fotografías allá por el Parque Bicentenario, que hay unas áreas ahí.
5: Sí, muy bonitas.
4: Muy bonitas, Javier. Entonces, bueno, pues, o camina, hace un poco de ejercicio, ahí hay un circuito que está ahí
5: destinado para ello. Sí, la verdad es que no se le ha dado mantenimiento a ese lugar, está bonito, uh-huh. Vaya, está bonito, se ha conservado. Eso es de las cosas buenas que tenemos en esta ciudad capital.
4: Así es, bueno, para que lo tome en cuenta. Y bueno, pues también en este periodo vacacional, Javier, pues lo que se está dando mucho también es el tema de los campamentos, ¿no? Que por ahí, pues hay muchos padres de familia que no están trabajando, que no están descansando, tienen uh-huh. que trabajar y bueno, pues están aprovechando las oportunidades que se están dando en muchos de los municipios. Sin embargo, justamente, pues es el tema que nos lleva al día de hoy, ¿no? Esta desafortunada situación que se da allá en Ciudad Madero, en este campamento tipo militarizado, en donde, bueno, pues una menor de edad, que ya todos sabemos, pues falleció ahí en pues circunstancias que aún no son esclarecidas, aunque ya lo decíamos, el fin de semana por ahí ya la familia mostraba el acta de función de la menor.
5: No, fue asesinada.
4: Exactamente, fue asesinada, fue un homicidio. Ahora pues faltará ver pues el seguimiento que se le da a esta carpeta de investigación. Ahí escuchábamos hace unos minutos a la madre de Dafne, que justamente pues ahí está exigiendo justicia, porque dijo, bueno, pues si ya nos aclararon que no fue un accidente, bueno, pues ahora hay que evitar que este tipo de situaciones se sigan dando, ¿no?
5: Sí, así es. La verdad es que los famosos campamentos no son nuevos en Tamaulipas y yo creo que en todo el país. ¿Por qué? Porque en cada periodo vacacional, sea cual sea, generalmente los padres de familia recurren a los famosos campamentos, en algunos casos pues por la hiperactividad de los niños y hay que mantenerlos ocupados en algo, en algunos otros porque les viene a solucionar la vida en cuanto a dónde dejan a sus hijos mientras van al trabajo. Porque si bien es cierto, se ha dicho y así es, las escuelas no son guarderías, también es cierto que, vaya, de alguna manera cumplen esa función y el padre de familia se siente tranquilo de tenerlos en una institución educativa en donde, bueno, pues no solamente están seguros y resguardados, sino que se están pues capacitando, se están pues cumpliendo con un proceso de la vida. Y una vez que ya no se tiene eso, dices, ¿qué hago con el niño? Uh-huh. ¿Y por qué? Porque el niño a veces no es tanto que sea hiperactivo, sino que ya está acostumbrado a un ritmo de vida en donde se levanta en la mañana, se arregla y sabe que va a la escuelita.
4: Claro.
5: O a la escuela, dependiendo del tamaño del niño, ¿no? Pero luego de pronto ya no, ¿y qué hace? Se siente como león enjaulado en la casa, dices, ¿qué hacemos con él? Pues hay que buscarle un campamento. Por ejemplo, aquí la UAT habitualmente hace campamentos, pero estamos hablando de la UAT, ese es otro asunto, en donde dices, es un campamento de la UAT, pues sabes que es un lugar seguro, que cuenta con mecanismos de protección, vaya, que incluso está regulado, como suele suceder, no sé, las guarderías del IMSS, por ejemplo, que también en esos tiempos hacen una especie de verano, de guardería para verano. Bueno, pero sabes que están reguladas, sabes que están cuidadas, pero luego hay empresas, no sé cómo llamarle, Jesús, particulares, sí, como es el caso de esta
4: privadas,
5: de Madero,
4: particulares, sí.
5: En donde pues solamente le apuestas a que esté regulada, cuando la verdad es que yo dudo mucho que este tipo de establecimientos y negocios estén regulados.
4: Pues es que desde la fachada tú lo ves, Javier.
5: Sí,
4: y digo, y en ese tipo de lugares, como tú lo decías, por ejemplo, pues la universidad, bueno, pues es sus instalaciones, claro. El seguro, creo que también por ahí tiene un parque, ¿no? Recreativo, en sí. Donde, bueno, pues aprovechan todo y, este
5: incluso
4: tipo
5: hay guarderías
4: de
5: mismo seguro, que una vez que cumplen con los periodos establecidos, uh-huh. Dice, a ver, vamos a continuar, y le dicen a los padres de familia,
4: sí,
5: vamos
4: ya
5: a continuar,
4: es voluntad de
5: si
4: quien guste, sí,
5: exactamente. Pero ya van a ser actividades secundarias, uh-huh. Ya es para que desfoguen la energía y demás, pero sabes que conoces a los maestros, sabes cómo trabajan, te vas con la confianza de que está cuidado.
4: Claro.
5: Y en estos otros, pues nada más le apuestas a que todo salga bien. Pero la verdad, Jesús, es que la autoridad debería de dar una explicación de cómo es que regula, si es que lo hace, uh-huh. Cómo es que regula y cómo es que supervisa ese tipo de negocios. O sea, a ver, ¿tienen un registro de salubridad? ¿Tienen un registro de cambio de uso de suelo de esa casa, habitación o no uh-huh. Sé qué,
4: sí, sí.
5: Qué haya sido en su
4: sí,
5: momento?
4: Sí, porque tú pones un negocito en tu casa, Javier, y de, pues sí. De volada te cae todo mundo, Hacienda, la
5: y
4: comisión.
5: Bien, y bien hecho.
4: Digo, porque son tarifas especiales,
5: claro,
4: ya como negocios.
5: Claro, y porque tu casa, pues es eso, tu casa, uh-huh. Le vas a dar otro uso, pues necesitas avisarle a la autoridad que vas a dar otro
4: claro.
5: Uso. ¿Por qué? Por el riesgo que pueden correr los vecinos, no sabes si maneja un tanque de gas, si maneja, no sé. Algo que pone en riesgo no solamente a la familia, sino a los vecinos también. Así acá, o sea, tiene una regulación sanitaria, tiene una verificación de protección civil, tiene un permiso especial para actuar como tal, tiene un personal de emergencia médica capacitado para atender una circunstancia como la que se vivió ahí, que la verdad no lo hubieran atendido porque de acuerdo con lo que se dijo es un homicidio. Punto.
4: Claro, sí.
5: Entonces... Pero no es solamente ese negocio, hay cualquier cantidad de negocios que en este momento están funcionando. Y yo no digo que todos estén mal, ni que en todos se dé maltrato, ni que en todos pudiera suceder un hecho de esta naturaleza, aunque fuera un accidente. No, pero pues caray, siempre tenemos que esperar a que suceda algo para voltear a ver situaciones extraordinarias como esta. La verdad, Jesús, creo que la autoridad queda de ver en este sentido.
4: Así es como coloquialmente se dice, ¿no? Ya ha ahogado el niño, pues ahora sí
5: a tapar
4: el pozo, pero como bien tú lo señalas, Javier, pues faltará ver pues qué tanto se daban el seguimiento a este tipo de lugares.
5: Dicen
4: porque
5: que tiene como 30 años
4: sí,
5: funcionando.
4: Exactamente, o sea, 30 y tantos años como para que no pueda siquiera pintarle ahí el nombre de cómo se llama el lugar, y más, Javier, si se supone que era una escuela, como dice ahí, militarizada, pues se supone que...
5: ¿Y empezaron a salir, Jesús,
4: sí,
5: malos tratos?
4: Sí, se supone que ellos son los principales, ¿no? Los militares que tienen una disciplina más estricta en cuanto al tema del orden, de saber dónde
5: pero
4: está.
5: Pero a lo mejor la Secretaría de la Defensa ni siquiera sabía que existía ese negocio.
4: Bueno,
5: es que no tendría por qué saber, a final de cuentas es una cuestión municipalista.
4: Es a lo que voy, o sea, digo, se tiene que investigar bien el tema, porque la abuelita mencionaba justamente, Javier, digo, dentro del dolor que tenía, y después de mostrar esta pues acta de defunción, en donde ahí se aclaraba que había sido homicidio, es lo que ella mencionaba. Dice, a ver, pues te tiene que llegar hasta las últimas consecuencias,
5: claro,
4: porque el argumento del personal era que justamente eran, al parecer, elementos de la Marina los que se suponía iban a capacitar al personal, que bueno, faltará ver si eso es cierto o no, como
5: yo,
4: tú bien lo destacabas,
5: mucho.
4: Porque bueno, pues sí, para qué hayan quedado todas estas deficiencias,
5: sí,
4: desde el tema de la atención médica, porque se mencionaba que había una enfermera, pero pues, si estás hablando de que tienes un campamento, Javier, en donde hay varias personas, digo, desconozco el número total de alumnos que estaban ahí, pero cuando menos debiste haber tenido previsto el tema de una ambulancia para solicitar el traslado en caso de que, como fue en esta ocasión, no estar esperando a que te atiendan del número de emergencias, ¿no?
5: Sí, claro, definitivamente sí, y por el número de personas a atender, pues debería, me supongo yo, que no sé, por decirte, por cada 10 niños una enfermera, por decirte algo, ¿no?
4: Sí.
5: Por un médico de planta. Cosas de esas que deben de estar establecidas. Yo la verdad dudo mucho, y no es defensa, pero dudo mucho que la Secretaría de la Defensa Nacional pueda proporcionarle personal a negocios como esos para capacitar. ¿Por qué? Porque es un negocio particular y la Secretaría de la Defensa Nacional no se dedica a eso. No se dedica a eso. Quizás pudiera venir a dar pláticas a un negocio como este. Pláticas, porque lo solicita el empresario, y viene, no sé, a dar pláticas sobre seguridad, qué sé yo, cosas que pudieran interesarnos a nosotros o servirnos, pero una cosa es eso, y otra cosa es que, a ver, vamos a capacitar al de un negocio particular, pues yo creo que no se prestarían para eso. Igual puedo estar equivocado, pero no creo. Pero vaya, ahora sí que haya sido como haya sido, yo creo que es la oportunidad para voltear a ver a negocios de este tipo, y no con esto decir, a ver, quítalos. No. A final de cuentas son negocios que quizás son hasta necesarios, pero hay que tener también regulaciones, hay que tenerlos regulados, hay que tenerlos vigilados, hay que tenerlos identificados. No sé, a lo mejor que exista un padrón de los negocios que están reconocidos como tal, no sé, pero algo que le dé certeza a papá, a mamá, para que confíen al momento de mandar a sus hijos a determinado lugar, ¿no? Es como las escuelas. Bueno, pues hay un padrón de escuelas.
4: Sí,
5: tú entras,
4: sí, que
5: a la Secretaría de Educación
4: que están legalizadas, ¿sí?
5: Y los ves, ¿no? Aún las particulares, aquellas que están debidamente reconocidas, pues tú las encuentras ahí. Así tendría que hacer con este tipo de negocios. La verdad es que vaya, no entiendo cómo un negocio como este ha subsistido, dice ahí, decían como 30 años,
4: como 31, 32 años,
5: y todavía el sujeto que está al frente diciendo, le vamos a devolver el importe. Cállate, si no se trata de lo que se gastó, a la mamá no le dolió pagar lo que haya pagado, no sé cuánto haya sido y no me 20 interesa,
4: 20 y tantos mil pesos.
5: Bueno, no le dolió pagar eso. No, el punto no era el dinero, el punto era la vida de la niña. Explícale qué le pasó, explícale por qué, eso.
4: Y como ella misma decía, Javier, digo, obviamente pues nadie le va a regresar a su hija en estos momentos, ¿no?
5: No,
4: pero como madre dice, a ver, pues ahorita mi interés es que esto no se vuelva a repetir.
5: Claro.
4: Porque, a ver, si en esta, digo, independientemente, que es muy lamentable el fallecimiento de la menor, Javier, cuando tú ves y que empiezan a circular videos de cómo los trataban, bueno, pues a lo mejor hay más personas que a lo mejor no fallecieron, pero tienen algún tema físico que haya sido provocado por este tipo de situaciones,
5: pues,
4: y que no habían querido mencionarlo también.
5: Ahí surgieron algunas versiones que también, bueno, hay que tomarlo con las reservas debidas, porque ya ves cómo están estos tiempos modernos, en donde se dice cualquier cantidad de cosas en esta modernidad llamada internet y las redes sociales. pero ahí hay algunas versiones en el sentido de que efectivamente los maltrataban. Por ahí vi un video donde traían a una persona a patadas. Uh-huh. Digo, no lo dudo, pero tampoco lo doy por hecho, no lo sé, ¿verdad? Pero hay versiones en ese sentido de que eran demasiado violentos.
4: Y hay versiones, no sé. Y hay declaraciones, Javier, porque ahí mismo con la madre la acompañaba uno de los jóvenes que decía que él había estado en este campamento y que daba fe de estos hechos. Como tú bien dices, faltará comprobarlo, claro. Pero bueno, eso ya es tarea de la institución educativa. Jesús, pero, claro, sí. Sí, y cuando ves también la respuesta de las autoridades, como tú bien lo mencionabas, tomarse todo el tema muy a la ligera, como uh-huh. que si con eso se fuese a recuperar la vida de la menor, ¿no? Que pues, digo, caray, como tú bien lo señalas, pues no se puede ser tan frío como para estar viendo la situación en la que está la madre y estar pensando en regresarle un dinero que hoy evidentemente pues en nada va a venir a reparar esta situación. Pero bueno, ojalá que se tomen las acciones debidas y que, bueno, como tú bien lo decías, en lo futuro, no solo en este municipio, sino en el resto, pues cuando menos exista mayor rigurosidad en el tema de las revisiones, del monitoreo y en este padrón que tú también mencionabas, que claro, que es muy necesario, porque así padre de familia, pues ya cuando menos, aunque esto no sea garantía, cuando menos tienes un poco más de confianza que la institución o el lugar a donde tú vas a dejar a tus hijos, donde vas a confiarle la vida de tus hijos, pues ya tienen cuando menos algún respaldo de la autoridad, ¿no?
5: Sí, claro, por lo menos sabes que está regulado, sabes que ya fue verificado, sabes que es un negocio reconocido, como tú dices, pues no es garantía uh-huh. de que no le vaya a suceder nada, sobre todo si esto es de manera intencional, como fue el caso de la muerte de esta jovencita, pero por lo menos no es un negocio, válgame la expresión, suelto, que nació al vapor de una temporada, porque luego esa es la otra, ¿no? Hay campamentos que nacen solamente en estos tiempos. ¿Qué hacemos? Pues vamos a dar clases de regularización de matemáticas. Ah, pues qué bueno que les vas a dar algo, ¿no? Pero espérame, ¿tienes las instalaciones adecuadas? Uh-huh. O sea, ¿tienes una salida de emergencia? O sea, todo ese tipo de situaciones que no es nada más voy y lo siento en la sala, perdón, porque luego hay muchos casos que así funcionan, uh-huh. pero no, pues no puede ser así, te iba a decir no debe, pero pues sí, ahí hay muchos casos, ¿no? Eso de hablando para tener a los hijos entretenidos en algo. Pero bueno, que sirva esto por lo menos para voltear a ver a este tipo de negocios que, insisto, no es el fin de decir quítalos, sanciónalos, no. El fin es regularlos, establecer reglas de juego, saber que en un momento dado la autoridad sabía de la existencia de ese negocio y lo tenía regulado. ¿Que sucedió una cuestión extraordinaria? Bueno, puede ser. Eso es extraordinario, ¿no? No lo puedes prever, pero pues no se puede permitir este tipo de situaciones.
4: Así es, y más cuando pues se tiene tantísimo tiempo, Javier. Sí, más de claro. 30 años,
5: imagínate. Es lo que dicen, por lo menos.
4: Así es, pero bueno, pues a final de cuentas este tema es el que nos lleva a la pregunta del día de hoy, Javier.
5: Efectivamente, de todo esto surge la pregunta para la encuesta del día de hoy, y como lo hacemos todos los días, le invitamos a que participe con nosotros. Usted lo sabe, lo va a encontrar en nuestro Facebook, ORT Noticias. La pregunta para la encuesta del día es la siguiente. ¿Cree que los campamentos de verano deban ser inspeccionados obligatoriamente y publicar un padrón de aquellos que ya han sido avalados por las autoridades? Esa es la pregunta para la encuesta del día de hoy y le reitero como siempre la invitación para que continúe participando con nosotros.
4: Así recuerde que la manera de votar es en la publicación de nuestra página de Facebook. Si su voto es por el sí, mediante una reacción de corazón no lo indica. Si su voto es por el no, mediante una reacción de me entristece, es la manera de indicarlo. También lo invitamos a que nos deje su comentario referente a este tema. Y ya tenemos los resultados de la encuesta del pasado viernes.
5: Así es, la pregunta para la encuesta del viernes fue la siguiente. ¿Está de acuerdo en que el gobierno de Tamaulipas cancele las concesiones de los transportistas que no regularicen sus adeudos ni modernicen sus unidades? Bueno, de las personas que participaron en esta encuesta hubo un punto de coincidencia. El 100% de ellos dijo que sí está de acuerdo en que el gobierno de Tamaulipas cancele las concesiones de los transportistas que no regularicen sus adeudos ni modernicen sus unidades. No podría ser de otra manera, Jesús.
4: Así es. Bueno, gracias a quienes participaron y reiterar la invitación para que participen, nos acompañen en la encuesta del día de hoy. Gracias también a quienes se han comunicado con nosotros. Saludos a Jogi Reina, excelente inicio de semana. También Javier Saldaña, disfrutando vacaciones y de su espacio informativo. Gracias, Javier. Buenos días a Daniel González y saludos también para el buen tocayo Jesús Berlanga, que ya va de vacaciones, dice, que también por allá nos espera en Houston.
5: Esas son las vacaciones cortas.
4: Sí, sí, las cortas. Ahí saludos al tocayo, a ver si se acuerda. Y sí, se pide una
5: hamburguesa.
4: Sí. Iba a decir marcas, pero bueno, ahí de perdido. Saludos, saludos. Y bueno, cuídese todo aquel que va a salir a carretera. Son las 6:42, 26 grados centígrados. Vamos a la siguiente pausa comercial y volvemos.
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2: Hola, ¿qué tal? Muy buenos días. Les saluda Sara con el reporte meteorológico más completo para iniciar esta semana bien informados. Es un verdadero placer saludarlos y acompañarlos hoy lunes 20 de julio, a través de la señal de ORT Noticias. Nos espera una jornada con fenómenos sumamente interesantes y contrastantes a lo largo y ancho de nuestra geografía nacional, por lo que les invito a que se queden conmigo los próximos minutos para platicar a detalle sobre cómo se viene el tiempo en sus regiones y que puedan planear su lunes de la mejor manera posible. No. Para entrar en contexto, les cuento que a nivel país México registra hoy condiciones climáticas de mucha vigilancia. Por un lado, el monzón mexicano se encuentra muy activo sobre el noroeste y el occidente, provocando lluvias torrenciales y tormentas eléctricas especialmente en los estados de Sonora, Chihuahua y Sinaloa, donde el riesgo de inundaciones y deslaves es elevado debido a acumulados que podrían alcanzar los 150 milímetros. Sin embargo, la otra cara de la moneda se vive en el noreste de Baja California, donde la onda de calor persiste con una intensidad sofocante, registrando temperaturas extremas que superan los 45 grados centígrados. Aquí en nuestro estado de Tamaulipas, nos mantenemos bajo la influencia de una masa de aire estable que favorece el ambiente muy cálido, pero con el ingreso constante de humedad del Golfo de México, lo que mantendrá una sensación de bochorno persistente durante gran parte del día. Vamos ahora a lo que nos interesa de cerca, iniciando nuestro recorrido en nuestra querida capital, Ciudad Victoria. Les comparto que este lunes hemos despertado con un ambiente templado, pero con un cielo que se mantendrá nublado durante prácticamente toda la jornada. De acuerdo con los datos confirmados para este día, esperamos que el termómetro ascienda de forma considerable hasta alcanzar una temperatura máxima de 37 grados centígrados, valor que se sentirá con mucha intensidad debido a los niveles de humedad. Al llegar la noche, el ambiente refrescará gradualmente para situarse en una temperatura mínima de 23 grados centígrados. En Ciudad Victoria, las condiciones del cielo hoy serán de nubosidad predominante, pero mucha atención, porque esto no significa que las lluvias sean generalizadas, ya que la probabilidad de precipitaciones es de apenas un 5%. La humedad relativa se mantendrá en un 42%, lo que elevará la sensación térmica hasta los 39 o incluso 40 grados centígrados en las horas de mayor radiación. El viento soplará desde el componente sureste con una velocidad sostenida de 19 kilómetros por hora, aportando apenas un ligero alivio al calor vespertino. Mirando hacia el futuro cercano, les adelanto que para mañana martes y el miércoles, el sol ganará terreno con cielos despejados y temperaturas máximas que seguirán oscilando entre los 36 y 37 grados centígrados. Trasladamos ahora nuestra atención hacia la región cañera para saludar con mucho afecto a quienes nos sintonizan en el municipio de El Mante. Para ustedes, el reporte nos indica una jornada donde el sol será mucho más protagonista que en la capital. Hoy lunes en El Mante esperamos una temperatura máxima de 36 grados centígrados, con una temperatura mínima de 23 grados centígrados registrada durante las primeras horas de esta mañana. En cuanto a la condición del cielo, en El Mante prevalecerá un ambiente plenamente soleado. Al igual que en Ciudad Victoria, la probabilidad de lluvia es sumamente baja, de apenas un 5%, lo que garantiza una jornada seca y muy calurosa. La humedad relativa en esta zona será del 56%, lo que generará una sensación de bochorno que podría alcanzar los 40 grados hacia el mediodía. El viento se mantendrá con una velocidad de 14 kilómetros por hora. Tomen nota de lo que viene para los próximos días, ya que para mañana martes el cielo se tornará mayormente nublado, manteniendo la máxima en 36 grados, mientras que para el miércoles se espera que las nubes se dispersen un poco para darnos un día mayormente soleado con 35 grados de temperatura máxima. Como estamos ante un lunes de calor intenso, bajo la influencia de las altas presiones en nuestro estado de Tamaulipas, en ORT Noticias queremos compartirles algunas recomendaciones ante las temperaturas que superarán los 35 grados en gran parte de nuestra región. Es vital mantener una hidratación constante. Beba agua purificada a lo largo de la jornada, incluso si no siente sed de manera inmediata, para evitar golpes de calor o deshidratación. Segundo, el uso de protección solar es indispensable. Trate de usar ropa de colores claros y telas ligeras, además de gorra o sombrero, si realiza actividades al aire libre. No se me despeguen de la señal, porque en nuestra próxima emisión les voy a traer el detalle completo para el resto de nuestro estado. Vamos a platicar sobre cómo estará el tiempo en la frontera y en la zona costa, específicamente para los municipios de Tampico, Reynosa, Matamoros y Nuevo Laredo, donde el viento, el calor y la humedad también serán factores clave en este inicio de semana. Espero que esta información les permita planear su lunes de la mejor manera posible. Disfruten de este inicio de semana con mucha precaución y siempre bien informados. Gracias por su atención. No se despeguen de nuestra señal, porque la información en URT Noticias nunca se detiene.
3: Ahí tiene usted la información del tiempo. Más adelante, Sara nos vuelve a acompañar. Y bueno, si usted perdió algún detalle, también podrá seguirlo, repetirlo a través de nuestras redes sociales. En YouTube URT Radio, en Facebook URT Noticias, son las 6:49. Se encuentra listo ya nuestro compañero y amigo Valente Grimaldo. Ya anda recorriendo las vialidades, pese a ser pues periodo vacacional. Maneje con precaución. Valente, buenos días.
4: Muy buenos días, Jesús Rodríguez. Un gusto saludarte, por supuesto, saludar a quienes nos siguen a través del 101.7. efectivamente, en periodo vacacional también realizamos recorrido por las diferentes calles y avenidas, porque también en el periodo vacacional se dan los accidentes vehiculares, se dan los borrachazos, se dan cuando la gente anda desvelada, pensando que el siguiente día pues no tiene que levantarse tan temprano. Bueno, pues le dan hasta altas horas de la noche y con ello dan los accidentes, con ello dan los percances. Hay que tener precaución en la ciudad, pero también en la carretera. Jesús, en este momento en la ciudad está muy tranquilo, nos agarra el reporte aquí en la zona centro. Recordemos en cuanto tuvimos la llamada sobre la calle Cristóbal Colón, es decir, la calle 9, ya pasamos Guerrero, ya vamos a Pares, lo que es el río San Marcos. Y bueno, en cuanto al tráfico, la verdad, muy poco movimiento, muy poco automovilistas circulando, motociclistas sí los hay, algunos de ellos ya lo sabe usted, manejando sin casco, pasándose los altos. Entonces todo esto hay que tener precaución, los accidentes dan en cualquier momento. Por ejemplo, incluso proteger el negocio, que cuando tengas un negocio en una esquina, por ejemplo, 9 Matamoros, ahí un negocio que incluso está protegido con unos tubos que les ponen enfrente. Bueno, aún así le dañaron toda la cortina, un vehículo se metió ahí, le dañó toda la cortina, ahí están todos los residuos, los escombros, los tubos ahí tirados sobre la banqueta. Ojalá puedan hacer limpieza sobre la banqueta, lo que no le corresponde al negocio, o sea, sobre la banqueta, porque bueno, quienes caminan hacia donde está el Banco de Bienestar, más adelante, pues tienen que bajarse de la banqueta, tienen que correr el riesgo de que pueden ser vestidos por un conductor de algún automóvil. Entonces ahí también sería un accidente. Por eso les comparto que se da en cualquier momento y a cualquier hora, o sea, hay que tener precaución. Y también, bueno, lo que sigue siendo queja muy fuerte en la ciudad, Jesús, son las fugas de aguas negras, al grado que tuvieron que cancelar un evento por el mal olor que daba en toda la avenida principal, en la más bonita que tenemos en aquí, que construyó para descanse Oscar Almaraz Maya, que la embelleció en aquella época. Bueno, pues ahí tuvieron que suspender ayer el libre 17 porque olía pero mal, por la raíz de que ya le hemos reportado, ya la habíamos reportado aquí, una fuga allá en el 22 entre Zaragoza, Juárez. En ese sector tienen un problema muy fuerte de drenaje, Jesús, y el sábado, todo el sábado estuvo, parecía que llovía. De hecho me mandaron videos y se le está lloviendo en el 17, no en Victoria, solamente en el 17, y esto hacía alusión a de que estaba pues completamente inundado, todo lo que es la del ayuntamiento hacia la carrera, todo inundado de aguas negras. Ayer usaron agua limpia los amigos de la Comapa con pipas y demás, tratando de desinfectar, tratando de quitar los malos olores, pero bueno, se percataron que nunca pudieron lograrlo. Mejor suspendieron el 17 a raíz de las fugas de aguas negras que nos están inundando en la ciudad, Jesús, que nos tienen con problemas, y no solamente en el 22 de Zaragoza. Le menciono esto porque ocasionó toda esta situación, pero Berriozábal 0 y 1, problemas de fugas de agua de drenaje, y así, párenle de contar, todos lados hay un problema fuerte del drenaje que le ha colapsado a la Comapa y que parece ser que no hay recursos para poder repararlo, porque solamente mandan el camión Vactor y al siguiente día ya está igual brotando. Es decir, nomás para tranquilizar a la gente, mandan el camión y enseguida vuelve a brotar en varios puntos de la ciudad estas aguas negras. Bueno, pues ahí está la situación, ya circulando precisamente sobre el 17, llegando a Juárez por el sentido de sur a norte, también muy tranquilo, también poco movimiento, gente sí haciendo ejercicio, ellos sí, no la aflojan, ellos ahí andan haciendo ejercicio todos los días, desde muy temprana hora, y también hay que decirlo, parece que van entendiendo, ahora sí ya van tomando las banquetas, antes tomaban lo que era la cinta de rodamiento, ahora ya van tomando las banquetas, o van entendiendo lo que es para la calle, es para los vehículos, la banqueta es para los ciudadanos. Mi reporte, buenos días.
3: Gracias, Valente Grimaldo, por la información. Bueno, pues ahí tiene cómo amanecemos aquí en la zona centro del estado, pero también a esta hora ya se encuentra listo, preparado allá en la región cañera del Mante, Santiago Hernández, a quien saludo con mucho gusto. Santiago, buenos días.
5: ¿Cómo estás, Jesús? Muy buenos días. Qué gusto saludarte, saludar a la audiencia de Órate Noticias en esta mañana, inicio de semana, 25 grados centígrados. En este momento la temperatura, te comparto que tenemos cielo totalmente despejado a esta hora de la mañana, 36 grados va a ser la máxima que vamos a alcanzar el día de hoy por acá, por esta región. Fíjate que quiero comentarte que a partir del fin de semana empezamos a observar a lo largo de lo que es el libramiento poniente Américo Villarreal, que entre las 10 de la mañana y las 3, 4 de la tarde, pues ha aumentado de manera importante el número de vehículos, el flujo de vehículos que pues provienen de la Unión Americana, que provienen de lo que es el estado de Nuevo León y también del estado de Coahuila, con placas de circulación de estos lugares que van, que se dirigen hacia la parte de la Huasteca Potosina. En estos días aumentó considerablemente este número de vehículos que se trasladan sobre el libramiento, que tienen paso obligado por esta zona de El Mante. Y bueno, pues sería interesante que las autoridades pudieran establecer o entablar alguna estrategia con el tema de algunas señaléticas. Se están realizando trabajos en esta zona precisamente por el tema de la modernización del libramiento de El Mante, y esto provoca que en algunos puntos haya disminución de carriles, en algunos otros haya maquinaria trabajando y en algunos otros pues la carretera no está en las mejores condiciones. Ayer nos tocó observar como una camioneta con placas del Estado de México que traía un remolque, bueno, pues cae en una tremenda zanja ahí sobre el libramiento Américo Villarreal y bueno, casi provoca un accidente. Obviamente los conductores desconocen las condiciones del camino. Quienes frecuentemente transitamos por ahí, bueno, sabemos pues en dónde está el bache, en dónde está el hundimiento, en dónde está la zanja, pero pues estas personas que van de paso pues lo desconocen, y a pesar de que fue pleno mediodía, pues las situaciones se están realizando, se están generando de esta manera. ¿Por qué? Bueno, porque el libramiento se supone que lleva una velocidad permanente, sino una velocidad fuerte, sí, una velocidad permanente, y bueno, pues ahí es donde se generan los problemas con este tipo de vehículos que van de paso por esta zona. Así que el llamado es para pues las autoridades, tanto de tránsito y vialidad, como Guardia Nacional Caminos, para que pues se coordinen y puedan hacer o crear una estrategia y evitar que en algún momento o en alguna otra hora del día o de la noche se pueda generar un accidente con estos lugares en donde actualmente se están llevando trabajos sobre el libramiento Américo Villarreal. Es por demás importante reiterar que durante los próximos días este flujo de vehículos va a continuar, y después de regreso también, una vez que termine el periodo vacacional. Así que pues más vale adelantar, estamos todavía a tiempo de que se pueda crear estrategias y se pueda generar pues acciones para evitar que se presenten algunos algún accidente o algún incidente que estas personas que van de paso por esta zona. El reporte que te tengo esta mañana. Muy buenos días.
3: Gracias, Santiago Hernández. Bueno, pues ahí tiene también cómo amanecemos en la región cañera. Y le recuerdo nuestras líneas para que se reporte con nosotros, se comunique, nos diga cómo inicia este periodo vacacional, o si tiene algún reporte, alguna queja por ahí en puerta, bueno, pues también nos la haga llegar. Nuestra línea para llamadas, 834-318-2401. Mensajes vía WhatsApp, 834-301-3687. Recuerde, en la medida de lo posible, acompañe sus quejas, reportes de alguna fotografía, video, por supuesto, la dirección completa es muy importante, incluidas entre calles, para canalizarlo ante la instancia correspondiente. Saludos al profe Banda desde la colonia Magdaleno Aguilar, dice, de la querida Victoria, Tamaulipas. Gracias, profe, escuchando el programa como casi todos los días. Son las 6:59, vamos a la siguiente pausa comercial y volvemos.
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19: Hola, ¿qué tal, Jesús? Muy buenos días, una vez más saludándote. Más temprano tuvimos avance y ya estamos listos para desglosar en contenidos lo que es la información del resumen de fin de semana hemos preparado para ustedes en este primer bloque. Recordando que hoy es lunes y es lunes de mesa de análisis, más temprano ya lo habíamos anticipado. Entonces, por ahí de las 8 de la mañana, después del corte, cuando entremos en la tercera hora, tendremos, claro, el tema del Mundial y el tema, sí, el del Mundial, porque tiene que ver también con, pues, ya un resumen completo de lo que fue todo este certamen veraniego, este certamen el más importante futbolísticamente hablando en este año 2026 y que cierra brillantemente con el triunfo de España, donde ganó el fútbol, ganó el fútbol, y no tanto por el tema de lo que pues vino llenando de nubarrones y de colores oscuros el camino desde que se celebró, recordamos, el 5 de diciembre del año pasado, el sorteo, y donde le fueron allanando positivamente y favoreciendo el camino a una Argentina que, a decir verdad, después de lo que vimos el día de ayer, pues simplemente fue ganando con la playera, es con lo único que puedo decir. Y cuando se tuvo que enfrentar a equipos ya serios, como por ejemplo, no quiero decir que los primeros de la fase de grupos y antes de los cuartos de final y las semifinales, sobre todo en las semifinales donde enfrentó a Inglaterra, y donde me parece Inglaterra, después de ver lo que aconteció el día de ayer con España, me refiero a los ingleses que perdieron con los argentinos, seguramente se deben estar dando de topes porque pudieron haber logrado algo más, pero hay que decirlo, y aquí lo comentamos en nuestros espacios de Arte y Deportes, fue una Inglaterra timorata, una Inglaterra conservadora, una Inglaterra incluso hasta miedosa. Pero bueno, al final le permitió a Argentina seguir adelante, y cuando se enfrentó a un rival de adeveras, como es España, que había perdido 2 partidos en cerca de 2 años y medio, casi 3, y donde había solamente recibido un gol, y cuando tienes un equipo que renuncia completamente al ataque y en más de 90 minutos más 15 minutos de agregado del primer tiempo extra, resulta que no tienes una sola llegada sobre la cabaña enemiga. Y así no puedes ser campeón, aún y cuando les voy a decir algo. Aún así también alcanza para ser campeón. Y tenemos ejemplos a nivel doméstico, muchos de ellos. Recordamos al Necaxa de los 90s de Manuel Lapuente y después de Raúl Arias. No gustaba cómo jugaba, jugaba horrible, pero con empates y con apelando al reglamento, que después tuvo que ser modificado, le alcanzaba para ser campeón. Recordamos aquí a nivel doméstico a los Tecos de la Universidad Autónoma de Guadalajara en el 2014, que no ganaron un solo partido de toda la liguilla. No ganaron, repito, uno solo. Se tuvieron que dirimir con penales, enfrentando a Correcaminos en el Estadio Marte R. Gómez el campeonato. Pero así alcanza también en este tipo de fútbol, del cual no gusta y del que el día de ayer todos aplaudimos que fuera España el ganador. Y fue hasta el minuto 106 de tiempo corrido con Ferran Torres el que anotaría el gol de los otros dos. O sea, solo fueron 3 goles. Ayer España anotó 3 goles. Le anularon 2, uno con el reglamento en mano bien anulado, pero que tiene que cambiar esta regla definitivamente del fuera de lugar, porque ahora resulta que al que favoreces es al que defiende y no al que ataca. Entonces, bueno, pero otro más que de Williams, que ese sí debió haber sido marcado como válido, pero bueno, pues las cosas como son, otra vez estas malas decisiones de los árbitros que favorecen a Argentina, pero bueno, Argentina no hizo nada para verse todavía ayudado un poquito más, y al final de cuentas pues no llegaba ni siquiera al área del equipo de España, y cuando llegaron, bueno, pues sí lo hicieron con cierto peligro, pero ya iban perdiendo por marcador de 0-1. Bueno, pues el resultado al final es justo, y vamos a hablar de las estadísticas más adelante porque hay mucho más información. Por lo pronto, España en este momento ya está llegando al aeropuerto de Barajas, en la capital madrileña, ahí en la capital de España. Precisamente en este instante ya están incluso descendiendo de la aeronave que los llevó desde Nueva York, seguramente será el JFK, tal vez, no sé si el de Newark, puede ser el aeropuerto de New Jersey, o puede ser tal vez el de la Guardia, no lo sabemos. Lo que sí es un hecho es que terminaron el festejo y volaron de inmediato para llegar a territorio español, y toda la agenda que tienen, van a estar con quien estuvo, por cierto, el rey de España, estuvo en este partido ahí en el MetLife Stadium. Muchas cosas que tenemos que desglosar de este partido, el show de medio tiempo, un mensaje de todo tipo, vaya, entonces no fue uno, fue varios mensajes de todo tipo, en búsqueda de la unión a través del amor, la humanidad como tal, y la aparición, que esa fue una de las más emotivas en las pantallas del MetLife Stadium, de Edson Arantes, Don Nascimento Pelé, a todos nos conmovió. Y bueno, pues fue una final muy emotiva, la verdad, felicitar a la FIFA, felicitar al comité organizador del capítulo Estados Unidos, porque bueno, ahí hubo capítulo México y capítulo Canadá. El de México, claro que también hay mucho que resaltar, pero el de Estados Unidos, pues pudo presumir lo que estará buscando para el 2038, que será otra vez ser sede de una Copa del Mundo. Parece que ya está incluso comprometida. Ya habíamos hablado del tema de cómo viene para el 2030 y cómo aseguran esto Arabia Saudita para el 2034. Y dirán ustedes, bueno, ¿cuál es la fórmula? No se le pierda. Si otra vez hay oportunidad, estaremos hablando de ello en la mesa de análisis más adelante. Bueno, España, campeón del mundo por segunda ocasión, va con paso perfecto, porque pues de dos finales que ha jugado, dos ha ganado. En caso de Argentina, no, porque ha perdido cuatro finales de Copa del Mundo. Y de lo de la actitud de los argentinos al final, claro que también vamos a hablar al respecto al final de lo que será nuestra mesa de análisis. Por otro lado, Inglaterra se quedó con el tercer lugar en un partido divertido, vamos a ponerle así ese adjetivo, divertido, y donde Kylian Mbappé entró para anotar dos goles y quedarse con la bota de oro, ser el campeón goleador de este torneo. 6-4 ganó Inglaterra de todas maneras, con goles de Declan Rice, Eric Conza, un triplete de Bukayo Saka y uno más de Jude Bellingham. Mientras que por Francia fue Kylian Mbappé con dos, Bradley Barcola con uno y Ousmane Dembélé con otro más. Fue una locura de goles, 6-4, y no se fueron ni a tiempo extra ni tampoco era béisbol. Pero bueno, fue un partido, repito, divertido. Bueno, por otra parte, vamos con información de... de lo de Yamin Lamal. Bueno, pues hizo historia al convertirse en el único futbolista menor de 20 años que gana una Eurocopa y una Copa del Mundo. Imagínense nada más, antes de los 20 años. Él juega para el Barcelona y ya no es promesa, es toda una realidad. A pesar de que el día de ayer no le fue muy bien en el partido, tuvo muchos hierros Lamin Yamal, pero bueno, pues es parte de una historia muy importante para la selección de España. Rodri, por su parte, el capitán de España, ganó el Balón de Oro en la Copa del Mundo. Se reconoce al mejor jugador del torneo. Sí, el que gana el título de campeón de goleo es Bota de Oro. Y el Balón de Oro es otra cosa. El Balón de Oro es el mejor jugador del torneo. Él recibió el Balón de Oro que France Football otorga al mejor jugador del mundo hace 2 años, recordamos. Bueno, el premio para el mejor portero fue para Unai Simón, el portero de España, pues nada más recibió un gol, imagínense nada más. Y el ganador de, ya decíamos, la bota de oro es el francés Kylian Mbappé, autor de 10 goles. Y Pau Cubarsí ganó el trofeo del jugador joven más destacado, o sea, el novato del evento de esta Copa del Mundo. El zaguero español fue clave para que la Roja solo recibiera un gol en el torneo. Así las cosas en los galardones. Y es el Mundial, a pesar de haber sido el más caro de la historia, tuvo un lleno en la final en New Jersey y prácticamente nosotros 103 partidos. Fíjense nada más la estadística, asistieron 6.810.966 fans en las gradas de la Copa del Mundo. Bueno, la ocupación fue del 99.7%, casi perfecta. O sea, quiere decir que quedaron así muy poquitos lugares de los cuales pues no se pudieron comprar o simplemente nadie pudo acceder a ellos, cuando hubo entradas por arriba incluso de los 200,000 pesos, como ocurrió en la final. El promedio de asistencia por partido fue de 65,490 aficionados. Vamos con información de la Liga MX, cambiando completamente y radical de tema, y nos pasamos al fútbol doméstico, fútbol de casa, y porque, por cierto, ya inició la Liga MX en su primera jornada, este torneo de apertura 2026, Necaxa le gana 2-1 a Atlante, Tijuana derrota 3-1 a Tigres, Cruz Azul, el campeón, debuta en el Alfonso Lastras venciendo 3-2 al equipo del San Luis, León pierde como local 3-2 con el Atlas, por otro lado, Puebla, esta sí es una muy buena noticia para los aficionados poblanos, 1-0, están bien contentos. Bueno, le ganaron a Juárez, tampoco es mucha gracia. 1-0 en la cancha de Bravos de Juárez. Pumas con el pie izquierdo y muy mal, y hasta goleados en CU, 3-0 por el equipo de Pachuca. Los Rayados le dieron una repasada de 3-2 al equipo de Santos. Sigo repasada porque aparte, si bien el marcador pareciera muy apretado, pero le pasaron por encima en el estadio de los Rayados. Y finalmente Toluca gana en el estadio Akron 2-0 a las Chivas Rayadas del Guadalajara con un gol de tiro penal al Palenca de Alexis Vega. Y las Águilas del América, con controversia de por medio, no podía ser diferente el inicio de la campaña para las Águilas, le ganan 1-0 al equipo de los Gallos Blancos del Querétaro. Mañana jornada doble, ¿Por qué? Porque se viene la League Cup y hay que cumplir con este nefasto torneo del cual nadie tiene ganas de ver. Pero bueno, Cruz Azul contra Puebla el día de mañana y Toluca contra Pumas se estarán enfrentando también mañana dentro de la actividad de esta, que es la apertura de la jornada número 2 de este torneo de la Liga MX. Nos preguntaban acerca de la Liga MX femenil. Bueno, pues ahí les va, la Liga MX femenil también ya tiene fecha y esto... Lo estoy buscando por aquí, tengo la nota, nada más, lo estoy buscando, por acá, estamos en un programa completamente en vivo, aquí está. Bueno, ahí viene ya cómo va a arrancar la Liga MX Femenil, se declara lista para volver a las canchas con varias sorpresas, entre ellas el cambio de formato que ya hemos adelantado, ustedes recuerdan aquí, de dos grupos. Bueno, pues será el 23 de julio cuando se presente de manera oficial el calendario completo y para arrancar sería el 31 de julio, o sea, el 31 de julio estaría comenzando. Recordamos que serán 12 sectores de 9 equipos de cada uno, un criterio regional para potenciar las rivalidades directas y hacer el torneo más dinámico. Por más que trata la Liga MX de maquillar el desastre del cual ellos mismos han hecho de la Liga MX femenil, porque ellos son los que se han empeñado en que sea de un nivel de 8 equipos nada más y el resto 10, imagínense, ahí más o menos. Bueno, pues, al finalizar la fase regular, las 4 mejores escuadras de cada grupo avanzarán directamente a cuartos de final. El torneo marcará, por cierto, el debut del Atlante femenil, que toma el lugar del Mazatlán. Pues hasta aquí los deportes, Jesús, por ahí a las 8 de la mañana tendremos mesa de análisis en la tercera hora, no se la pierda, hablaremos del Mundial. Buen día.
3: Gracias, buenos días, José Vélez. 7 de la mañana con 14, 15 minutos ya, 26 grados centígrados aquí en la zona centro de la ciudad. Seguimos con más información y le comento que Tránsito Victoria pues busca frenar la corrupción. ¿Cómo? Pues dicen que con cámaras. José Gregorio Aguilar tiene el reporte. Gregorio, buenos días.
8: Jesús Rodríguez, muy buenos días. Efectivamente, como bien lo adelantas, el director de Seguridad Pública, Tránsito y Vialidad en Victoria, Javier Córdoba González, se pronunció a favor del uso de cámaras y audio en patrullas y filtros de revisión como medida para transparentar los operativos antialcohol y de todo tipo. La intención es clara: frenar la corrupción y elevar la confianza ciudadana en la corporación. La propuesta de instalar cámaras busca no solo proteger al ciudadano frente a posibles abusos, sino también respaldar a la gente que cumple con su deber. La grabación se convierte así en evidencia imparcial, capaz de zanjar discusiones y de exhibir tanto la actuación de la autoridad como la conducta del ciudadano. Escuchemos.
13: Y pues sería muy importante porque tendremos la cámara y el audio de la patrulla, para empezar. Luego en la cámara y el audio de la solapa. Entonces ahí estaría, ahí no hay como que chuchita, me bolsearon, o sea, señor, buenas noches, soy fulano de tal, y permítame hacerle una revisión, se trata de esto, ¿no? Ahí la interacción entre el chofer y el agente estaría grabada. Yo trato que los filtros de prevención de accidentes sean abajo de las cámaras, pero esas no tienen audio. Y pues sí está la cámara a veces, pero no se ve, pues la verdad se ven a veces dos figuras ahí como que están, pero no se alcanza a...
8: González reconoció que persiste la percepción de corrupción, pero aseguró que existen mecanismos para controlarla y exhortó a los ciudadanos a denunciar cualquier irregularidad. El funcionario fue enfático en subrayar que la corrupción no se genera sola, para que exista se necesitan dos.

0: y tampoco el ciudadano caer. Hay gente que me dice, oye, es que yo di tanto. Digo, oiga, ¿sí sabe que la multa era tanto? O sea, mucho menos, 3 veces menos. Entonces, pues mejor es preferible que se acerquen. Si soy víctima de una injusticia, pues presentar tu caso, ¿verdad?, para que lo podamos analizar y corregimos, porque para eso estamos, para corregir cuando hay ahí alguna irregularidad.
1: El director aseguró que el costo de implementar esta tecnología no sería elevado y que en cambio elevaría el nivel de confianza en la corporación. Además, reforzaría la capacitación de los agentes para evitar prácticas indebidas y consolidaría un nuevo estándar de transparencia. Jesús Rodríguez, la información para la audiencia de OR Noticias.
2: Gracias, José Gregorio Aguilar. Bueno, pues ahí tiene usted, son las declaraciones del director de Tránsito Vialidad aquí en Ciudad Victoria. Bueno, pues usted también ahí coméntenos qué le parece pues estas declaraciones, esta postura, si cree que con pues traer cámaras, audio en tiempo real, pues será suficiente para acabar con todos estos temas de corrupción. Dice el director que bueno, pues con ello se evitaría pues una mala actuación de los elementos, pero también quedarían evidenciados los ciudadanos, porque dicen muchos de los casos pues son quienes también van propiciando este tipo de corrupción que se va generando, y que bien lo hemos dicho en otras ocasiones, pues para que se dé, pues se ocupa de dos personas, ¿no? El que ofrece y el que recibe. Pero bueno, ahí lo invitamos a que participe con nosotros. También le vamos a mencionar que como parte de este periodo vacacional de los servidores públicos, de los y las servidores públicos, esta ruta conecta del transporte que le hemos estado mencionando, pues hace poco se inauguró y que bueno, pues se está aplicando, implementando aquí en la capital, en la ciudad, pues va a tener horarios especiales. Únicamente van a estar laborando de lunes a viernes, es decir, del 20 al 24 de julio en esta semana, de lunes a viernes, y la próxima del 27 al 31 de julio. El horario que está en el cual estará laborando esta ruta conecta será de 8 de la mañana a las 16 horas 4 de la tarde, para que lo tome usted en cuenta. Esto será durante estas 2 semanas que son parte del periodo vacacional de la burocracia, para que lo tenga usted en consideración, de lunes a viernes de 8 de la mañana a 4 de la tarde, 16 horas únicamente estará laborando esta pues denominada ruta conecta. Son las 7 de la mañana con 20 minutos, acompáñeme a la siguiente pausa comercial y ya volvemos.
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2: Hola, ¿qué tal? Muy buenos días. Les saluda Sara, el sistema de alertas y reportes atmosféricos, dándoles la bienvenida a esta edición informativa de ORT Noticias. Es un privilegio absoluto acompañarlos hoy, lunes 20 de julio. Iniciamos la semana con una configuración meteorológica sumamente interesante en el territorio nacional, donde la interacción de diversos sistemas generará una jornada de contrastes marcados en nuestro querido estado de Tamaulipas. Los invito a quedarse conmigo durante los próximos minutos para conocer a detalle cómo se comportará el tiempo en cada una de nuestras regiones y que puedan planear sus actividades con total seguridad y previsión. El Servicio Meteorológico Nacional confirma para Tamaulipas un ambiente muy caluroso, con temperaturas máximas de entre 35 y 40 grados centígrados en la zona norte-centro y cañera. Se vigila el sistema que provocará lluvias puntuales intensas de 75 a 150 milímetros en Sonora y Chihuahua, con riesgo de incremento en niveles de ríos y arroyos. Se ratifica que las temperaturas más altas del país se registrarán en el noreste de Baja California, superando hoy los 45 grados centígrados a la sombra. Comenzamos nuestro recorrido detallado por la zona fronteriza, donde el calor y el sol serán los protagonistas indiscutibles. Para el municipio de Nuevo Laredo, se pronostica una tarde sumamente calurosa, con una temperatura máxima de 39 grados centígrados y una mínima de 24 grados centígrados. El cielo se mantendrá completamente soleado durante toda la jornada, con una probabilidad de precipitaciones inexistente, marcada en un 0%. Los vientos soplarán a una velocidad de 26 kilómetros por hora, lo que podría generar una sensación de aire seco y caliente. En Reynosa, las condiciones serán muy parecidas, alcanzando una temperatura máxima de 38 grados centígrados y una mínima de 24 grados bajo un cielo plenamente soleado. La humedad relativa se situará en el 48% y los vientos alcanzarán los 27 kilómetros por hora. Por su parte, en Matamoros el valor máximo será de 35 grados centígrados con una mínima de 26 grados centígrados. En esta ciudad portuaria predominará el ambiente soleado con vientos de componente este de hasta 23 kilómetros por hora. Recomendamos a los habitantes de la frontera extremar cuidados ante el índice de calor elevado y mantenerse muy bien hidratados durante el día. Nos trasladamos ahora a la zona centro de nuestro estado, donde el domo de calor se hará sentir con especial rigor. En nuestra capital, Ciudad Victoria, en esta franja matutina, entre las 8 y las 9 de la mañana, la temperatura se registra en los 28 grados centígrados. El ambiente se siente ya caluroso bajo un cielo despejado. Para el resto de la jornada en Ciudad Victoria, esperamos que el termómetro ascienda hasta alcanzar una temperatura máxima de 37 grados centígrados, mientras que la mínima para la noche se situará en los 23 grados centígrados. La probabilidad de lluvia es de apenas el 5% y la humedad se mantendrá en un 42% con vientos de 19 kilómetros por hora. Les adelanto que para el martes y miércoles se mantendrá este mismo ritmo de sol, con 37 y 36 grados de máxima respectivamente. En los municipios que rodean a la capital, el calor también será persistente. En Hidalgo y Güemes se pronostican temperaturas máximas de 37 grados centígrados con mínimas de 24 grados bajo cielos totalmente despejados. Mucha atención en el municipio de Casas y en Padilla, donde esperamos una temperatura máxima de 38 grados centígrados y una mínima de 24 con condiciones de sol radiante. Hacia el sur de la zona centro, en Llera, el cielo lucirá soleado con una temperatura máxima de 34 grados centígrados y una mínima de 23 grados. Pasamos ahora a la zona Mante o región cañera. En esta zona, las condiciones de sol y humedad generarán un ambiente ideal para la vegetación, pero que requiere mucha hidratación para las personas. Para el municipio de El Mante, se pronostica una temperatura máxima de 36 grados centígrados y una mínima de 23 grados centígrados. El cielo lucirá plenamente soleado con una probabilidad de lluvia de apenas el 5% y una humedad relativa del 56%. Los vientos soplarán a 14 kilómetros por hora. En Jicoténcatl, las condiciones serán muy similares, con una temperatura máxima de 36 grados centígrados y una mínima de 24 grados, bajo un cielo mayormente soleado. Por su parte, en Gómez Farías esperamos una temperatura máxima de 34 grados centígrados, mientras que en Ocampo el termómetro marcará una máxima de 33 grados centígrados con una mínima de 21 grados bajo condiciones de cielo parcialmente soleado. Continuamos con el reporte hacia la zona sur del estado, integrada por Tampico, Ciudad Madero y Altamira. En esta región costera, la brisa marina ayudará a que el termómetro no suba tanto como en el interior, pero la humedad elevará significativamente la sensación térmica. Se espera una temperatura máxima de 32 grados centígrados y una temperatura mínima de 26 grados centígrados. El cielo estará soleado durante gran parte del lunes, con una probabilidad de lluvia del 15%. Con una humedad relativa del 71%, la sensación de bochorno será constante, con vientos provenientes del mar a 21 kilómetros por hora. Se recomienda precaución en el litoral tamaulipeco ante el oleaje que se mantendrá entre 1 y 2 metros de altura. Finalmente, analizamos la zona altiplano, que por su geografía nos regala las temperaturas más frescas del estado. En Tula y Jaumabe se esperan condiciones de mayormente soleadas a plenamente soleadas, con temperaturas máximas de 30 y 32 grados centígrados respectivamente, y mínimas que oscilarán entre los 18 y 19 grados. Mucha atención en Miquihuana, el punto más fresco de Tamaulipas, donde el cielo estará parcialmente soleado con una temperatura máxima de 23 grados centígrados y una mínima de 10 grados centígrados. Por su parte, en Bustamante el termómetro marcará una temperatura máxima de 28 grados centígrados, con una mínima de 14 grados. Ante este panorama meteorológico de calor persistente en gran parte del estado, en ORT Noticias les brindamos las siguientes recomendaciones preventivas. Debido a que las temperaturas vespertinas superarán los 35 grados en la mayoría de los municipios, es vital mantener una hidratación constante bebiendo agua purificada a lo largo del día, incluso si no siente sed de forma inmediata. Utilice protección solar de amplio espectro. Use gorra o sombrero y vista ropa de colores claros fabricada con telas ligeras que permitan la transpiración. Evite la exposición prolongada al sol entre las 11 de la mañana y las 5 de la tarde, que es cuando los rayos ultravioleta son más agresivos. Espero que este reporte detallado les permita planear su inicio de semana de la mejor manera posible. Manténgase al pendiente de nuestra señal para futuras actualizaciones sobre la evolución de los sistemas que afectan al territorio nacional. Gracias por su atención. 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
3: Bueno, pues ahí tiene usted una vez más a Sara, nuestro sistema de alertas y reportes atmosféricos con las condiciones del clima. Mientras tanto, le comento que aquí en la zona centro de la ciudad tenemos 26 grados centígrados, son las 7 de la mañana con 31 minutos. Lo invitamos a que participe con nosotros en los diferentes temas. Le recuerdo, nuestra línea es 834-318-2401, vía WhatsApp 834-301-3687. También lo invitamos a que nos apoye con su voto en la encuesta del día de hoy. Le estamos preguntando, ¿cree que los campamentos de verano deban ser inspeccionados obligatoriamente y publicar un padrón de aquellos que ya han sido avalados por las autoridades? Es la pregunta del día de hoy. Recuerde la manera de votar: mediante una reacción de corazón si su voto es por el sí, una reacción de me entristece si su voto es por el no. También lo invitamos a que nos deje su comentario referente a este tema. Y siguiendo con más noticias, déjele comento que pues a poco más de 2 meses de la publicación de la reforma que busca reducir la jornada laboral de 48 a 40 horas, el secretario del ramo en Tamaulipas, Luis Gerardo Iyoldi, señaló que la Secretaría del Trabajo y Previsión Social aún continúa con talleres y encuentros informativos para que los empleadores pues muestren apertura para cumplir con esta nueva disposición. También recordó que esta reforma laboral que se da en nuestro país es un proceso que será de manera paulatina y que busca mejorar las condiciones de las y los trabajadores para fortalecer el tejido social. También subrayó el funcionario que esta medida ha respondido a una agenda internacional que promueve mejores condiciones laborales y un mayor equilibrio entre la vida personal y el trabajo. Escuchemos a Gerardo Iyoldi.
4: Entonces creemos que va a ser muy positivo, tal cual como en su momento se planteó con el incremento al salario mínimo, que habían hipótesis que marcaban que esto podía detonar una inflación y una hiperinflación en su momento, debido a la escalada tan abrupta que se planteó con el salario mínimo, y tenemos que el resultado no fue así. Los niveles de inflación siguen controlados y simplemente hubo una mejoría en la calidad de vida de los trabajadores, hubo un incremento en las personas que se encuentran en condiciones de un trabajo digno y hubo una disminución sustantiva en la pobreza y en el rezago en México. Entonces creemos que la reducción de la jornada laboral va a traer efectos muy positivos. También hay estudios que identifican que una reducción en jornada laboral también impacta la productividad. Al estar más motivados los trabajadores, al estar más descansados, incrementan sus niveles de productividad.
3: Bueno, recuerda que esta reforma se aprobó en el mes de marzo de este año y fue publicada en el Diario Oficial de la Federación para entrar en vigor justamente el Día del Trabajo, el 1 de mayo. Y esta reforma, como lo decía el secretario, pues será gradual. A partir del 2027 se irán reduciendo 2 horas por año hasta llegar a estas 40 horas semanales en el 2030. Un tema que sin lugar a dudas fue muy polémico porque, bueno, pues esperaba que fuera de golpe esta reducción, esta disminución. Sin embargo, pues no, se aprobó para que fuera gradual. Hay quienes están a favor, en contra, pero bueno, pues es un hecho que se tiene que ir dando de 2 horas por año. Ahí pues iremos viendo cómo continúa este tema, porque decía el secretario, pues se siguen con la información, con estos cursos, con talleres, sobre todo para los empleadores, para los dueños, para que, bueno, pues vayan conforme a lo que indica la ley. Y aunque la temporada vacacional de verano, allá hablando aquí en el ámbito de esta ciudad capital, suele representar un reto pues importante para el sector comercio en Ciudad Victoria, recordando que es pues una ciudad burócrata, que se viene cualquier periodo vacacional y pues disminuyen las ventas debido a que muchas familias aprovechan para salir de la ciudad. Pues al día de hoy existe confianza en que durante este periodo de actividad económica se registre un incremento de cuando menos el 10%. Esto lo da a conocer el presidente de la Canaco en Victoria, quien es Federico González, y él señala que la estrategia que han estado implementando los comerciantes pues es consolidar a la capital del estado como un punto de paso hacia los distintos destinos turísticos cercanos, para aprovechar el flujo de visitantes que se tiene, cuyo destino final pues son los ríos y playas. Escuchemos al dirigente de Canaco, Federico González.
5: Aunque mucha de la gente de lo que viene siendo el gobierno municipal y el gobierno estatal aprovecha para salir de la ciudad, pero pues esperamos que sea una afluencia con un potencial donde pues Ciudad Victoria se consolida como un punto de tránsito para algunos destinos turísticos que son por excelencia en este periodo vacacional. Creemos que vamos a tener un incremento en la zona de un 10% en este periodo vacacional. Todavía no hemos cuantificado en pesos cuánto sería la derrama económica, pero sí estamos esperando que haya un poquito de repunte. Viajes a la playa, viajes a los ríos, eso yo creo que es lo que nos ayuda todo el ecoturismo que tenemos muy cercano a nuestra ciudad capital. Entonces, pues, sabemos que es un periodo difícil para el comercio, en algunas zonas comerciales que son por excelencia, pero pues bueno, hay otros rubros que van a tener un poco mayor de descuento.
3: Bueno, a decir del dirigente de la Canaco, este incremento del 10% se vislumbra sobre todo para pues el tema de las estaciones de gasolina, de combustible, ¿no? Que obviamente pues se requiere y habrán de ocupar quienes pues vayan de paso por esta ciudad capital, además del tema de los restaurantes y todo aquel negocio que tenga que ver con viajes y actividades recreativas, es donde se espera pues este incremento. Unos días después, también mencionaba Federico González, pues viene el regreso a clases, por lo cual también todo el sector de papelería, de calzado, de ropa, que tiene que ver con los uniformes, pues también obviamente registrará algún repunte. Bueno, pues cuando menos es lo que esperan y confían que, bueno, pues con ello se puedan tener pues buenas estadísticas, buenas cifras, buenos números al final de este periodo vacacional. Como siempre, pues le estaremos dando a conocer los números finales que tengan en cuenta. Ya que estamos hablando de números, y bueno, al iniciar este periodo vacacional de la burocracia, en las central de autobuses, esta recién remodelada central de autobuses de aquí de Ciudad Victoria, está registrando un aumento del 25% en la afluencia de pasajeros. Esto de acuerdo a lo que se da a conocer por Ofelia Tobar García, ella es gerente de la central de autobuses aquí en esta ciudad capital, y quien menciona que todo el flujo se traduce en un promedio de 220 corridas o salidas diarias que movilizan a 1500 pasajeros. Escuchemos a Ofelia Tobar.
6: Mira, respecto al comportamiento de la demanda de pasaje por motivos de la época de vacaciones de verano, pues sí observamos un aumento en la afluencia de viajeros, ya que esto se ha incrementado en un aproximado de 25%, pero esto a raíz de lo que se ha venido dando con lo del tema del mundial, como no ha habido para la frontera mucho incremento, y las principales ciudades que se están llevando los usuarios o comprando sus boletos es para Monterrey, Poza Rica, México Norte, Tampico, entre las principales. Y en cuanto a la afluencia de pasajeros, te comento que tenemos en lo que es la central de autobuses de...
3: Bueno, recuerde que adicional a ello, para estos periodos vacacionales, pues hay algunos descuentos que se dan, sobre todo para estudiantes presentando credenciales vigentes y obviamente de instituciones oficiales, del 50%. Los maestros, los docentes, tendrán un descuento del 25%, y bueno, los adultos mayores, ellos ya sabe usted que tienen su descuento pues del diario, ahí presentando su credencial del INSEN. Este beneficio inició el pasado 16 de julio y se mantendrá vigente hasta el próximo 30 de agosto. Pues es lo que da a conocer la encargada de la central de autobuses aquí en la capital tamaulipeca. Son las 7 de la mañana con 40 minutos. Acompáñenme a la siguiente pausa comercial y ya volvemos.
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0: 7:42, tenemos 27 grados centígrados. ¿Cómo amanece la cotización del dólar estadounidense? Hoy lunes 20 de julio de 2026, el tipo de cambio promedio del dólar en México se encuentra a la compra en los 16 pesos con 63 centavos, mientras que a la venta se ubica en los 17 pesos con 77 centavos. Es momento de dar paso al resumen de la información más relevante. Entre lágrimas, dolor y muestras de cariño, familiares, amigos y compañeros despidieron este sábado a Dafne, la adolescente mantense que perdió la vida durante un campamento en una academia militarizada en Ciudad Madero. A 2 meses de la publicación de la reforma que reducirá la jornada laboral de 48 a 40 horas, el secretario del Trabajo en Tamaulipas, Gerardo Yoldi Reyes, señaló que la Secretaría del Trabajo y Previsión Social continúa con talleres y encuentros informativos y subrayó que los empleadores han mostrado apertura para cumplir con la nueva disposición. Aunque la temporada vacacional de verano suele representar un reto para el sector comercio de Ciudad Victoria, debido a que muchas familias aprovechan para salir de la ciudad, existe confianza en que durante este periodo la actividad económica registre un incremento de hasta el 10%, así lo informó el presidente de la Canaco, Federico González. Entre la movilidad que se registró en semanas anteriores hacia las sedes de la ya finalizada Copa Mundialista y ahora el periodo vacacional de verano, durante lo que va del mes de julio, la central de autobuses de Ciudad Victoria ha registrado un incremento del 25% en la afluencia de viajeros. El director de Seguridad Pública, Tránsito y Vialidad en Victoria, Javier Córdoba, se pronunció a favor del uso de cámaras y audio en patrullas y filtros de revisión como medida para transparentar los operativos antialcohol y de todo tipo. La intención es clara: frenar la corrupción y elevar la confianza ciudadana en la corporación. Ya se encuentra lista Italia Soler con la información de los principales medios a nivel nacional.
1: Muy buenos días a la audiencia de ORT Noticias. Hoy lunes 20 de julio le presento las 8 columnas que destacan los principales medios a nivel nacional. Periódico La Jornada destaca: Estados Unidos finaliza novena oleada de ataques contra Irán, informa el Comando Central. El Comando Central de Estados Unidos informó que concluyó la novena noche consecutiva de ataques contra Irán, al asegurar que las operaciones finalizaron a las 22 horas del este de Estados Unidos. En un comunicado, el mando militar señaló que las fuerzas estadounidenses atacaron centros de mando militar, sistemas de defensa aérea, instalaciones de vigilancia costera, capacidades marítimas, emplazamientos de lanzamientos de misiles y drones, así como redes de comunicación. También sostuvieron que los bombardeos tuvieron como objetivo reducir la capacidad de Irán para atacar buques mercantes y tripulaciones civiles que transitan por el Estrecho de Hormuz. Periódico El Universal destaca: continúa turismo legislativo en la Cámara de Diputados, cuesta al erario 5.6 millones de pesos. A pesar de las promesas de austeridad republicana, el fenómeno de turismo legislativo se mantiene firme en la Cámara de Diputados durante la 66 legislatura. Un análisis realizado por el Universal a los registros oficiales de viáticos y traslados revela que los diputados federales han priorizado las misiones en el extranjero, acumulando un gasto que supera los 5.6 millones de pesos en viajes, con una marcada preferencia por destinos internacionales en Estados Unidos, Europa y Asia. Desde el inicio de la legislatura hasta el 31 de marzo de 2026, se contabiliza un total de 131 viajes, de los cuales 96.2 fueron internacionales y apenas 3.8 correspondieron a traslados nacionales. Periódico Milenio: ni para víctimas ni para México, Trump busca quedarse con la fortuna del Mayo. El gobierno de Donald Trump no piensa ceder ni un peso de los millonarios recursos que decomisaron a Ismael el Mayo Zambada, pues sus fiscales ya solicitaron al juez una autorización para que todo quede bajo control de la administración estadounidense y no de terceros. Esto, según explicaron a Milenio fuentes consultadas del Departamento de Justicia, buscaría frenar o al menos dificultar que víctimas en México o incluso el gobierno mexicano pudieran reclamar parte de los recursos que se pretenden asegurar al líder cuya organización delictiva operó en múltiples países del continente. Periódico Excelsior, el rector de la Basílica de Guadalupe cae por malos manejos. Vaticano ordenó auditoría. El Tepeyac vuelve a la polémica, esta vez por el presunto riesgo patrimonial y desvío de recursos económicos. El rector de la Basílica de Guadalupe, el sacerdote Efraín Hernández Díaz, fue destituido, señalado por otros sacerdotes de poner en riesgo la personalidad jurídica del santuario, una mala administración patrimonial, así como por la extracción de documentos reservados como estados de cuenta y contratos. Su remoción es uno de los episodios más polémicos del Tepeyac en las últimas tres décadas. El pasado 12 de julio, el cardenal Carlos Sayar Retes anunció formalmente la remoción de Efraín Hernández Díaz mediante una carta tras un acuerdo con el Cabildo Guadalupano y la Conferencia del Episcopado Mexicano. Por último, periódico El Economista, Estados Unidos se lleva casi 80% de la inversión automotriz. Estados Unidos captó 77.3% de las inversiones automotrices en América del Norte de 2018 a 2025, de acuerdo con datos de la representación comercial de la Casa Blanca. El resto de los capitales se repartió con 12.3% para México y 10.4% para Canadá. En términos del valor, Estados Unidos acumuló 346.51 miles de millones de dólares. México atrajo 55.12 miles de millones y Canadá recibió 46.83 miles de millones. Con los números a su favor, Estados Unidos mantiene la presión de acaparar las inversiones automotrices y endurecer las reglas de origen del sector en el actual proceso de revisión del tratado entre México, Estados Unidos y Canadá. Estas han sido las 8 columnas que destacan los principales medios a nivel nacional. Que tenga usted una excelente semana.
0: Gracias, Italia Soler, que también que tengas un excelente lunes. Ya se encuentra listo José Gregorio Aguilar desde la redacción del diario MX.
2: ¿Qué tal? Muy buenos días, los saludo con gusto desde la redacción del diario MX, el diario de los bien informados. Hoy lunes 20 de julio del 2026 te presentamos la portada. Operativo antialcohol será diario, en aumentando accidentes causados por ebrio. Por otro lado, arrecia cacería de Didi y Uber. Y desaparición de menores enciende alertas en Tamaulipas. En la 3A, el libro que informa, restringen crédito del ICES, ajustan reglas para personal de confianza. Además, urge iniciativa privada a frenar la pérdida de empleos antes del colapso. Por otro lado, pide a Américo Villarreal Anaya garantizar seguridad hídrica. Además, exige sindicato de salud desconfinar 500 plazas. En la sección de opinión, lea a los columnistas del diario. Claudia Vázquez Andrade, Arturo Rosas, Celdo y Torturo Durán, María José Zorrilla, Teresa Medina Marroquín, la columna de Política y Cosas Peores de Catón, y el cartón es de Miguel Parra. En más notas locales, suman ya 9 muertes maternas. Regularán los anexos, anuncian desde el Congreso. Inicia la UAS receso. Capacitarán a maestros en bienestar de animales y refuerzan formación médica ante riesgos epidemiológicos desde la Universidad La Salle Victoria. La página 8, Tamaulipas del ayer, por Francisco Ramos Aguirre, colonia Héroe de Nacozari, una de las más populares y con más historia en la capital. En un recorrido por el estado, Nuevo Laredo abrirá nueva primaria, estará en el ejido del Progreso. En Reynoso, refuerza protección civil municipal, vigilancia en la playita. En Matamoros preparan exposición militar. En Madero continúan indagatorias por la muerte de Dafne. En información nacional dan prisión preventiva a Ernesto Rufo en el penal del Altiplano. El político fue llevado a la cárcel de máxima seguridad, en donde llevará su proceso penal. En información internacional, llama el Papa a orar por las víctimas de la guerra. Ahora nos pasamos al suplemento mundial 2026. Hostia, tío, España es campeón del Mundial 2026. España obtuvo su segundo título mundial luego de vencer 1-0 en tiempos extras a una Argentina que ofreció poco y que terminó con 10 hombres. Por otra parte, Mbappé es aparte. El delantero francés es el máximo anotador en la historia de los mundiales. España acapara las coronas del mundo. Me duele en el alma, dice Scaloni. El director técnico argentino Lionel Scaloni no pudo contener el llanto tras caer contra la Roja. ¿Dónde será el Mundial del 2030? FIFA otorgó a España, Marruecos, Portugal, Argentina, Uruguay, Paraguay la sede del Mundial 2030. Juegazo para la historia. Inglaterra se adjudicó el tercer lugar de la Copa del Mundo 2026 al vencer a Francia. Final triste para Didi Deschamps. Jaco Bucayo Saka es protagonista. Demasiado tarde. Y españoles se roban todo. Los premios del Mundial fueron para los campeones del mundo. Además, presume FIFA estadio lleno. Lamine Yamal, único con Euro y Mundial antes de los 20. Pep Guardiola cambió la carrera de Ferran Torres. Ahora nos pasamos a la sección gente, despidiendo el Mundial 2026. Ayer se jugó la final de este gran evento deportivo y por primera vez hubo show de medio tiempo. La final de la Copa Mundial 2026 fue justo lo que esperábamos, emocionantes y diferentes. Dejando de lado el tema deportivo, la edición marcó un antes y un después para el torneo en materia de entretenimiento. De ese modo se pudo ver a Madonna, BTS, Justin Bieber y Shakira en una producción que mezcló música, cultura, pop y fútbol, mientras millones de espectadores seguían el duelo entre España y Argentina. ¿Qué diosa griega eres? Desde Artemisa hasta Afrodita, cada una de ellas encarna un poco de nuestra personalidad. ¿Qué ver si no te gustó la Odisea? No siempre las grandes pelis le gustan a todo el mundo. Por eso te dejamos estas opciones como Interestelar, 300, Binocam, The Lord of the Rings, Kingdom of Heaven y Macbeth, entre otras. Concluyó Taller de Reciclaje Verano Recreativo. Durante varios días, la Pinacoteca se llenó de creatividad con esta grata actividad. Esto fue desde la redacción del diario MX, el diario de los bien informados. Jesús Rodríguez, muy buenos días.
0: Gracias, José Gregorio Aguilar, que tengas un excelente lunes, inicio de semana, y tiene usted la información desde la redacción del diario MX. 7:55, 27 grados centígrados, y mire, aunque estamos en periodo vacacional en educación, bueno, pues están preparándose para el arranque del próximo ciclo, y se da a conocer que pues aumentará el número de municipios que ahora estarán recibiendo uniformes gratuitos. Gabriela Sustaita tiene el reporte. Gabriela, buenos días.
3: ¿Qué tal, Jesús? Muy buenos días. Saludo con gusto también a todo el auditorio. Y pues sí, como lo señalas, mira, te comento que para el ciclo escolar 2026-2027, el gobierno del estado incrementará de 23 a 32 el número de municipios donde estudiantes de educación básica pues van a recibir uniformes gratuitos. Esto fue confirmado por el secretario de Educación, Miguel Ángel Valdés García. La ampliación del programa señaló que prácticamente pues alcanzará o permitirá tener una cobertura casi total de las escuelas ubicadas en zonas rurales y semiurbanas. Explicó que los paquetes de uniformes para las alumnas incluyen dos faldas, dos blusas y tenis, mientras que para los alumnos, bueno, pues se contempla también dos camisas, dos pantalones y tenis. En ambos casos también se les entregarán chamarras. Este apoyo se complementará con la entrega de útiles escolares, programa que, a diferencia de los uniformes, bueno, pues llegará a todos los estudiantes, tanto de preescolar como de primaria y secundaria, es decir, cerca de 650 mil alumnos en todo el estado. ¿Qué te parece si escuchamos lo que comenta el secretario de Educación?
4: Bueno, como ustedes saben, se hizo un esfuerzo presupuestal. El señor gobernador está por publicarse la lista. Pasó de 23 a 32 municipios, y eso pues hace que en las zonas rurales o semiurbanas ya prácticamente tengamos cobertura total. Los uniformes es un conjunto para las mujeres, dos faldas, dos blusas, los tenis, y en el caso de los niños, dos blusas, dos pantalones, los tenis y una chamarra de tipo pants para ambos.
5: ¿Y en el caso de los útiles escolares?
4: Los útiles escolares es para todos los alumnos de básica.
5: ¿Cuándo se estarían entregando estos apoyos?
4: La primera semana de clases.
3: Te comento también, Jesús, que la entrega de estos apoyos pues representa una inversión estatal de 105 millones de pesos, de los cuales 32 millones corresponden a la adquisición de uniformes y 73 millones a la compra de útiles escolares. Asimismo, bueno, pues se indicó que con el objetivo de que los estudiantes cuenten con todo lo necesario para el regreso a clases, ambos paquetes serán entregados durante la primera semana del próximo ciclo escolar. Es la información en esta mañana. Que tengan un excelente día.
0: Gracias, Gabriela Sustaita. Bueno, pues ahí está esta buena noticia, este apoyo para los padres de familia, sobre todo. 32 serán ahora los municipios en donde pues los alumnos estarán recibiendo también los uniformes gratuitos. En el tema de los útiles, ya lo sabe, pues es en los 43 municipios, pero en los uniformes aumenta a 32, para que lo tome usted en cuenta. Son las 7 de la mañana con 59 minutos. Acompáñeme a la siguiente pausa comercial y ya volvemos.
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0: Hola.
12: Hola, ¿qué tal, amables amigos? Qué gusto saludarlos. Ya estamos listos en esta tercera hora y como bien lo habíamos anticipado, usted ya lo sabe, costumbre es que los lunes sean de mesa de análisis y con también mucho gusto de acompañar a Darío. ¿Cómo estás, Darío? Bienvenido.
15: Gracias, José, y agradecido, por supuesto, con ORT por la invitación a esta mesa. Como siempre, temas interesantes y pues ni qué decir de lo que detuvo al mundo el día de ayer, ¿no?
12: Fíjate que estaba pensando desde que terminó el día de ayer, bueno, después de la euforia, porque sin duda un sentimiento positivo nos embargó el hecho de que España terminara siendo campeona por muchas razones. Y todavía al final y después del partido nos dio la razón el hecho de que España, qué bueno que fue campeón y no Argentina. Y lo digo en un tono, hasta cierto punto, sí, profesional, tal vez pudiera sonar incluso hasta como que parcial, pero le vino bien en todo sentido que España haya terminado siendo campeona del mundo. Pero te digo, pensaba yo, ¿cómo presentar o cómo iniciar después de que incluso un 0-0 como que no te daría mucho en un partido común y corriente para analizar? O sea, un 0-0 sin goles, donde un rival pues prácticamente no tuvo absolutamente sería el segundo tiempo extra cuando se vio abajo en el marcador alguna llegada, pero ni siquiera un disparo franco a gol. Y en una España que afanosamente y con mucha idea, porque vaya que tuvo variantes, no fue cíclico, trató y buscó, pero no podía consolidar ese dominio abrumador, esa forma de presentarse en el terreno de juego, como una selección que venía precedida de 2 años y medio, con solamente 2 derrotas, de una Copa del Mundo, recibiendo solamente un gol, y de todo esto que significaba el ambiente en el estadio MetLife, más de 80,000 aficionados, la mayoría eran argentinos. Me parece que dentro de todo lo que podemos nosotros argumentar es, sin duda, irnos obviamente al tema técnico, pero decir que España es merecidamente, y no solamente porque lo ganó, sino porque fue el que buscó ser campeón el día de ayer en Nueva York ante Argentina, venciéndolo 1-0 con gol de Ferran Torres.
15: Yo creo, José, que lo único que quedó de ver en esta gran final, si nos ponemos quisquillosos, fue el escenario. Un estadio como este, el de los Jets de Nueva York, en esta sede de Nueva York, New Jersey, me parece a mí que careció de ese, más allá del romanticismo, de esa mística, de esa historia, inclusive que podía haber otras plazas que lo hubieran ofrecido, además de la euforia, pues, que en las mismas calles de la ciudad se pudo haber vivido.
12: No me gusta interrumpirte, pero te voy a decir algo que es un dato muy importante de ese escenario. Es uno de los más caros de la NFL y de los más fríos, de los incluso menos cómodos, y que para la experiencia del aficionado no es nada favorable. Entonces, por eso hubo mucha controversia respecto. ¿Recuerdas? Sería poco más de 2 meses cuando la alcaldesa de New Jersey dijo: yo no voy a estar sufragando con el dinero público el transporte de los aficionados hacia este escenario, por lo que sabemos, porque en todos los estadios operó, y tú te tocó vivirlo en algunos mundiales, en el 2010, el 2014, sí, donde tenías que llegar caminando a los estadios. O sea, realmente no era llegar en tu automóvil románticamente, como se dice también. Y no, este MetLife Stadium no es de los más cómodos y es, de como se conoce, incluso de los más fríos. Y bueno, tiene 2 franquicias que tienen muchísimo tiempo de no ganar absolutamente nada, como son los Jets y los Giants.
15: Y en este caso veíamos imágenes ayer, digo, amigos muy apreciados, estaban desde 2-3 días antes en Nueva York compartiéndonos. Vaya, la ciudad de Nueva York siempre ofrece esta diversidad, uh-huh, y siempre tiene esta gran oferta al turismo. Es un destino mundial al final del día, pero en el contexto, cero historia en lo que refiere al fútbol, más en una final de una Copa del Mundo. Y ayer veíamos cómo se viralizaban algunas imágenes de muchos aficionados latinos, argentinos, por supuesto, que pues no sabían cómo llegar al estadio y tenían que cruzar estas vías rápidas que están en el entorno del MetLife Stadium. ¿Dónde? ¿Cómo ese estadio sí se puede denominar por su marca? Porque ayer no recuerdo, ves como a todos los estadios se les cambió su nombre, pero a este sí se le siguió llamando por su marca, uh-huh, en todas las plataformas de difusión. Y pues llegaban a pie, atravesándose a automóviles que iban a más de 120 kilómetros por hora, ¿Por qué? Porque no te ofrece esas condiciones. ¿Por qué? Porque está aislado de un sitio donde se pudiera disfrutar todo este entorno de la fiesta del fútbol. Pero vaya, no me quiero retirar del tema deportivo. Insisto, esto me parece a mí fue lo único que desmereció a la gran final. Que sí creo yo que fue un extraordinario partido, pese al 0-0 que comentas, José. Yo creo que hay partidos que ofrecen mucha intensidad, que ofrecen también un alto espectáculo a quienes disfrutamos justamente de la estrategia del fútbol. Tú lo decías hace un momento, José, todas las variantes que presentó, en este caso España, creo yo que sí fue un equipo poco predecible, que intentó de muchas maneras, que aplicó pues algunas situaciones dentro del terreno de juego, inclusive con los cambios a la hora de que entró Williams, a la hora de que entró Ferrell también, hubo algunas, ya no veías al mismo equipo que había arrancado esta gran final. Lo que sí, pues me parece, quien terminó apostándole, y ayer veía un video retomado del transcurso de la semana, donde Hugo Sánchez, nuestro gran Hugol, hacía un análisis previo a esta gran final. Y José, fue exactamente lo que sucedió en este partido. Una Argentina controlada por un Lionel Messi que se dosificó tanto físicamente y era quien imponía la estrategia dentro del terreno de juego. Cuando él decía que se atacaba. Cuando él decidía retraerse, el equipo se retraía y aguantaba, porque era más que evidente que, más allá de verse superado por la cuestión técnica y táctica de la Furia Roja, sí era una determinación de quien llevaba los controles y los hilos de la selección albiceleste, que defendía esta Copa del Mundo, que no pudo reafirmarla porque al final en el alargue encuentra este gol que me parece le hace justicia al partido, le hace justicia a la Copa del Mundo después de una España bastante exigida y que en todo el torneo apenas recibió un gol y que por supuesto llegó de manera invicta a esta gran final. Un resultado muy justo en un partido memorable, sí, y que le da esta segunda estrella, esta segunda Copa del Mundo a España.
12: 48 selecciones, y aquí yo siempre he sido un convencido y siempre juré destruir este tipo de, o no decir este tipo de frases, tal cual aquí lo dijimos, tal cual lo anticipamos, tal cual lo pronosticamos, pero sí tengo que mencionar que de estas 48 selecciones yo escogí tres para ser favoritas para llevarse la copa. Una de ellas era Bélgica, otra era Francia y otra era España. Y bueno, España al final de cuentas termina siendo campeona, y no es jactarme de algo que vaya, pues al final muchos estuvimos de acuerdo en que era una selección como venía siendo dirigida por De La Fuente, por el hecho de cómo venía manejándose desde del proceso eliminatorio, del solamente haber perdido dos partidos en dos años y medio, y que bueno, nos fue demostrando, a pesar de que en el primer partido dejó algunas dudas, sobre todo por ese empate, pero el resto de los encuentros simplemente fue contundente, fue muy quirúrgicamente efectivo y hizo los merecimientos que requería para quedarse con este título. Y ahora que mencionas de experiencias previas a este partido, recuerdo que después del 6-4, loco, un partido que lo podemos catalogar como divertido nada más, partido loco de Inglaterra contra Francia, decía, ¿recuerdas a Rorro Rodríguez, portero de Correcaminos en algún tiempo, portero de Tigres sí, durante muchos años también? Decía, pues imagínate Vélez, porque bueno, así me dice, imagínate Vélez que mañana se empate a cero después de tantos goles el día de hoy. Esto me lo decía el sábado, y así fue, 0-0, 0-0, pero no fue un 0-0 predecible por el hecho de que tantos goles un día y tantos otros, sino lo menciono como un anecdotario de lo que pues llegó el momento incluso hasta desesperarnos. El caso de Argentina no me sorprende, y sí, por el hecho de lo que creo yo ellos tenían y sabían de lo que adolecían y de lo que fueron viéndose beneficiados desde aquel 5 de diciembre cuando se lleva a cabo el sorteo, porque hay que hacer ese contexto, aquí tú lo mencionaste también, ese sorteo, cómo ha sido tan mencionado y controversial, y que le fue allanando el camino favorablemente para que pues pudiera llegar a la instancia de semifinales. Yo decía más temprano, Inglaterra se debe estar dando de topes por el hecho de haber visto lo que Inglaterra, bueno, más bien Argentina. Y lo que Inglaterra no pudo o no supo hacer, tal vez timorato, tal vez muy conservador, pero pues era nada más cuestión de atacar al equipo de Argentina y cansarlo Porque ayer fue increíble cómo Argentina corría atrás de la pelota y España tocaba y tocaba el esférico, y eso por supuesto que los desgastó.
15: Y me parece a mí que también un tema que no podemos dejar de lado, José, es la cuestión arbitral. Si bien durante todo el torneo hubo esta nube, salvo en la ronda semifinal, yo creo, con el caso de Argentina, ayer me parece a mí que de entrada el criterio arbitral permitió mucho golpeteo. Los argentinos sabían que era una estrategia para poder disminuir al cuadro español. Le termina costando una...
12: Como si fuera box, ¿no?
15: Sí, era hacerse sentir, como se dice coloquialmente, dentro del terreno de juego, pero... creo yo que al final del día, de cualquier manera, hubo inclusive un gol, al menos uno, que considero yo mal anulado por parte de a la selección española, pero podríamos decir esa tarjeta roja justa con la segunda amarilla que decreta el árbitro central.
12: Para termina Enzo.
15: Exactamente, termina equilibrando esta nube, como digo yo, este nubarrón que siempre persiguió a Argentina durante todo el torneo. Lo que termina por equilibrar la balanza, o inclinar la balanza, perdón, a favor de España, pues justamente ese gol en el alargue, que no cayó de milagro, porque también hay que decir un Emiliano Martínez monumental cuando se le exigió, estuvo de manera oportuna y de manera bastante atenta conteniendo esos embates españoles, pero sí, insisto, al final del día, esa onza del cuadro español termina por hacerle justicia al fútbol. Y lo que sí siento, José, tú decías hace un momento cuando arrancábamos este espacio, puede uno terminar pareciendo, proyectando cierta parcialidad, pero creo yo que la gran mayoría, y vamos a quitarnos aquí de duelos patrioteros, porque inclusive veía ayer unas imágenes muy lamentables en la Ciudad de México, donde habita una gran comunidad argentina, y terminaron inclusive siendo agredidos terminaron agrediéndose de manera mutua mexicanos y argentinos que estaban viendo el partido, mexicanos que se empezaron a burlar de ellos. A ver, esto no tiene que trascender más allá, pero sí considero yo que el mexicano tiende mucho a buscar o a defender lo justo, inclusive hasta en el fútbol, y no tolera de repente esos gestos de soberbia, esos gestos de superioridad que en base estrictamente al fútbol el argentino después echaba en cara al mexicano. Por eso yo creo que también había un gran sentimiento de apoyo a España, y eso termina por consolidar este triunfo. Me voy a sumar a lo que tú postulabas hace un momento. Yo esperaba que la revelación de esta Copa del Mundo fuera Colombia. Creo que al final ese respeto en exceso que mostraron a los rivales, esa falta de intención de ir, frustra esa posibilidad de que Colombia siguiera trascendiendo en esta Copa del Mundo. Esperaba que Portugal hiciera algo todavía de mayor trascendencia en la figura de Cristiano Ronaldo, porque aparte tenía un extraordinario equipo, muy motivado también por cuestiones emotivas, por las cuestiones de pérdida que tuvo la selección portuguesa previo a esta Copa del Mundo. Y mi candidato pues fue España. Va a escucharse, decía, mira, ahora resulta que todos le iban a España, pero en un pronóstico válido, y creo que en su momento también lo vimos aquí, nos sumamos a eso, y afortunadamente así fue. No hubiera sido injusto ni inmerecido si en dado caso que Argentina lo hubiera logrado, porque también es de merecer la gran trayectoria de un futbolista como lo es Lionel Messi, pero al final del día el fútbol termina premiando a quien más lo merece, y en este caso quien lo mereció fue España.
12: Y el otro lado de la moneda, la otra cara, la de la derrota, donde desafortunadamente, y vimos esas imágenes post-partido, donde incluso ya después de que le imponían la medalla de plata, por decirlo así, el segundo lugar a Lionel Messi, como que le cayó ya el 20 de lo que pues era el tema de la tristeza de la derrota, con esas lágrimas, lo de Lionel Scaloni también en la rueda de prensa. Pero pues obviamente pesa el hecho de en algún momento determinado pues prácticamente ganarlo todo, el sí, sí, sí, todo sí para Argentina, y de repente un no, donde no hay campeonato de goleo, donde no hay bicampeonato, donde no hay ni siquiera un solo galardón para Lionel Messi, no son campeones, y desafortunadamente con una crítica y muy importante alrededor, que no deja de lado obviamente lo brillante de que España sea campeón, pero sí se vuelve un tema de los subcampeones, creo yo, este es de los más analizados, de los más hablados, de los más mencionados por los ingredientes que estamos hablando. Ahora, no quita el hecho de lo que Lionel Messi ha hecho en su carrera, ni mucho menos, pero creo que lo que sus compañeros también a su alrededor hicieron, tanto después del partido ante Inglaterra, donde en el triunfo se burlan de los ingleses, y luego en la derrota, ayer fueron varias groserías las que se hicieron. Para empezar, los golpes, Paredes debió, o debe en este caso, ser sancionado. Los videos están muy claros. Hay un golpe que tira Molina cuando están corriendo los españoles para festejar. Y ahí es donde se arma todo este problema. Y obviamente, el

0: la competencia, el máximo postulado de la FIFA es el juego limpio, y ese se tiene que expresar o se tiene que hacer sentir en todas sus expresiones. Y sí, me parece a mí que Argentina lo falta en gran medida por todos estos aspectos que mencionas. Me llamaba mucho la atención la imagen de Lionel Scaloni al terminar el partido, que rompe en llanto porque en efecto le duele, y creo yo que es en estos escenarios, José, en estas latitudes donde no, ya no puedes terminar por ocultar quién en esencia eres. Muchas veces hablamos de un clásico perdido, de una liguilla donde te eliminan, y uno como periodista o inclusive como aficionado dice, bueno, uno no quiere ver llorar o desgarrándose las vestiduras a su técnico o a sus jugadores, pero los quieres ver con ese sentimiento. Y aquí en una final de Copa del Mundo, insisto, pues quedas totalmente desnudo, y me parece a mí bastante humano y en esencia lo que el fútbol es, lo que termina proyectando el técnico argentino, quien sí dice y rompe en llanto, y se me duele muchísimo haber perdido esta final. Previamente a esta Copa del Mundo, vaya, por costumbre, por tradición y por cariño familiar, se le tiene un gran aprecio y una gran admiración como futbolista a Diego Armando Maradona en el entorno familiar, José. Pues desde que soy niño lo recuerdo como tal, y escuchaba a través de la 99.3 Radio Fórmula la semana pasada, estación hermana de la 101.7, donde, no recuerdo quién era el comentarista, pero por las noches en el noticiero decía: no hay manera de que se le pueda comparar a Lionel Messi, o que sea que Diego Armando Maradona es mejor que Lionel Messi, más aún si logra coronarse este domingo, cosa que no sucedió. Y reflexionaba yo un poco sobre las condiciones tan similares. Maradona, después del 86 haberse convertido en campeón del mundo, llegó a la instancia final también en Italia 90, no pudo al perder con Alemania 1-0, y ahora, en condiciones idénticas o muy similares, Lionel Messi, un futbolista extraordinario de carrera, y que si ayer fue su último partido de Copa del Mundo no habrá nada que reprocharle, pero se va en igualdad de circunstancias, habiendo llevado a Argentina a una Copa del Mundo, como lo fue hace 4 años, en 3 años y medio en Qatar, y pues ahora quedándose con esa frustración o con esa sensación de haber podido hacer más y no lograrlo al perder 1-0 con España en la gran final.
1: Y dentro de 4 años, que una parte se va a jugar en Argentina, bueno, un partido nada más.
0: La inaugural,
1: pues esperemos que no repita esa parte desafortunada de Maradona en el 94.
0: Ojalá que no, ¿verdad? Que no. Va a ser muy, muy triste.
1: Va a ser muy triste. Sí. Un resumen rápido de lo que, digo, si es que nos alcanza el tiempo, sí, de lo que fue el Mundial.
0: Una fiesta, creo yo que voy a hablar en un tema hiperlocal, porque al final del día el periodismo tiene que ser cercanía, el periodismo se hace con cercanía, y lo que más le interesa a quienes nos están escuchando es saber cómo lo disfrutaron ellos, y en un sentimiento victorense, tamaulipeco, creo yo que fuimos ajenos a esa fiesta, José, fuimos únicamente espectadores, y sí, creo yo que hizo falta mayor empeño de trasladar esa fiesta para sentir que el Mundial en efecto fue en México. Fue mi primer Mundial en nuestro país para un servidor. Yo no sé cómo haya sido hace 40 años, porque yo era muy, muy pequeño, ya vivía, gracias a Dios, pero creo yo que nos quedó mucho a deber la fiesta. Futbolísticamente hablando, creo yo que nos tumba a todos aquellos que criticábamos la ampliación de tantos equipos para una Copa del Mundo. Creo que disfrutamos cada una de sus etapas. Aquellos selecciones que por primera vez clasificaron nos dejaron muy buenas sensaciones. Soy enemigo de que esto vaya a aumentar a 60 y tantas selecciones el próximo Mundial, pero seguramente va a pasar, y en una de esas hasta le sale.
1: 99.7% de ocupación de los estadios, o sea, prácticamente todos los estadios se llenaron, a pesar de los costos. Cuánto platicamos al respecto de lo que FIFA ponía a la venta, y de las reventas, y de los estadios y las sedes impagables, pues fue todo un éxito en este sentido también. Teníamos dudas de qué sucedería en Estados Unidos con tantos partidos, más de 70 en algunas sedes que desconocen incluso el tema del soccer, como se conoce allá, y que aún así pues se llenó, obviamente, en la mayoría de los diferentes países que tuvieron participación sus selecciones en este certamen. Y de lo que en colofón pues queda, pues es precisamente una buena base que debe ser aprovechada por Rafa Márquez para un nuevo ciclo, que se respete lo que pueda en este caso ofrecer. Sabemos que, como decía Adela Micha en aquel reality show, las reglas cambian, y sabemos que nuestro fútbol es tan cambiante, y para un Mundial que va a ser también igual de histórico, porque son los 100 años de las Copas del Mundo, México

0: Se merece tener una mejor selección de la que se tuvo en esta, con muy poco preparada, porque realmente un proceso muy accidentado, y que ahora, bueno, pues tengamos esta base de la que, bueno, pues durante muchísimo tiempo, creo yo, no volveremos a tener un mundial en nuestra casa. Pero por ahí se habla que en 2038 Estados Unidos tendrá la sede de la Copa del Mundo, y esto pues obviamente lo trataremos en otros espacios. Por lo pronto, pues agradecerte, Darío, desearte una excelente semana. Hasta aquí la mesa de análisis.
1: Gracias, José. Nada más para concluir, España en dos ocasiones durante este proceso jugó en nuestro país, en Puebla hace 5 semanas contra Perú, cerró su preparación, le tocó jugar un partido de fase de grupos ante Uruguay, tuvimos la gran fortuna de que nuestro país jugara el campeón del mundo, y ahora sí, para cerrar, no vi a ese prospecto a ser astro del fútbol mundial como lo es Lamine Yamal en esta gran final. Creo que yo es el único que nos quedó a deber.
0: Y no fue necesario que lo marcaran tanto, ¿eh? Realmente mucho de lo que tuvo en cuanto a pelota, y eso también te lo iba a comentar, nos quedó mucho a deber. Pero bueno, todavía le queda mucho tiempo por delante. Es el primer jugador que antes de los 20 años gana una Copa del Mundo y una Eurocopa de Naciones.
1: Y ahí lo tienes. No, eso no le quita lo estrella que es.
0: Lo estrella que es. Vámonos, gracias, y regresamos después de mensajes con Ánimo de Lunes con Jesús Rodríguez. Buen día.
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12: Ocho de la mañana con 28 minutos, 27 grados centígrados aquí en la zona centro de la ciudad. Acompáñeme ahora a escuchar el editorial con Claudia Vázquez.
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16: La muerte de una menor durante un campamento de verano en el municipio de Madero ha conmocionado a Tamaulipas, pero también ha dejado una pregunta para las autoridades de los diferentes órdenes de gobierno que no pueden evadir. ¿Quién autoriza e inspecciona este tipo de campamentos? Mientras la Fiscalía General de Justicia del Estado mantiene abierta una investigación para esclarecer las causas del fallecimiento y determinar responsabilidades, surgen una serie de interrogantes. ¿Quién autoriza su apertura? ¿Cuentan con los permisos correspondientes? ¿Cumplen con las medidas de protección civil? ¿El personal está capacitado en primeros auxilios? ¿Tienen las condiciones adecuadas para resguardar la integridad de los menores? ¿Cumplen con la normatividad educativa? Porque no es posible que las autoridades volteen a ver a este tipo de establecimientos solo después de una tragedia. ¿Acaso será necesario que siempre ocurra una situación lamentable para cumplir con las normatividades como inspecciones sanitarias de protección civil o de educación? Vaya, de lo que el negocio deba cumplir de acuerdo con su naturaleza. No basta con deslindar responsabilidades, claro que no. También deben revisar la actuación y responsabilidad de los encargados, no solo de autorizar, sino también de inspeccionar y vigilar estos espacios. Porque como siempre se ha dicho, la omisión también debe tener consecuencias, porque si no hubo corrupción, hubo negligencia. Hoy las autoridades están obligadas no solo a investigar y castigar a quienes sean responsables de esta tragedia, sino también deben tomar, mejor dicho, reforzar y hacer cumplir los protocolos de seguridad que existen para este tipo de negocios, porque la prestación de estos servicios no son nuevos, pero cada periodo vacacional surgen algunos nuevos que, quiérase reconocer o no, se implementan al vapor por su temporalidad. Y lo que es peor, regularmente ni las instalaciones son adecuadas para ese uso. Queda claro que la confianza de los padres de familia no puede estar sujeta a la buena voluntad de los organizadores de un campamento, porque la presunción es que todos estos ya cumplieron una serie de requisitos oficiales que garantizan desde el uso de las instalaciones hasta la oferta educativa o de entretenimiento. En este caso, la pregunta es, ¿qué le van a decir a esa madre de familia? Porque decir que le van a devolver lo pagado es una grosería. Esperemos, porque es lo mínimo que deben hacer, que hagan justicia por esa pérdida humana y tomen las medidas necesarias, que no son otras más que cumplir la ley para la instalación de negocios de este tipo y con ello evitar que una situación como esta vuelva a repetirse.
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12: Bueno, pues ahí tiene el editorial de esta mañana con esta pues lamentable tema que, bueno, pues sin lugar a dudas en los próximos días habrá que dar seguimiento y ver pues en qué concluye esta petición que está teniendo la madre de Dafne, que como bien ya le hemos estado mencionando, pues cuando menos en el acta de defunción ya se especificó que fue un homicidio, que la mataron, que no fue un accidente. Bueno, pues esperaremos a ver los avances de esta investigación. Por otra parte, mire, le mencionábamos que inició el periodo vacacional de la burocracia democracia. Sin embargo, hay guardias en diferentes áreas, ya lo sabe, protección civil, seguridad pública, salud, pues son quienes no tienen vacaciones, pero tampoco en oficinas fiscales. Ahí habrá pues gente que lo esté atendiendo, porque dicen más del 60% de los contribuyentes aún tienen adeudos y bueno, pues hay que recaudar lo mayor posible. Italia Soler nos tiene la información. Italia, buenos días.
20: Gracias, Jesús Rodríguez. Buenos días a la audiencia de ORT Noticias. Efectivamente, las oficinas fiscales de Tamaulipas permanecen abiertas durante este periodo vacacional que ya inició. Esto mediante un esquema de guardias con el propósito de que los contribuyentes pues puedan aprovechar los programas de regularización que, por cierto, están vigentes hasta el próximo 31 de julio. El jefe de las oficinas fiscales en el estado, Marcelo Olán Mendoza, informó que la atención se brindará en el horario habitual, que bueno, es de 8:30 a 2:30 de la tarde, y destacó que actualmente alrededor del 60% de los contribuyentes pues aún no se encuentra al corriente en sus obligaciones fiscales. Entre los incentivos disponibles, recordó que se encuentra un descuento del 30% para contribuyentes cumplidos, además de programas de regularización para vehículos con adeudos. Los automóviles modelo 2012 a 2017 podrán ponerse al corriente con un pago de $5,990, mientras que los modelo 2011 y anteriores pagarán $3,990, y para motocicletas el costo de regularización es de $870. Fran Mendoza señaló que en municipios pequeños pues existe un mayor uso de motocicletas, por lo que llamó a sus propietarios a aprovechar el programa para evitar sanciones. Escuchemos las declaraciones de Marcelo Ola.
21: Los vehículos 2011 y anteriores, deban lo que deban, solamente $3,990, y la licencia económica que es de $1,173.
22: Y a los motociclistas también, ¿verdad?
21: Así también como los motociclistas tienen un beneficio de, con solamente $870 se ponen al corriente, y la licencia de motociclista es solamente de $800. Entonces, de esa manera estamos contribuyendo con la economía familiar.
20: Bueno, y las declaraciones también, pues, reiteró nuevamente el llamado a la ciudadanía a realizar cualquier trámite únicamente en las oficinas fiscales o a través de los canales oficiales de la dependencia para evitar ser víctimas de engaños. Es mi reporte, que tengan un excelente día.
12: Gracias, Italia Soler. Bueno, pues ya lo sabe usted, ahí estarán trabajando en las oficinas fiscales del estado en el horario habitual. Horario habitual, sin embargo, bueno, pues el personal se disminuye, lo sabemos, cuando menos al 50%, para que lo tome en cuenta usted también, aunque serán las 2 semanas las que estén trabajando, pues no se confíe y bueno, vaya a querer ir el último día y pues resulte que haya algo de fila, porque le decía yo, pues el personal se va a ver disminuido también, sí va a haber labores, pero bueno, van a ser menos las personas que lo estén atendiendo para que se vaya con tiempo, se organice para realizar estos pagos, que sin lugar a dudas, bueno, pues es importante que no deje usted pasar y aprovechar estos descuentos que bien nos comentaba Italia, pues concluyen hasta el próximo 31 de julio. Son las 6 de la mañana, perdón, las 8 de la mañana con 36 minutos. Tenemos 27 grados centígrados. Vamos ahora a la región cañera del Mante, en donde el diálogo con liderazgos sindicales pues genera trabajo en beneficio de agremiados en la CTM. Santiago Hernández tiene la información al respecto. Santiago, buenos días.
23: ¿Cómo te va? Me da mucho gusto saludarte en esta emisión de inicio de semana. De manera frecuente, alrededor de 17 secretarios generales de diferentes organismos sindicales del Mante y la región sostienen diálogo, intercambian opiniones para identificar áreas de oportunidad, crecimiento y mejora en beneficio de los agremiados. El líder de la CTM en el Mante, Jonathan Martínez Rodríguez, informó que durante las últimas semanas se han realizado diversas acciones en beneficio del sindicato de carritos de ruta y también de los oferentes de mercados rodantes. Dijo que se da seguimiento a la actividad que se desarrolla en los sindicatos del gremio de la construcción, en donde de manera frecuente supervisan las condiciones de trabajo y se impulsa a los miembros del sector obrero a poner mejor empeño para lograr resultados positivos y seguir contando con más oportunidad de trabajo.
0: Platicábamos, hemos tenido reuniones con los líderes sindicales aquí en las oficinas. Tenemos cada 15 días reuniones, nos juntamos yo creo que entre 15 a 17 líderes aquí, es donde planteamos las necesidades que tiene cada sindicato, donde pues me piden a lo mejor que podamos apoyarlos, como en este caso son los rodantes, los carritos, construcción, y hemos atendido varias peticiones de los líderes hacia su gente. Sabemos que hay muchas necesidades en el municipio, hay varios problemas, los cuales queremos ser un apoyo, queremos ser un apoyo, no queremos ser un estorbo, al contrario, queremos apoyar a lo que haga falta, en este caso, pues con nuestra propia gente.
23: Para ORT Noticias le ha informado Santiago Hernández.
12: Gracias, Santiago, por el reporte. Y miren, en la zona sur, en Madero más bien, están denunciando maltrato de médico del IMSS. Este es un reporte que nos tiene Mayra González. Mayra, buenos días.
1: Hola, ¿qué tal? Buenos días. Esta es la información. Teresa Salinas López, fundadora de la Asociación Guerreras con Turbantes, denunció públicamente el presunto trato déspota e inhumano por parte del médico general Héctor Manuel Silva Ibenz, quien labora en el área de urgencias del Hospital del IMSS en Ciudad Madero. La activista explicó que decidió hacerla pública la situación que prevalece después de vivir de manera directa un incidente que aseguró confirma las quejas que desde hace tiempo le han hecho llegar integrantes de esta organización, conformada por pacientes que enfrentan diversos tipos de cáncer. De acuerdo con su relato, los hechos ocurrieron cuando una joven de 27 años, identificada como Lisbeth Moctezuma, ingresó al área de urgencias con signos vitales bajos y en estado de inconsciencia. Salinas López afirmó que el médico le habría gritado a la paciente, atribuido su condición a un presunto ataque de ansiedad, actitud que calificó como una clara falta de sensibilidad y de profesionalismo en ese sitio. Anunció que este lunes va a presentar una denuncia formal ante la dirección del Instituto Mexicano del Seguro Social, además de interponer oficios ante el área de derechos humanos y de otras dependencias competentes con el fin de que se investigue la actuación del médico.
3: El día martes me tocó estar en el área de quimioterapia con la paciente Lisbeth Moctezuma, de 27 años. Ella está en la lucha con el cáncer. Tiene una lucha de 8 meses intensa y pues venía con baja en cuestión de su hemoglobina, y lo que necesitaba era que le pusieran hierro. Efectivamente, se le empezó a poner el hierro y tuvo un desmayo. Y tuvo, ahora sí, pues decimos que puede ser del medicamento. Y de esa forma se hace que se pase a urgencias, al primer contacto con el doctor. El doctor la recibe y yo conjuntamente con ella era su acompañante en ese momento. Su mamá se encontraba en rayos X y llego y el doctor le dice que quién era yo. Yo le dije que era su amiga de ella y que pues que la traíamos del área de quimio porque estaba pasando por un desmayo y le empiezan a tomar los signos vitales. Ella en ese momento traía presión baja, traía taquicardia.
1: Se les ha informado Mayra González.
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24: 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Cerramos a las 9.
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29: Bienvenidos a ORT Noticias. Soy Sara y este es el reporte nacional y fronterizo correspondiente a este lunes, 20 de julio de 2026. Es un placer saludarlos y brindarles la información más relevante para que planeen su jornada con total seguridad, tanto si se encuentran en el interior del país como si se disponen a realizar cruces en nuestra dinámica frontera norte. Iniciamos con el panorama meteorológico de nuestra nación, el cual se presenta bajo una actividad sumamente contrastante. De acuerdo con los datos de la CONAGUA y el Servicio Meteorológico Nacional, el monzón mexicano se mantiene muy activo sobre el noroeste del país, interactuando con una onda tropical. Esto generará lluvias torrenciales y tormentas eléctricas en estados como Sonora, Chihuahua y Sinaloa, con acumulados que podrían alcanzar los 150 milímetros. Sin embargo, en el extremo norte de la península de Baja California, el calor es el protagonista absoluto, con temperaturas que superan los 45 grados centígrados. Comenzamos el recorrido detallado en la Ciudad de México. La capital del país ha despertado con un ambiente fresco y una temperatura mínima de 13 grados centígrados. Durante el día, el cielo se mantendrá nublado y esperamos la presencia de llovizna persistente por la tarde, con una probabilidad del 45%. El termómetro alcanzará una temperatura máxima de 25 grados centígrados. Al caer la noche, el ambiente se mantendrá húmedo y la temperatura descenderá gradualmente. Se recomienda a los capitalinos manejar con mucha precaución ante el pavimento resbaladizo. Viajamos hacia el norte, a Monterrey, Nuevo León. La capital regia vive una realidad muy distinta, pues el sol dominará la jornada. Tras iniciar el día con 22 grados centígrados, se prevé una tarde muy calurosa bajo condiciones plenamente soleadas, con el termómetro llegando hasta una máxima de 35 grados centígrados. La probabilidad de lluvia es mínima, de apenas un 5%. Para la noche, se espera una temperatura agradable de 27 grados centígrados. En San Luis Potosí, la capital potosina comenzó la jornada con 14 grados centígrados. Se espera una tarde templada con condiciones de cielo parcialmente soleado y una temperatura máxima de 26 grados centígrados. Existe una probabilidad de lluvia del 20%, lo que mantendrá un ambiente fresco. Para la noche, el valor térmico se situará en los 19 grados centígrados. En la capital de Veracruz, Jalapa, el día amaneció con 18 grados centígrados. Durante la jornada predominarán las condiciones de cielo soleado con una temperatura máxima de 27 grados centígrados. La probabilidad de lluvia es baja, del 15%. Al caer la noche, la temperatura se situará en los 21 grados centígrados con un ambiente muy agradable. Cruzamos la frontera hacia el sur de Texas. En las ciudades de Laredo y McAllen, el calor será el factor predominante hoy. Laredo alcanzará una temperatura máxima de 39 grados centígrados tras haber iniciado con 24 grados. Por su parte, en McAllen, el termómetro marcará los 38 grados centígrados como máxima bajo condiciones igualmente despejadas. En ambas ciudades fronterizas, la probabilidad de lluvia es nula y el bochorno será persistente. Finalizamos con el reporte fronterizo detallado para quienes planean realizar cruces entre Tamaulipas y Texas. En la región de Matamoros con Brownsville, el puente Gateway presenta un tiempo de espera para vehículos ligeros de 45 minutos, mientras que el cruce por el puente internacional expreso de Brownsville y Matamoros, conocido como B&M, registra una fila de 35 minutos. Para la zona de Reynosa, el puente Hidalgo está congestionado en este mediodía con demoras de hasta 60 minutos debido al flujo habitual de inicio de semana. Por su parte, el puente Ansaldúas reporta un tiempo de espera un poco más ágil de 40 minutos aproximadamente. En Nuevo Laredo, el puente Juárez-Lincoln presenta una carga vehicular considerable, con tiempos de espera que alcanzan los 55 minutos. Las condiciones meteorológicas en la franja fronteriza son de calor intenso, lo que genera un ambiente pesado durante la espera en las filas vehiculares. Se recomienda a los viajeros mantenerse hidratados y revisar que sus documentos de identidad estén listos antes de llegar a las casetas de revisión para agilizar el flujo. Pasamos ahora a información crucial para los viajeros sobre el estado de nuestros aeropuertos. En el Aeropuerto Internacional de la Ciudad de México, la situación operativa reporta normalidad esta mañana. No obstante, debido al pronóstico de llovizna y techos de nubes bajos para la tarde, podrían presentarse demoras menores en algunos itinerarios de llegada. Les sugerimos verificar el estatus de sus vuelos directamente con las aerolíneas. Por otro lado, el Aeropuerto Internacional Felipe Ángeles opera de manera estable con visibilidad adecuada para despegues y aterrizajes. No se reportan afectaciones relacionadas con el clima en este momento. Gracias por su atención. No se despeguen de nuestra señal, porque la información en ORT Noticias nunca se detiene.
12: Bueno, pues ahí tiene usted la información del tiempo con Sara, nuestro sistema de alertas y reportes atmosféricos. 8.49, 28 grados centígrados aquí en la zona centro de la ciudad, 8.50 de la mañana, y seguimos con más información. Le comento que, bueno, pues para este periodo vacacional de verano, miles de turistas pues llegan atraídos por la riqueza natural de Tamaulipas, con una incomparable pues oferta de esparcimiento acuático. Esto se desarrolla en 22 municipios que, bueno, pues cuentan con ríos, presas, lagunas y playas de aguas cristalinas y que convierten a Tamaulipas pues en un paraíso acuático del noreste de México. Desde playas y aguas tranquilas del Golfo hasta ríos cristalinos, balnearios, pozas, turquesas, cenotes y lagunas es lo que podrán encontrar en Tamaulipas, en donde el secretario del área de turismo, Benjamín Hernández, pues dijo, pues está todo dispuesto para recibir a pues personas que nos visitan de otras partes del país, del estado, y por supuesto los principales municipios que ya están listos son Ciudad Madero, Tampico, Altamira, Ciudad Mante, Gómez Farías, Jaumabe, Ocampo, Palmillas, Yera, Hidalgo, Abasolo, Sotolamarina, Aldama, Matamoros, San Fernando, Victoria, Güemes, Camargo, Nueva Ciudad, Guerrero y Jicotencal, quienes cuentan con espacios como El Nacimiento, La Boca Toma, Los Nogales, La Poza Madre, La Presa Marte Regómez, El Cenote, El Zacatón, entre otros destinos que pues son están siendo dispuestos para todos aquellos visitantes. También se enfatizó que se encuentra prohibida la circulación de vehículos automotores tipo racer entre los bañistas de las playas, y además se hizo el exhorto a la ciudadanía a reportar con las autoridades a quien incumpla con la disposición que garantiza la seguridad de las y los bañistas. Esto pues recordando los incidentes que en periodos vacacionales se han registrado. También se reitera el llamado de la Secretaría de Turismo para respetar la señalética que se coloca en los destinos turísticos para seguridad de los visitantes, las indicaciones de las autoridades y, sobre todo, muy importante que lo tome usted en cuenta, el color de las banderas antes de entrar al mar, así como mantenerse informado por las páginas oficiales de las dependencias del Estado y Protección Civil y no caer en la desinformación y confusión de las redes sociales. Bueno, pues es lo que se está solicitando, pidiendo a través del área de turismo del gobierno del estado, en donde se reportan listos pues para recibir a los visitantes locales y extranjeros. Por otra parte, dentro de la Universidad Autónoma de Tamaulipas, le comento que en cumplimiento con los acuerdos institucionales vigentes en la UAT, inicia de manera oficial el periodo vacacional de verano a partir del día de hoy, 20 de julio, y este receso pausará las actividades administrativas previo al arranque del ciclo escolar otoño 2026. De acuerdo con las disposiciones que se tienen en la máxima casa de estudios de la entidad, este receso comprenderá del día hoy 20 al 31 de julio del año en curso y aplicará para el personal sindicalizado, docente y de confianza de todos los campus del estado. Este periodo de verano fue precedido por una intensa actividad, pues miles de aspirantes a ingresar a los diversos programas de licenciatura completaron los cursos de inducción y bueno, pues además las diferentes facultades tuvieron mucha actividad. Asimismo, el pasado 25 de junio la institución aplicó lo que es el examen Ceneval, concluyendo así una de las fases más importantes del proceso de admisión, caracterizada por la transparencia y la alta demanda de espacios educativos en la entidad. El regreso a las actividades administrativas será el próximo lunes 3 de agosto de este año, de este 2026, fecha en la que en paralelo se abrirán las plataformas para la consulta de los resultados de admisión derivados de este examen Ceneval que ya le comentaba yo, y con ello se iniciará el proceso de inscripciones y bueno, también inscripciones correspondientes al ciclo escolar otoño 2026, el cual se extenderá del 3 al 14 de agosto. Es el periodo de inscripciones del 3 al 14 de agosto, dando inicio al periodo de clases el próximo 17 de agosto. Bueno, pues ahí tiene usted esta información para que la tome en consideración. La Universidad Autónoma de Tamaulipas también se va de vacaciones durante estas dos semanas. Y vamos ahora a la frontera norte de nuestro estado, en Nuevo Laredo, donde le comento que como parte de la transformación de la infraestructura vial que impulsa el gobierno municipal de la alcaldesa Carmelilia Cantú Rosas Villarreal, se hizo entrega de la rehabilitación mediante recarpeteo asfáltico, esto del bulevar Adolfo Ruiz Cortines, que es una de las avenidas que tiene mayor actividad comercial, obviamente mayor flujo vehicular de Nuevo Laredo, consolidando así esta obra estratégica que fortalece la movilidad para la conectividad y brindar una mayor seguridad a miles de ciudadanos que diariamente transitan por esta importante arteria. En esta obra se invirtieron 9.955.271 pesos, recursos que permitieron rehabilitar esta vialidad en beneficio directo de más de 3.800 habitantes, además de impactar positivamente a miles de automovilistas, transportistas, trabajadores y clientes que utilizan este corredor, pieza clave para la actividad económica de la ciudad. También durante esta entrega, la presidenta municipal, Carmelilia Cantú Rosas, destacó que continuar invirtiendo en infraestructura vial significa estar impulsando el desarrollo y la competitividad de Nuevo Laredo. Estuvo acompañada por representantes de organismos empresariales y colegios de profesionistas de la construcción, quienes respaldaron esta importante obra. Bueno, pues ahí tienen los trabajos que se continúan desarrollando en materia de obras viales allá en Nuevo Laredo. Son las 8:56, tenemos 28 grados centígrados aquí en la zona centro de la ciudad. Yo lo invito a que me acompañe ahora a escuchar el comentario de nuestro colaborador virtual Ian, la inteligencia artificial aplicada a las noticias.
7: Excelente mañana, Jesús Rodríguez, y un saludo para toda la audiencia de ORT Noticias que ya está en sintonía. Hoy analizamos un episodio que eleva la tensión en la relación entre México y Estados Unidos. El gobierno estadounidense rechazó las cartas enviadas por México para exigir medidas ante la muerte de connacionales en centros de detención y operativos del ICE, y las devolvió al embajador mexicano con el argumento de que nuestro país no puede intervenir en asuntos que considera parte de su soberanía. Más allá del gesto diplomático, el hecho reabre el debate sobre hasta dónde puede llegar un Estado cuando busca proteger a sus ciudadanos en el extranjero. El origen del conflicto es grave. De acuerdo con la Secretaría de Relaciones Exteriores, al menos 17 mexicanos han fallecido este año en hechos relacionados con el ICE, 14 bajo custodia y 3 durante operativos migratorios. Ante ello, México presentó denuncias ante autoridades estadounidenses, envió notas diplomáticas, promovió acciones legales y solicitó la intervención del Alto Comisionado de las Naciones Unidas para los Derechos Humanos. Las cartas devueltas formaban parte de esa estrategia para exigir mejores condiciones de atención y respeto a los derechos humanos en los centros de detención. La respuesta de Washington fue contundente. Michael Kosak, alto funcionario para asuntos del hemisferio occidental, sostuvo que las inquietudes mexicanas deben plantearse exclusivamente por los canales diplomáticos tradicionales y rechazó cualquier documento que pudiera interpretarse como una instrucción sobre el funcionamiento de las autoridades estadounidenses. El mensaje deja claro que ambos gobiernos defienden principios distintos. México pone el acento en la protección de sus connacionales, mientras Estados Unidos enfatiza la defensa de su soberanía. Este episodio demuestra que la diplomacia enfrenta sus mayores pruebas cuando entran en juego los derechos humanos. Ningún país puede renunciar a defender a sus ciudadanos, especialmente cuando existen denuncias sobre posibles abusos o negligencias. Pero también es cierto que la defensa de esos derechos requiere construir mecanismos de cooperación efectivos, porque las confrontaciones públicas rara vez producen resultados inmediatos. La verdadera prueba no será quién ganó este intercambio de mensajes, sino si las investigaciones avanzan con transparencia y si las familias de los mexicanos fallecidos obtienen respuestas, justicia y reparación. Cuando la vida de una persona está en juego, el debate deja de ser únicamente diplomático para convertirse en un asunto profundamente humano. La reflexión queda abierta. ¿Cómo puede un país proteger con mayor eficacia a sus ciudadanos en el extranjero cuando las diferencias diplomáticas chocan con la defensa de los derechos humanos? Soy Ian, la inteligencia artificial aplicada a las noticias. Gracias por escuchar. Seguimos atentos aquí en ORT Noticias.
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14: 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Cerramos a las 9.
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0: Gracias por continuar con nosotros. Mesa de análisis de los lunes, mesa de vacaciones. Perla Reséndiz, bienvenida. Buen día.
1: Muchas gracias, Jesús, pero aquí estamos con mucho gusto.
0: Así es. José Manuel Forrás, buenos días.
2: ¿Cómo estás, Jesús? Muy buenos días. A mis compañeros, muy buenos días. Y pues buen inicio de semana a todos los escuchas.
0: Marco Antonio Vázquez, bienvenido, Marco.
3: Feliz lunes para el auditorio, feliz lunes para toda la mesa.
0: Bueno, pues el día de hoy platicar sobre esta lamentable situación, Perla, que se da ya en Madero, con una familia de Ciudad Mante, en estos campamentos que, bueno, pues hoy en día están pues activándose, ¿no?, con motivo del periodo vacacional, que ya todos conocemos, el caso de Dafne, que falleció en esta pues escuela militarizada, y que, bueno, pues ya se daba a conocer de parte de la madre, decía, bueno, pues ya me reconocieron que fue un homicidio, así viene en la acta de defunción, pero ahora, ¿qué viene? La madre por ahí, obviamente, exige respuestas, igual que la familia. ¿Y qué autoridad, Perla, tiene la responsabilidad principal de autorizar el funcionamiento de estos campamentos? Y bueno, pues ¿quién debe coordinar este tipo de inspecciones?
1: Pues, Jesús, creo que se trata de un hecho muy, muy lamentable que pues nos conmocionó a todos aquí en el estado, pero pues también trascendió esta situación, vuelvo a decirla, lamentable. De un campamento que debió haber sido de esparcimiento, de distracción para una adolescente de apenas 13 años, una niña, que se convirtió pues en pues momentos de terror. Creo que fue una pesadilla la que está viviendo todavía su mamá, ¿no? De no saber realmente qué fue lo que ocurrió, cómo fueron las circunstancias en que su hija falleció. Y pues ahora, después de todo lo que ya, el viacrucis que ella tuvo que pasar, de llegar en la madrugada a esta escuela, esperar a que entraran las autoridades por el cuerpo de su hija, el recibirlo, el no saber cómo se lo iba a traer para acá, para el Mante, y pues el día de ayer ya sepultada, ya pues concluido este proceso funerario. Pues ahora sí viene el deslinde de responsabilidades. Creo que no se trata de una sola autoridad la responsable, creo que esto es de varias personas, de varias autoridades, pues desde la misma Secretaría de Educación, que autoriza los permisos para que la validación para que operen este tipo de establecimientos, estas escuelas, hasta Protección Civil, también el ayuntamiento, ¿no?, que debiesen ser encargados de estar vigilando que se cumpla con toda la normatividad. Creo que aquí hubo muchísimas violaciones y pues deben investigarse a fondo. No creo que sea una sola la autoridad, y pues sí nos pone en evidencia el cómo están operando muchísimas escuelas que tienen el reconocimiento oficial de la Secretaría de Educación, pero que pues están fallando en muchísimas otras cosas. No hay evaluación de docentes, no hay evaluación de instalaciones, no hay tampoco un seguimiento a las prácticas que se llevan a cabo en estos lugares, y no solamente en los campamentos, porque esta escuela tenía ese perfil, decía militarizada, ¿no? Entonces, aparentemente avalada la enseñanza y el tipo de disciplina por la Secretaría de Marina, porque el dueño pues era un marino, pero que pues evidentemente no se llevaba como debiese ser, ¿no? Y no era adecuado para todos los niños, niñas, adolescentes que estudiaban en ese lugar.
0: Uh-huh. José Manuel, ¿tú cómo ves este tema? Y bueno, pues, ¿qué autoridad responde ahora?
2: Sí, no, mira, sin lugar a dudas comparto lo que comenta mi compañera, y por supuesto que debe extenderse una investigación a todas las instituciones involucradas, ¿verdad?, en los procesos que permitieron autorizar a un establecimiento como este operar, ¿verdad? Dejar un precedente muy contundente. Digo, yo sé que la lamentable frase, pero bueno, pero hay que hacerlo, ¿verdad? Dejar un precedente muy contundente para todos los campamentos que son necesarios, ya hablaremos de ello más adelante, pero son espacios muy necesarios, particularmente en esta época del año. No puedes dejar a los niños en la casa, o sea, se necesitan esos espacios, pero sí tienen que estar supervisados. Y abre y le pone luz también al tema de la importancia de que existan funcionarios del nivel que operen ahí, en eso, que supervisan, que tengan el conocimiento, que no sean, ahora que hemos visto tantos cambios de gobierno, ¿verdad? No puedes poner a un nuevo funcionario, a un nuevo empleado de gobierno a supervisar un espacio como este. Tiene que ser gente con experiencia, que pueda detectar, que pueda ver, que pueda analizar cualquier, anticipar una situación de riesgo, ¿verdad? Además de todo lo de los elementos, las biografías del personal que trabajan, etcétera.
0: Marco, ¿tú cómo ves este tema?
3: Pues la verdad es que da para analizar muchos aristas. El primer, cuando preguntas quién es el responsable, yo creo que la autoridad federal, la autoridad estatal y la autoridad local. Los municipios son los que tienen que revisar la operatividad, hasta los permisos de suelo son encargados los municipios de otorgarlos. Después en el estado encuentras a Protección Civil, que tiene que revisar instalaciones, que tiene que vigilar qué es lo que sucede ahí. Igual puedes involucrar ahí a la Secretaría de Salud para el tema de la sanidad. Igual tienes que involucrar a la Secretaría de Educación para revisar perfiles de los docentes. Y después la autoridad federal entra también ahí con los permisos o los avales en cuanto a la operatividad o de las instituciones. Considero que en este momento, digo, ya está, lamentablemente ya sucedió la tragedia, pero nos habla de lo inútil que han sido los congresos, el congreso local, el congreso federal. Nos hablan de que ni siquiera existe una normatividad que sea viable en su operatividad para que este tipo de escuelas que surgen en veranos trabajen con normas específicas, que existen algunas, pero lamentablemente no las, por lo complicado de cumplir con toda la tramitología, yo creo que muchas de ellas ni siquiera se han de acercar a los municipios. Es increíble cómo en esta época de vacaciones sin ton y son aparecen hasta escuelas bíblicas, escuelitas de verano bíblicas. Digo, está bien, está padre que acerques a los niños a Dios. El problema es quién te garantiza, quién atiende a los niños, cómo los atiende, hacia dónde va la evangelización, dicen ellos, pero la ideología que les están implantando. Es un trabajo que se tiene que hacer desde mi punto de vista en el Congreso del Estado, que tiene que empezar a regular este tipo de escenarios a partir de la fecha. Digo, se meten en cualquier cosa, yo creo que un tema serio como este lo tienen que empezar a trabajar e intentar que haya nuevas reglas que sean aplicables a partir del siguiente verano, que es cuando se abren este tipo de escuelas.
0: En el tema de los municipios en particular, Perla, hay quienes dicen que pues deberían de ser pues como sucede con las escuelas, ¿no? Que te dicen, esta escuela pues sí está regulada por la Secretaría de Educación, tiene el aval, es una escuela seria, que debería de darse en los municipios una situación de un padrón similar con este tipo de negocios, ¿no? Porque es un negocio, claro, a final de cuentas, y como bien dice José Manuel, pues en muchos casos son necesarios. ¿Sería esta una vía?
1: Pues es que ellos tienen parte de esta responsabilidad, como ya lo comentamos. Creo que los municipios, ahí recae una buena parte de la responsabilidad de la vigilancia, porque ellos están cercanos, ¿no? Estamos ya en esta temporada del año en que ya están los niños de vacaciones, y cuántas veces no hemos visto en Facebook, pues incluso maestras o madres de familia que abren sus escuelas en casa y reciben a niños para regularización de materias, para que te los cuidan un rato y todo esto, pero pues sí tiene que haber un control pues más estricto de todas estas situaciones. Y aun cuando una escuela esté autorizada, tenga la certificación, esté avalada por la SEP, creo que tiene que haber controles permanentes, ¿no? Ahora con este caso hemos visto pues una cantidad de videos y declaraciones de alumnos y exalumnos de los tratos indignos y humillantes a los que fueron sometidos durante muchísimos años. Incluso por ahí también circuló la carta de un exalumno que pues dice, toda esa enseñanza militarizada y todos esos abusos que sufrió en la escuela lo llevaron a delinquir o formaron parte de todo esto, ¿no? Creo que no es una enseñanza adecuada el que pues humilles a un niño porque digan lo vamos a disciplinar. Esa no es disciplina. Y vimos en esta escuela, por ejemplo, que el mismo director comentó que ahí iban muchos niños que no eran aceptados en otras escuelas por problemáticos, ¿no?
0: Como conductas,
1: los
0: llaman,
1: ¿sí? Y pues ahí los hacían pues con disciplina, según esto, militar, pero realmente no se trataba de eso, se trataba de violaciones flagrantes a los derechos humanos de los niños y niñas y adolescentes que estaban ahí. Entonces creo que los municipios, por estar más cerca de esas escuelas, tendrían que tener los ojos más alertas en esta situación. Y pues estamos hablando de la formación de mentes de niños que apenas están en formación y que van a ser los ciudadanos del futuro. Entonces, como tú los estés formando, la semillita que estés sembrando en ellos es lo que vas a cosechar más adelante como sociedad.
0: ¿Qué tan en serio pues están dándole la revisión, la supervisión que se requiere, José Manuel, de parte de los municipios a este tipo de inmuebles que en muchos de los casos, bueno, como en este caso en particular, pues ni siquiera estaba rotulado, o sea, no sabías, digo, solo quienes iban sabían que era un plantel de un campamento, ¿no?
2: Sí, un campamento que además ya tenía muchos años operando y que cobraba caro, ¿verdad? Se mencionaban ahí mensualidades de 50,000 pesos, etcétera. O sea, dices, no puede ser, ¿no? Los municipios no pueden quedarse nada más en el formato de una ventanilla en el que vayan y tú realices trámites y pagues, ¿verdad? Como autoridad más cercana al ciudadano, deben de ser responsables, ¿verdad? Y deben de estar atentos a lo que está pasando en este tipo de espacios, ¿verdad? Verificar la credencialización del personal, que el lugar cuente con la calidad de espacios necesarios, planes de emergencia, si cuentan con seguro médico, ¿verdad? Porque, por ejemplo, en este caso no lo había, ¿verdad? Creo que llevaron a la niña con un doctor de esas farmacias que abundan, genérican, que abundan en las ciudades, ¿verdad? Si el personal cuenta con la experiencia para atender, ¿verdad? Entonces, el municipio tiene que ser más protagonista en este tema, encabezar, obligar a que las demás autoridades, que los otros dos órdenes, también cumplan con su espacio, porque ahora resulta que como esto sucede en vacaciones, pues no hay quien atienda, ¿verdad? Entonces, pues no puede ser, ¿verdad? Y bueno, pues estar cumpliendo con el rol que merece, que para el que fueron electos.
0: A lo largo de estos años, Marco, como bien decía José Manuel, este caso en particular, pues hablan más de 30 años de estar en funcionamiento. ¿Se han minimizado todo este tipo de campamentos, de escuelas?
3: Yo insisto que es un tema de regulación. Mientras tú hagas responsables a todos, haces responsable a nadie, porque es muy sencillo lanzarse la pelotita de un lado a otro. Hablabas tú, ¿qué tan responsable puede ser el municipio? Siempre es que mi tema no es protección civil, pero vayan con protección civil. Y protección civil va a decir, bueno, pero es el tema del instructor. Vayan con la Secretaría de Educación o con la Secretaría de Salud a ver qué tan sano mentalmente está. El tema de regulación. Hay que imponer reglas claras a este tipo de campamentos. Hay que imponer normatividad que sea por lo menos algo cercano a lo que se hace con normas internacionales o nacionales, y hay que buscar quién, a partir de hoy, quién se va a hacer responsable único de la operatividad de este tipo de negocios. Es un tema que hoy está bastante amplio porque a la autoridad le parece fácil que todo el mundo cobre o que todo el mundo saque una cuota y que nadie se haga responsable realmente de lo que ocurre en ese tipo de campamentos. Hoy pregunta directamente sobre el tema, ¿a quién responsabilizamos por el caso de Dafne? Creo que unos y otros van a decir, fue ellos, fueron los otros, fueron nosotros, y te la vas a seguir dando vueltas hasta que termines en nada. El Congreso del Estado, yo insisto que es un tema para ellos, es un tema para que comiencen a dibujar un responsable único de este tipo de negocios y que

0: Una semana hubo un accidente donde una niña la veía salir por la ventana de arriba de uno de esos donde da volteretas. Bueno, de una vuelta nada más, o sea, la dio. Si hubiera existido otro muerto, otra vez nadie se iba a ser responsable. Creo que esto le está pasando de noche a la autoridad legislativa y creo que la autoridad municipal está aprovechando este tipo de vacíos para solamente llenar las arcas cuando pueda y después que cada quien se rasque con sus propias uñas.
1: Esta situación en particular, Perla, pues me imagino que ha de traer consecuencias para los mismos campamentos, ¿no? Porque pues con qué confianza
2: Claro.
1: los padres de familia ahora pues van a tener la confianza de dejar a sus hijos en este tipo de instituciones, ¿no?
2: Sí, por supuesto, esto les va a afectar a muchísimo, ¿no? Pero pues a mí me llama la atención que a días que esto ocurrió no vemos ninguna declaración de que estén haciendo revisiones a ningún local, a ningún establecimiento. No vemos que se estén activando protocolos en el caso de educación para la regularización de este tipo de espacios de esparcimiento que debiesen ser y que no lo son. Entonces, creo que sí les va a afectar. Hay muchos que están cumpliendo con la normatividad. No estamos hablando de que sea la mayoría el que incurre en estas situaciones irregulares. Pero pues sí es necesario que se haga algo, porque ya lo dijo José Manuel al principio, los padres de familia que tienen que trabajar, porque si bien están de vacaciones los niños, pero los negocios, a donde vas a trabajar, los centros
1: Se
2: laborales
1: continúa así.
2: continúan. Entonces, ¿qué mejor que llevarlos a un lugar seguro donde pues puedan tener esparcimiento, aprender algo más? Porque también ya sabemos que en temporada vacacional los accidentes más comunes ocurren en casa y más lamentables. Hablamos de fracturas, de quemaduras, entonces, y pues delitos de índole sexual que ocurren en los domicilios cuando los niños están de vacaciones. Entonces, sí es necesario que existan, pero que estén regulados.
1: Muy bien, bueno, pues acompáñenos a la siguiente pausa comercial y ya volvemos con más de esta mesa de análisis.
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0: Gracias por continuar con nosotros. Y bueno, todo este tema, ¿de qué manera vendrá a repercutir, José Manuel, pues en la ciudadanía?
1: Pues mira, yo creo que comentábamos hace un momento la importancia de que deje un precedente importante. Comparto lo que dice Marco, ¿verdad? O sea, el Congreso, como hemos visto otras leyes que tras una tragedia se han articulado y se han hecho marcos jurídicos, la ley Olimpia, por ejemplo, un caso, etcétera. Aquí pudiera haber una ley Dafne, ¿verdad? Hablando con todo el respeto y con todo, en el que se obligue a ponerle luz a este tipo de espacios, porque conocemos los establecimientos, pero también se dan muchos otros fenómenos o espacios que no conocemos. Por ejemplo, yo me acuerdo en el fraccionamiento había unas niñas grandes que invitaban a todas las niñas chiquitas a hacer una semana de verano, ¿verdad? Entonces las invitaban y ahí estaban en la cochera de la casa y pasaban al jardín, etcétera, sin ningún tipo de regulación, ¿sí? Gracias a Dios pasaban una experiencia increíble. Pero pues sí se ocupa una regulación. Los papás tienen que tener certeza y tienen que tener un espacio, porque para eso votaron a los gobiernos, para que el funcionario haga el trabajo y les ofrezca: oiga, aquí está este espacio, este campamento, y aquí está toda la información que ustedes quieran consultar para que tomen la decisión si dejan a su hijo o no, ¿verdad? Entonces, es creo yo que es un tema que los y bueno, ahorita que comentabas en el tema de la confianza, bueno, pues desafortunadamente son una necesidad, como platicábamos. Hemos visto muchas tragedias en escuelas y las escuelas siguen funcionando. Entonces, bueno, los campamentos tienen que seguir, pero sí tiene que ponerse luz en esto.
0: ¿Cómo impactará la confianza en este caso, Marco, en los padres?
2: Yo considero que tienes que, como padres de familia, se tienen que meter más al tema. O sea, si bien es cierto que todas las autoridades tienen una responsabilidad, creo que los padres de familia son los primeros responsables de saber dónde dejan a sus hijos. Analizar quiénes son los responsables, cómo están las instalaciones, quién avala a los que van a estar frente a los grupos y todo ese tipo de situaciones. La por desgracia nuestra, no es el primer accidente que ocurre en este tipo de campamentos ni va a ser el último. Pero sí tenemos que darle mayor visión, o abrirlo, o ponerle la lupa a todo este tipo de establecimientos para que trabajen de manera adecuada. Perdón por la palabra accidente que utilicé en el caso de Dafne. Yo creo que aquí no encaja. Aquí encaja la otra parte, la de un homicidio que, que ocurrió en ese tipo de situación. Pero sí es un momento adecuado para que la autoridad legislativa se encargue de este tipo de, haga una ley, una regule de tal manera que haga a una autoridad o a una institución o a quien tenga que inventarse o crear para que sea responsable de este tipo de establecimientos. Porque, insisto, mientras todos tengan responsabilidad, ninguno la va a tener al final del día.
0: ¿Habrá confianza en que se dé una respuesta pues favorable a la familia de Dafne, Perla?
3: Pues mira, yo creo que a la madre ya no le regresan a su niña, ¿no? Eso es lamentable y evidente, pero pues sí necesita justicia, se necesita que se haga un precedente de este caso. Y ojo a los padres de familia, estamos en temporada de verano y hay muchos campamentos que tienen que ver con el agua. ¿Sí? Entonces, sí hay que poner mucha atención en las instalaciones, en quiénes son los instructores, el que haya supervisión de especialistas, porque pues están entregando la vida, la confianza de la vida de sus niños y niñas. Entonces creo que esperemos que en esta ocasión, con toda la presión que se ha hecho, pues sí haya una respuesta y que se siente un precedente y que bueno, se investiguen todos estos, los videos y todas las denuncias que han hecho los alumnos y exalumnos en contra de esta escuela por todo lo que ha sucedido. Creo que ahí todavía se configuran más delitos.
0: ¿Qué acciones habría que darse, José Manuel, para que bueno, pues la familia de esta menor pues quede de alguna manera satisfecha con el resultado y que esto no quede impune?
1: Sí, mira, yo creo que, no sé si, digo, acaba de pasar, pero nos ha quedado a deber un poco la información del propio gobierno, ¿no? Yo creo que nos ha faltado información, ha habido una cobertura amplia de los medios de comunicación, pero no veo la respuesta, que el gobierno se ponga por delante, que diga qué está haciendo, ¿verdad?, qué está pasando. Creo que también debe de ponerse el uso a ese tema, y el gobierno tiene que entender que también tiene que la responsabilidad de informar y de qué está haciendo para que eso no vuelva a pasar, ¿verdad? Yo creo que sería un ángulo que también debe ser importante en este caso.
0: ¿Esta tragedia nos dejaría algo positivo, Marco?
2: Para responder la primera, yo creo que no. Yo creo que nos deja solo la tragedia y la revisión de cómo está la situación en este momento para el futuro. Pero tomándote la pregunta que le hiciste a Perla, yo creo que no habrá nada que le regrese la vida a la niña. Y ahí hay que seguir un video de la mamá de Daphne, donde dice, bueno, ya me pasó, o sea, que no le pase a los demás.
0: A los demás, sí.
2: Y hay un video también que tenemos que revisar nosotros, no sé si sería un instructor o el dueño de la academia, donde dice, bueno, le vamos a regresar parte de...
0: Si era el director,
2: o sea,
0: de la...
2: No, bueno, ese cinismo yo creo que tiene... o sea, es una situación tan terrible que creo que merece más que un castigo, y creo que por ahí tendríamos que empezar el ajuste de cuentas, la aplicación de la justicia. Y definitivamente lo que decía José Manuel es real, o sea, alguna autoridad ya es necesario que tome la información y la haga más más pulcra hacia la sociedad.
0: Muy bien, bueno, pues agradecerles como siempre que han estado con nosotros. Gracias, Perla Reséndez.
3: Gracias, Jesús. Gracias, doctor.
0: Gracias, José Manuel Flores.
1: Jesús, muchísimas gracias, un honor estar aquí con mis compañeros. Y pues que sea una gran semana para tus radioescuchas.
0: Gracias, Marco Antonio Vázquez.
2: Feliz día para todos.
0: Agradecerle en nombre de todo el equipo de ORT Radio y nuestro director general, ingeniero Enrique Cárdenas del Avellano, por dejarnos entrar a sus hogares. Seguimos en contacto a través de nuestras redes sociales. Y recuerde que si usted está informado es porque está en ORT Noticias.
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20: Bienvenidos sean todos ustedes, mis queridos hermanos y hermanitas, a este su programa Mensajes para un mejor mañana. Somos un grupo internacional, Luz y Verdad, y estamos aquí con el único propósito de ayudarle. Estamos aquí en vivo y en directo, mis queridos hermanos, para poder ayudar a quien lo necesite en el momento indicado. Si usted en este momento algo raro o extraño le está pasando, sufre usted de cosas raras o extrañas, el dinero no le rinde, la mala suerte lo persigue, las cosas no le salen, abre una puerta y se le cierra otra, toda su vida parece un caos, parece que usted estuviera en un túnel, o que el camino suyo no está despejado. Si cosas raras o extrañas le andan pasando, mis queridos hermanos, yo le invito a que usted me hable en este momento. Estamos aquí en vivo y en directo, estamos atendiendo aquí para poderle ayudar a toda aquella persona que tenga problemas. Si usted sufre, si usted padece, si usted enamora y fracasa, si usted juega y nunca gana, si el dinero no le rinde, si su familiar en el norte ya no le habla o a él le está yendo mal allá, mis queridos hermanos, o su hijo pequeñito llora mucho, se siente nervioso, casi no come, mantiene enfermito, se despierta en las noches gritando, el niño puede estar siendo afectado por un mal de ojo, por una mala vibración. Si usted, mi querido hermano, si sus animalitos se le mueren, se le pierden, se le enferman, si su tierra ya no le da, está toda árida, no da realmente lo que usted deseara que esta le produjera, si esto le está ocurriendo, mi querido hermano, esto ocurre en su vida, si su negocito que antes estaba bien, de un de repente se vino para abajo y para abajo, mis queridos hermanos, esto se puede arreglar cuando uno va a tiempo sobre todo. Entonces no sufra más, estamos aquí nosotros para echarle la mano a quien lo necesite. Recuerde que somos su grupo internacional Luz y Verdad y estamos aquí para que usted, mi querido hermano, salga adelante. Cualquier persona que tenga problemas nos puede hablar, cualquier persona puede venir directamente a nuestro domicilio para atenderle con muchísimo gusto, porque tenemos la capacidad de ayudarle. Llámeme en este momento para echarle la mano, para decirle su horóscopo y decir qué está ocurriendo dentro de su vida normal, por qué las cosas se le vinieron abajo, por qué las cosas no le resultan. No olvide que las entrevistas que ustedes tengan con nosotros de índole personal y privado, mis queridos hermanos, son garantizadas. Y los trabajos también son estrictamente garantizados. De modo que venga, que nosotros le vamos a ayudar con el mayor de los gustos. Estamos aquí para eso, para echarle la mano quien guste, quien lo necesite, que venga con nosotros. 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Tenemos una llamada. Muy bien, de antemano le queremos dar las gracias a esta persona y a todas las personas que nos han llamado, pero en este momento a la persona que tenemos en línea. Y por favor, regáleme su fecha de nacimiento.
3: El 3 de septiembre.
21: ¿De qué año?
3: Del 79.
21: Mi querido hermano, su signo zodiacal es Virgo.
3: Sí.
21: Le voy a decir su horóscopo. Veo que su elemento es tierra, su día favorito martes, su planeta Venus, su color el gris, piedra el jaspe, metal el mercurio, y la parte corporal que usted debe cuidar mucho, hermano mío, su cabeza y su espalda, parte de su intestino delgado también. Vemos de que las personas de signo Virgo, como es el caso suyo, sobre todo los nacidos en esta fecha, son misteriosos, tienen mucho talento para las actividades científicas y prácticas, le gusta poner todo su empeño en el trabajo, son también muy moralistas y tienen, mi querido hermano, siempre que son muy buenos amigos, ¿sí? Tratan siempre de ser muy colaboradores con la gente de su alrededor, ¿ok?
3: Sí.
21: Mi querido hermano, según su horóscopo, aquí las cosas no están saliendo muy bien, ¿no?
3: Sí, no.
21: Le está yendo medio mal en su trabajo, problemas en su casa, ¿sí?
3: Sí.
21: Hay preocupación, nervios, mi querido hermano se desespera. Bueno, todo está patas arriba, ¿no?
3: Sí.
21: Le voy a decir una cosa, mi querido hermano, desafortunadamente esto que a usted le está pasando no es normal, ¿estamos?
3: Sí, no.
21: Quiero decirle, mi querido hermano, que a usted lo han salado. Hay un salamiento en usted. Y ese salamiento está haciendo de que desafortunadamente le vaya mal. ¿Ya?
3: Sí.
21: Ese salamiento hace, mi querido peregrino, que a usted le esté yendo peor. ¿Sí?
3: Pues sí.
21: Eso hace que usted tenga problemas hasta en su casa, que le va mal en el trabajo, que usted se sienta mal, que se desespere, que el dinero no le rinda. Todo. ¿Ok? Hay un salamiento, mi querido hermano, y ese salamiento no lo deja progresar. Si usted me imagino que hoy está buscando una ayuda, ¿no?
3: Sí, claro.
21: Pues la ayuda, mi querido hermano, si usted como la quiera ver, lo que yo veo que ya la encontró aquí con nosotros. Si usted hoy dio el primer paso, el segundo paso es que venga con nosotros para poderle ayudar. ¿A qué nos comprometemos? A sacarle ese mal, mi querido hermano, ¿sí? Somos capaces de sacarle ese mal, le sacamos el mal, se lo mostramos y le ayudamos para que su vida cambie de una vez por todas. ¿Ok?
3: Bien, muy bien.
21: Esto, mi querido peregrino, es de una forma estrictamente garantizada. Yo le puedo ayudar con el mayor de los gustos, ¿sí?
3: Sí.
21: Y el día que quiera, mi querido hermano, le sacamos adelante. Soy capaz de ayudarle. Le saco ese mal, se lo muestro y le garantizo que su vida va a cambiar con la ayuda de Dios.
3: Bien.
21: ¿Estamos de acuerdo? Cuando terminemos, le voy a decir el nombre y apellido de la persona, ¿sí? O le muestro la cara a esa persona en un vaso con agua, esa persona que le hizo el daño, para que usted se desengañe de una vez por todas. ¿Ok?
3: Está muy bien.
21: Que Dios lo bendiga, gracias por su llamada.
3: Sí, gracias.
21: Que esté muy bien.
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20: 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Por favor, regáleme su fecha de nacimiento.
0: 29 de marzo del 68.
21: Signo Aries, ¿no?
0: Ajá.
21: Elemento, mi querida hermanita, el fuego. Día favorito, martes. Planeta, Marte. Color rojo. Piedra, el diamante. Metal, el hierro. Parte corporal que usted debe cuidar. ¿Sí?
0: Ajá.
21: Mucho. Su cabeza, su garganta y su cara. Perfume. Un perfume que contenga magnolia. ¿Ok?
0: Ajá.
21: Las características de las personas de signo Aries. En este caso, las personas como usted, ¿sí?
0: Ajá.
21: Son personas, mi querida hermana, que son muy sinceros, son abiertos, son dinámicos, les gusta la vida pública, se enojan y se contentan con la misma rapidez, ¿ok?
0: Ajá.
21: Hermana Vía, vemos aquí nosotros en su horóscopo que hay problemas dentro de su hogar, ¿no? Dentro de su casa.
0: Ajá.
21: ¿En dónde está su pareja en este momento, su esposo?
0: En el otro lado, en Estados Unidos.
21: En Estados Unidos, muy bien. Y pues desafortunadamente, mi querida hermana, hay muchos problemas con él, ¿no?
0: Sí.
21: Le han calentado mucho la cabeza a él, ¿sabía?
0: Ajá.
21: Le han contado cuentos, chismes, le han metido ideas suyas, ¿sí? Ajá. Regáleme la fecha de nacimiento de él.
0: El 18 de enero del 63.
21: Él es capricorniano.
0: Ajá.
21: Mi querida hermana, ¿hace cuánto él está allá?
0: 4 años.
21: ¿Hace cuánto no se ven?
0: 4 años.
21: 4 años, mucho tiempo, ¿no?
0: Ajá.
21: Yo pienso que la distancia es de las causas, una de las causas principales para que una pareja, pues, digámoslo así, o una familia se pueda desbaratar. ¿Estamos?
0: Uh-huh.
21: Aunque a veces el amor, cuando el amor es grande y hay buenas bases, soporta lo que sea con tal de buscar un mejor futuro. ¿Estamos?
0: Uh-huh.
21: Yo le voy a decir una cosa. A ver, mi querida hermana, ¿él quiere ya como separarse de usted?
0: Pues, no sé, yo creo que sí.
21: ¿Se lo ha dicho?
0: Uh-huh.
21: O más bien con las acciones.
0: Uh-huh.
21: ¿Sí?
0: Sí.
21: Ok. ¿Usted se quiere separar?
0: Yo no.
21: ¿Usted no? Bueno, veo yo, mi querida hermana, de que hay un daño que le están haciendo a él. ¿Estamos?
0: Ajá.
21: Para que él tome una decisión de estas, ¿sí?
0: Ajá.
21: Al paso que van, mi querida hermana, veo separación y veo un distanciamiento grande en ustedes, ¿ok? Eso es lo que yo estoy viendo. ¿Ya?
0: Ajá.
21: Debido a un daño que están haciendo a él. ¿Ok? Esto también le afecta a usted, lógicamente. ¿Estamos?
0: Sí.
21: No le rinde el dinero. Trabajan mucho, ¿sí?
0: Ajá.
21: Y las cosas no le salen bien. Le voy a hacer una pregunta. ¿Usted ha visto en su casa que le hayan tirado sal, agua, aceite, tierra, algunos blanquillos?
0: Pues sí, huevos.
21: ¿Huevos?
0: Uh-huh. Cuando llegué del trabajo estaba uno en la cochera.
21: Ándale. ¿Antes había encontrado algo parecido?
0: Hace un tiempo sí también. También igual huevos.
21: Lo mismo, huevos. Bueno, mi querida hermana, pues ahí la están trabajando, mi querida hermanita.
0: Uh-huh.
21: Le están dañando su hogar, están dañando su casa. Y pues hay que actuar, pero hay que actuar rápido. ¿Ok?
0: Pero, ¿por qué?
21: ¿Perdón?
0: ¿Por qué? No sabe.
21: La gente es envidiosa.
0: Ajá.
21: ¿Ya?
0: Ajá.
21: La gente se muere más de envidia que de cualquier otra cosa. Entonces hay gente que sencillamente porque ven que a su esposo tal vez le estaba yendo bien, ¿sí?
0: Uh-huh.
21: Que usted pues chambeadora, les estaba yendo bien, echando para adelante, y desafortunadamente pues las cosas funcionan de esta manera, entonces la gente le da envidia y tratan de dañarlos, ¿sí?
0: Uh-huh.
21: Y lo peor es que es gente conocida. ¿Ok?
0: Ajá.
21: Gente conocida y pues gente que no los quiere ver a ustedes bien. ¿Sale?
0: Okay.
21: ¿Usted quiere que las cosas anden bien con su pareja?
0: Sí.
21: ¿Sí?
0: Sí.
21: ¿Por qué no me visita?
0: Ajá.
21: ¿Sí?
0: Sí.
21: ¿Me trae, por favor, la fotografía de él?
0: Ajá.
21: Viene y yo le ayudo.
0: Bueno.
21: Yo desbarato ese trabajo, le digo quién es la persona y le garantizo que a su esposo se le va a ir esa idea de una separación con usted.
0: Ajá.
21: ¿Ok?
0: Ok.
21: ¿Sale?
0: Muchas gracias.
21: Gracias a usted y que Dios la bendiga.
0: Gracias, igualmente.
21: Que esté muy bien.
0: Gracias.
21: Hasta
0: gracias.
21: Luego.
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20: Bueno, mis queridos hermanos, estamos llegando ya al final de nuestro programa. Dándole las gracias a todas las personas que nos llamaron, que estén muy bien, que pasen un buen día y que el Dios Padre Todopoderoso los bendiga.
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3: La muerte de una menor durante un campamento de verano en el municipio de Madero ha conmocionado a Tamaulipas, pero también ha dejado una pregunta para las autoridades de los diferentes órdenes de gobierno que no pueden evadir. ¿Quién autoriza e inspecciona este tipo de campamentos? Mientras la Fiscalía General de Justicia del Estado mantiene abierta una investigación para esclarecer las causas del fallecimiento y determinar responsabilidades, surgen una serie de interrogantes. ¿Quién autoriza su apertura? ¿Cuentan con los permisos correspondientes? ¿Cumplen con las medidas de protección civil? ¿El personal está capacitado en primeros auxilios? ¿Tienen las condiciones adecuadas para resguardar la integridad de los menores? ¿Cumplen con la normatividad educativa? Porque no es posible que las autoridades volteen a ver a este tipo de establecimientos solo después de una tragedia. ¿Acaso será necesario que siempre ocurra una situación lamentable para cumplir con las normatividades como inspecciones sanitarias de protección civil o de educación? Vaya, de lo que el negocio deba cumplir de acuerdo con su naturaleza. No basta con deslindar responsabilidades, claro que no. También deben revisar la actuación y responsabilidad de los encargados, no solo de autorizar, sino también de inspeccionar y vigilar estos espacios. Porque como siempre se ha dicho, la omisión también debe tener consecuencias, porque si no hubo corrupción, hubo negligencia. Hoy las autoridades están obligadas no solo a investigar y castigar a quienes sean responsables de esta tragedia, sino también deben tomar, mejor dicho, reforzar y hacer cumplir los protocolos de seguridad que existen para este tipo de negocios, porque la prestación de estos servicios no son nuevos, pero cada periodo vacacional surgen algunos nuevos que, quiérase reconocer o no, se implementan al vapor por su temporalidad. Y lo que es peor, regularmente ni las instalaciones son adecuadas para ese uso. Queda claro que la confianza de los padres de familia no puede estar sujeta a la buena voluntad de los organizadores de un campamento, porque la presunción es que todos estos ya cumplieron una serie de requisitos oficiales que garantizan desde el uso de las instalaciones hasta la oferta educativa o de entretenimiento. En este caso, la pregunta es, ¿qué le van a decir a esa madre de familia? Porque decir que le van a devolver lo pagado es una grosería. Esperemos, porque es lo mínimo que deben hacer, que hagan justicia por esa pérdida humana y tomen las medidas necesarias, que no son otras más que cumplir la ley para la instalación de negocios de este tipo y con ello evitar que una situación como esta vuelva a repetirse.
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0: Gracias, ahí quedó para ustedes Noche de Estrellas, con mucho cariño.
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8: Entre lágrimas, dolor y muestras de cariño, familiares, amigos y compañeros despidieron este sábado a Dafne N., la adolescente mantense que perdió la vida durante un campamento en una academia militarizada en Ciudad Madero. La joven fue despedida con una misa de cuerpo presente y posteriormente recibió cristiana sepultura. Mientras tanto, las investigaciones continúan luego de que las autoridades confirmaran que el fallecimiento no fue por causas naturales, por lo que la Fiscalía General de Justicia del Estado mantiene abierta una carpeta de investigación para esclarecer los hechos y determinar las responsabilidades correspondientes. A 2 meses de la publicación de la reforma que reducirá la jornada laboral de 48 a 40 horas, el secretario del Trabajo en Tamaulipas, Gerardo Iyoldi Reyes, señaló que la Secretaría del Trabajo y Previsión Social continúa con talleres y encuentros informativos y subrayó que los empleadores han mostrado apertura para cumplir con la nueva disposición. También recordó que esta reforma laboral en México es un proceso paulatino que busca mejorar las condiciones de los trabajadores y fortalecer el tejido social. El funcionario subrayó que la medida responde a una agenda internacional que promueve mejores condiciones laborales y mayor equilibrio entre la vida personal y el trabajo. Reiteró que los empresarios sí están interesados en cumplir con la reforma, conscientes de que impactará positivamente en la calidad de vida de las familias y en la productividad. Aunque la temporada vacacional de verano suele representar un reto para el sector comercio de Ciudad Victoria debido a que muchas familias aprovechan para salir de la ciudad, existe confianza en que durante este periodo de actividad económica se registre un incremento de hasta un 10%. El presidente de la Cámara Nacional de Comercio, Federico González Sánchez, señaló que la estrategia consiste en consolidar la capital del estado como un punto de paso hacia los distintos destinos turísticos cercanos para aprovechar el flujo de visitantes cuyo destino final son los ríos y playas. Añadió que también se espera mayor dinamismo en el regreso temporal de estudiantes y familias originarias de Ciudad Victoria que actualmente radican en otras entidades y visitan a sus familiares durante las vacaciones. Informó para ORT Noticias Luciano Martínez Velázquez.
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0: Oremos por la paz. Son las 12, mediodía.
1: El ángel del Señor anunció a María
2: y concibió por obra del Espíritu Santo.
1: Dios te salve María, llena eres de gracia, el Señor está contigo. Bendita eres entre todas las mujeres y bendito el fruto de tu vientre, Jesús.
2: Santa María, Madre de Dios, ruega por nosotros pecadores, ahora y en la hora de nuestra muerte. Amén.
1: He aquí la esclava del Señor.
2: Hágase en mí según tu palabra.
1: Dios te salve María, llena eres de gracia, el Señor está contigo. Bendita eres entre todas las mujeres y bendito el fruto de tu vientre, Jesús.
2: Santa María, Madre de Dios, ruega por nosotros pecadores, ahora y en la hora de nuestra muerte. Amén.
1: Y el Verbo se hizo carne
2: y habitó entre nosotros.
1: Dios te salve María, llena eres de gracia, el Señor está contigo. Bendita eres entre todas las mujeres y bendito el fruto de tu vientre, Jesús.
2: Santa María, Madre de Dios, ruega por nosotros pecadores, ahora y en la hora de nuestra muerte. Amén.
1: Ruega por nosotros, Santa Madre de Dios,
2: para que seamos dignos de las promesas de Cristo.
1: Oración. Derrama, Señor, tu gracia sobre nosotros, que por el anuncio del ángel hemos conocido la encarnación de tu Hijo, para que lleguemos por su pasión y su cruz, y con la intercesión de la Virgen María, a la gloria de la resurrección. Por Jesucristo nuestro Señor.
2: Amén.
0: 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Son las 12 del mediodía.
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11: Amor, paz y radio. Mi gente preciosa, ¿cómo estamos? Gracias a Dios, mi gente preciosa, llegamos al San Lunes ya 20 de julio, San Lunes 20 de julio de, pues bueno, este 2026 que nos trajo muchísimas cosas maravillosas, este 2026, cuando iniciamos la cuenta regresiva para la justa mundialista, pues bueno, raza, estábamos que 19 días, ¿eh? 19 días, 10 días, 5 días, ya mañana arranca la justa mundialista, papá. Oye, ya se acabó el famoso mundial, compadre. No, hombre, ya se acabó. Y y muchas personas a las que, pues bueno, no les gusta lo que es el fútbol soccer, vea. Qué bueno que se acabó ese mugrero. Gracias a Dios, qué bueno que ya se acabó eso. Porque ya pudiéndose comprar cada uno una pelota para que no anden detrás de ella. Las frases de algunos abuelitos, de algunos tíos, de algunos primos que pues no les gusta el fútbol, ¿verdad? Que son más de otros cotorreos. Pero bueno, muchachos, y el bonito San Lunes, vamos a darle con toda la actitud. Espero usted me acompañe. Hasta las 14 horas en este San Lunes. Vamos a darle con toda la actitud y con todo el amor a este espacio del 101.7 FM. 318-2401. Ahí está el teléfono en cabina para estar en contacto con todos y cada uno de ustedes a través del WhatsApp. Ahí estoy para servirles de una forma más rápida. 834-141-0293. Que ya hay ahí algunos. Ahorita le vamos a dar paso a ellos. Gracias de todo corazón a la gente que está en contacto con nosotros. Tú allá y yo acá, pero juntos hacemos radio. www.ort.com.mx. Unimos al mundo por medio de la radio, papá. Todos mis paisanos, donde quiera que nos estés escuchando, muchísimas gracias. Gracias de todo corazón. Yo estoy aquí contigo, Paco Martínez. Despacito viene el buen Paquete Aguilar. Así que arrancamos en la número uno, papá.

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Eso, muchas gracias. Justamente lo que estábamos tocando ahorita de tema, de que a muchos, pues el mundial no les parecía, compadre, no les parecía el mundial, ¿verdad? Qué bueno, dice aquí a través del 141-0293. Señora Matilde, le mando un saludote, muchísimas gracias, aquí en la Colonia Corregidora. Paquito, muchas gracias, mis hijos embobados con ese mental. Con ese mental Messi, dice, con ese mental Messi, como que si ellos él les va a poner 10 en las materias ahora que regresan a la escuela. Sí, es cierto, es que el Messi es uno de los jugadores que nuestra etapa, para aquellos que nos gusta el fútbol, fue un genio. Yo estoy seguro que ya va a ser, pues sí, es casi un hecho que ya va a ser su último mundial, señora Matilde. Y pues hay que entender a los chavalillos, ¿verdad? Hay que entender a los chavalillos. Dice acá de este lado mi compadre Juan Torres, saluditos, compadre Juan. Allá está, a la colonia Nuevas Playas, compadre Paquito, saluditos, gracias. Aquí estamos y le encargo algo de cachorros de Juan Villarreal, si tiene por ahí mi Paco, se lo voy a encargar mucho. Gracias, compadre. Le mando saluditos, dice, y yo soy del Team Messi, no, es del Team Messi. Entonces, pues bueno, es como les platico, a todos los que nos gusta el fútbol, pues que existan muchos más Leo Messi, muchos más Cristiano Ronaldo, muchos más Haaland, ¿cómo se llama este muchacho? El inglés, compadre, el que nos vacunó ahora contra México. ¿Cómo se llama? ¿Gilligan? el Gilligan. Ese vato jugaba muy bien, la neta, jugaba muy bien ese vato. Por algo está en el Real Madrid, compadre, por algo está en el Real Madrid. Pero bueno, muchachos, ya es hora de comer. 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Ahorita regresamos con más aquí en La Cotorra.

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2: No olvides que mucho de lo que hoy tienes son oraciones contestadas.
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2: ¡Arrepa! Ya estamos de regreso aquí en La Cotorra, ya estamos de regreso. Oye, pues bueno, la gente ahí conectada con nosotros, compadre, va conectada con nosotros. Y ahorita que seguimos con el tema ya del último del Mundial, porque hay que descansar el Mundial. Pero sigue la Liga MX, compadre, que ya inició la Liga MX. Y pues bueno, todos los equipos de esta Liga MX, casi todos, ¿verdad? La mayor parte, todos, pues, hicieron cambio de jerseys, compadre, hicieron cambio de jerseys. ¿Y qué creen? Mis poderosas chivas, compadre, ya hicieron la presentación de la jersey. 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Vámonos a... ¿Qué onda? ¿Qué onda? ¿Qué sigue, compadre? ¿Qué le damos? ¿Musiquita? ¿Comerciales? Lo que pide el muñeco. Vámonos, ahorita regresamos con más aquí en La Cotorra.

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12: ¡Cotorra! ¡Ande pues! Oye, pues ya estamos entrando a la parte final de este bonito San Lunes. Oye, se me está pasando hoy felicitar a mi compadre Poncho Quesada. Poncho, Alfonso Quesada Mancha. Hoy está cumpliendo años, de Poncho de los dos carnales. Hoy está cumpliendo años. ¿Qué onda, Paquillo? ¿Va a venir a mi fiestón o qué? ¿Cuándo es, compadre? No, pues es hoy. Con ganas, cuando te invitan a fiestas, compadre, pero en el mismo día, en el mismo rato, ¿eh? Con ganas de que, no, pues ya no la hago, pues tengo que ir a cambiarme la casa, pero no contaba el Poncho que ahorita lo va a pegar, no te lo va a pegar, compadre, estamos para Coahuila, no contaba mi compadre Poncho, no, sí, para eso, estamos buenos para las pachangas, pero bueno, muchachos, gracias de todo corazón a la racita que se reportó con nosotros, muchas felicidades a mi compadre Poncho. Y paso, que hemos tenido la oportunidad de saludar y conocer, le mandamos un saludito mucho muy especial hasta San Pedro Coahuila. No me está escuchando porque se ha enganchado el muñeco desde ayer, ¿verdad? Pero ahí le mandamos un saludo, mi buen Poncho, y a toda la bandita que estuvo con nosotros a través del 318-2401. Saluditos a Keila Quintana, a toda mi familia Quintana, que apreciamos muchísimo por allá por Güemes, Tamaulipas, y también aquí en la capital tamaulipeca. Ahí les mando el saludote bien especial para ustedes, Keilita, gracias. Salúdame mucho a mi compadre Isaías, mi compadre Rodrigo, y a todos y cada uno de ustedes, gracias de todo corazón, porque siempre están al pendiente de La Cotorra. Bendiciones, pásenla bonito, primero Dios. Mañana martes nos damos la oportunidad de venir y estar con todos y cada uno de ustedes. De todo corazón, pásenla de lo lindo. Hasta pronto, bendiciones. Y cuando mi voz calle con la muerte, mi corazón te seguirá hablando por el 107. Hasta la próxima.

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3: Entre la movilidad que se registró en semanas anteriores hacia las sedes de la ya finalizada Copa Mundialista y ahora el periodo vacacional de verano, durante lo que va del mes de julio, la central de autobuses de Ciudad Victoria ha registrado un incremento del 25% de afluencia de viajeros. Ofelia Tobar García, gerente de la central, indicó que todo este flujo se traduce en un promedio de 220 corridas o salidas diarias que movilizan a 1.500 pasajeros. Aunque inicialmente la mayor demanda de salidas se concretó hacia destinos como Monterrey y Tampico, Tobar García señaló que en los últimos días también han aumentado los traslados hacia los destinos como Poza Rica y Ciudad de México. El director de la Comapa Victoria, Fernando García Fuentes, rechazó que el organismo funcione como caja chica del gobierno municipal, afirmando que la realidad es totalmente distinta. Y es que durante décadas entre la ciudadanía prevaleció la percepción de que los recursos de la Comapa se utilizaban para fines ajenos al servicio, como el financiamiento de campañas políticas de candidatos del gobierno en turno. Esa idea, repetida en el imaginario colectivo, alimenta la desconfianza hacia el organismo operador del agua. Hoy, García Fuentes señala que la situación es diferente. Cada año, el municipio cubre entre 30 y 35 millones de pesos por concepto de derechos de agua. El funcionario reconoció que el organismo atraviesa una crisis financiera, pero aseguró que se trabaja para estabilizarlo. El nuevo comisionado de Parques y Biodiversidad de Tamaulipas, Luis García Reyes, anunció una serie de acciones para fortalecer todas las áreas que integran el organismo, con especial énfasis en el zoológico Tamatán, donde se impulsará una reconstrucción enfocada en el bienestar animal, el fortalecimiento de la atención médica veterinaria y la contratación de más personal especializado. El funcionario explicó que una de las prioridades es consolidar la unidad médica veterinaria del zoológico, además de garantizar la presencia permanente de personal capacitado para atender cualquier eventualidad. Asimismo, señaló que la estrategia de trabajo no se limitará al zoológico Tamatán, sino que abarcará todos los espacios administrados por la comisión, entre ellos el Museo Tamux, el Planetario, las áreas naturales y de conservación. Indicó que ya se realizaron recorridos en el área del Parque Altas Cumbres para preparar la atención de visitantes durante el periodo vacacional, mientras que en el Tamux y el zoológico se desarrollan campamentos de verano dirigidos a niñas y niños. Informó para ORT Noticias Luciano Martínez Velázquez.
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12: Señoras y señores, señoras y señores, arrancamos. Feliz comienzo de semana contigo, tu gran amigo, inseguro servidor, Paco Aguilar, arrancando este lunes maravilloso, 20 de julio.

0: Y mientras tanto, nos vamos a escuchar esta rolita de Eder Muñoz.
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0: 2:00 p.m. con 13 minutitos. Tigres del Norte.

0: ¡Saludos a Nazario! Tremendo saludo, un estimado amigo. ¡Ganó la máquina!
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0: Nos llegan saludos, muchas gracias. Nuestro amigo Cachín Vázquez dice: Paco Aguilar, feliz tarde, ya me reporto. Cachín Vázquez, podrías enviar saludos a mi hija Yamilet Vázquez, que hoy está cumpliendo años. Ponle, por favor. Claro, las mañanitas para Yamilet.

0: muy, pero muy especialmente para Yamilet Vázquez, que hoy cumple años. También dice, por favor, envía saludos a Rubén Vázquez y a su esposa, Zaida Arámbula de Vázquez. Gracias, mi Paco. Ahí está el saludote para Yamilet, hija de Cachín.
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0: ¡Saludos a Merín!

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15: Ya estamos de regreso, damas y caballeros, 2 de la tarde con 44 minutos.

0: Alejandro Fernández. 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
0: Ya son las 2 de la tarde con 50 minutos. ¡Palomino!

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1: Las oficinas fiscales de Tamaulipas permanecerán abiertas durante todo el periodo vacacional mediante un esquema de guardias, ello con el propósito de que los contribuyentes puedan aprovechar los programas de regularización que estarán vigentes hasta el próximo 31 de julio. El jefe de las oficinas fiscales del estado, Marcelo Olán Mendoza, informó que la atención se brindará en el horario habitual y destacó que actualmente alrededor del 60% de los contribuyentes aún no se encuentra al corriente en sus obligaciones fiscales. Entre los incentivos disponibles se encuentra un descuento del 30% para contribuyentes cumplidos, además de programas de regularización para vehículos con adeudos. Los automóviles modelo 2012 al 2017 podrán ponerse al corriente con un pago de $5,990, mientras que los modelos 2011 y anteriores pagarán $3,990. Para motocicletas, el costo de regularización será de $870. El director de Seguridad Pública, Tránsito y Vialidad en Victoria, Javier Córdoba González, se pronunció a favor del uso de cámaras y audio en patrullas y filtros de revisión como medida para transparentar los operativos antialcohol y de todo tipo. La intención es clara: frenar la corrupción y elevar la confianza ciudadana en la corporación. La propuesta de instalar cámaras busca no solo proteger al ciudadano frente a posibles abusos, sino también respaldar a la gente que cumple con su deber. La grabación se convierte en evidencia imparcial, capaz de zanjar discusiones y de exhibir tanto la actuación de la autoridad como la conducta del ciudadano. Córdoba González reconoció que persiste la percepción de corrupción, pero aseguró que existen mecanismos para controlarla y exhortó a los ciudadanos a denunciar cualquier irregularidad. Para el ciclo escolar 2026-2027, el gobierno del estado incrementará de 23 a 32 el número de municipios donde estudiantes de educación básica recibirán uniformes gratuitos. Así lo confirmó el secretario de Educación, Miguel Ángel Valdés. Con la ampliación del programa, señaló que prácticamente se alcanzará una cobertura total de atención en escuelas ubicadas en zonas rurales y semiurbanas. Explicó que los paquetes de uniformes para las alumnas incluyen dos faldas, dos blusas y tenis, mientras que para los alumnos contemplan dos camisas, dos pantalones y tenis. En ambos casos se entregarán chamarras. Este apoyo se complementará con la entrega de útiles escolares, programa que, a diferencia de los uniformes, llegará a todos los estudiantes de preescolar, primaria y secundaria, es decir, cerca de 650 mil alumnos.
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8: Bien, amigos, estamos de regreso, 3 de la tarde con 2 minutos y arrancamos segunda hora con Hijos de Barrón.

0: Y aquí está la muestra. Tal vez lo de nosotros fue a la rutina un día abrirle la puerta.
1: ¡Hijos de Barrón!

0: Ahí lo tienen, hijos de Barrón, con Jos Favela. Saludos al Chico Extremo, allá en la colonia, el fraccionamiento, todos por Tamaulipas.
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0: Muy bien, saludos a quien tengo, a Tavo Caliche Quintana, saludos a su novia Yesenia, a toda su hermosa gente, como allá la gente de Platón Sánchez, su primo Ángel, su tía Fran, su mami Betty, para su primo Rafa, a toda la gente de Jaumabe, Tamaulipas, dice también al presidente municipal, es el saludo de Cachín Vázquez, gracias. El conjunto Primavera con María Chuchena, la anterior rola.
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0: 3 de la tarde con 19 minutos. Pesado lo que escuchamos. Pausa, volvemos.
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6: Saludos a la gente maravillosa en Soto La Marina, nuestro amigo Eliseo Hernández, muchas gracias por comunicarte con nosotros. Y esta es Alegría de Corazón.

0: 3 de la tarde con 28 minutos. Esta canción que viene a continuación, señoras y señores, Manos de Acero y Corazón, llevada a ti gracias a Gomera Autopartes y Refacciones, a todos los amigos mecánicos y gente de los talleres que siempre nos escuchan, y a usted también, amable auditorio. 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
8: Una tarde con 37, ya viene Luz y Verdad. Y a las 4, Jorge Enrique Hernández. Los dejo con La Leyenda.

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5: Bienvenidos sean todos ustedes, mis queridos hermanitos y hermanitas, a este su programa Mensajes para un Mejor Mañana. Somos su grupo internacional Luz y Verdad y estamos aquí para eso. Como dice nuestro nombre, somos luz y somos verdad. Es la luz que le puede iluminar su camino, mi querido hermanito, para que usted halle la verdad y para que usted se desengañe. Es la luz que le podemos dar a usted, mi querido hermano, para que usted la convierta esa luz en una gran fogata, en una gran llamarada, mi querido hermano, y que esa fogata le pueda iluminar a usted, mi querido amigo, dentro del sendero de la oscuridad o de las tinieblas por la cual usted está atravesando en este instante. Si su vida se ha convertido en un caos, mi querido amigo, si su vida se ha convertido en sufrimiento, en mala suerte, en malas cosas, si esto está pasando diariamente dentro de su cotidiano vivir, póngase abusado, póngase alerta y reflexione. Piense que su vida ha podido ser dañada, que su vida ha podido ser afectada por influencias negativas, por personas envidiosas, por personas cizañosas que le están perjudicando día tras día. Y muchas veces, hermanos míos, podemos tener el enemigo cerca, podemos estar comiendo con el enemigo, saludándolo de la mano a diario. Recuerde que amigo no es el que lo saluda a uno, ni amigo es el que lo invita a beber a una cerveza a uno, o a tomarse un vino o un tequila. No, mis queridos hermanos, amigo es todo aquel que siempre está con uno. Amigo es aquel que cuando uno está mal, sin uno llamarlo, llega a ayudarle. Ese es el verdadero amigo, mi querido hermano. Y amigo es aquel que cuando uno está bien, ni siquiera llega para no aprovecharse de uno. Ese es el verdadero amigo. Pero ¿cómo poder saber? ¿Cómo poder saber realmente, mi querido hermano, si lo que nos está pasando pertenece al mundo de lo normal o no? Pues lógicamente, que con los brazos cruzados en la casa no se va a solucionar el problema. Si usted se queda ahí sentado porque le da pena venir, porque quién sabe el vecino qué le dirá, que el amigo en el rancho, que aquí el amigo que tengo en mi casa, que mi familiar, que voy a ir por allá, que quién sabe qué estarán diciendo, y usted se pone a hacer caso a eso, mi querido hermano, pues nunca va a solucionar su problema. Como ellos no son los que están mal, como ellos no son los que están con tanta mala suerte y con enfermedades raras o extrañas, entonces si esto le está pasando a usted, mi querido hermano, no haga caso de las personas que le quieren hacer daño. No haga caso de eso. Y usted, véngase con nosotros. Venga con fe. Venga con amor. Y encontrará en nosotros, como dice nuestro grupo, encontrará la luz y encontrará la verdad para que lo saque adelante. Porque eso somos nosotros, luz y verdad, para echarle la mano a quien lo necesite. Si usted, mi querido hermano, si usted sufre, si usted padece, si a usted le pasan cosas raras, venga con nosotros, le vamos a echar la mano. Llámeme en este momento si así lo desea. Y usted se desengaña. Y usted va a saber qué le está pasando. Y usted de ahí tomará la decisión que lo puede sacar adelante. Usted podrá tomar la decisión que le va a ayudar. 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
6: Tenemos una llamada. Gracias, por favor. Regáleme la fecha de nacimiento.
3: El 25 25 de junio del 71,
5: mi querida hermana, su signo zodiacal es Cáncer. Ajá. Le voy a decir su horóscopo primero, ¿sale? Ajá. Su elemento es el agua, su día favorito lunes, su planeta la luna, su color el blanco, piedra la perla, metal la plata. Parte corporal que debe cuidar mucho, sus pulmones, su vientre, su estómago y su sistema nervioso. Debe utilizar usted un perfume que contenga lirio, ¿sí? Las personas como usted, mi querida hermana, las nacidas o los nacidos en esta fecha, una fecha importante, son personas que son inteligentes, tienen éxito en el mundo de los negocios, saben manejar el dinero, son buenos para la venta, ¿sí? Son un poco introvertidos. Mi querida hermana, vemos nosotros aquí que hay preocupación, mi querida hermana, por su pareja, ¿no? Ajá. ¿Tiene la fecha de nacimiento de él?
3: Del 25 de junio.
5: ¿También?
3: Ajá.
5: ¿Cumple el mismo día años que usted?
3: No, es del 25 de enero.
5: Ah, eso sí, mijita, porque de junio a enero hay una diferencia grandísima.
3: Sí, del 25 de enero.
5: A ver, ¿del 25 de enero de qué año?
3: Del 71.
5: ¿Él también es del 71?
3: Ajá.
5: ¿Está segura?
3: Sí.
5: Bueno, mi querida hermana, a ver lo que yo veo aquí, mi querida hermanita. Usted lo quiere mucho, ¿no?
3: Sí.
5: Y veo que han tenido problemas, ¿estamos de acuerdo?
3: Ajá.
5: Y mi querida hermana, vemos, él ha cambiado, ¿no?
3: Ajá.
5: Él ha tenido un cambio como brusco, mi querida hermana.
3: Ajá.
5: Y pues las cosas no le están saliendo bien.
3: Ajá.
5: ¿Estamos?
3: Ajá.
5: Quiero decirle lo siguiente, mi querida hermana. Si usted tiene dudas acerca de él, que si él tal vez anda con una u otra mujer,
3: uh-huh.
5: ¿sí?
3: Uh-huh.
5: Quiero que no se preocupe por esto,
3: uh-huh.
5: ¿ok?
3: Ay.
5: No veo, mi querida hermana, que él esté andando con otra persona.
3: Uh-huh.
5: Tiene usted que estar totalmente tranquila por esa situación.
3: Sí.
5: Lo que yo veo es que les están haciendo un daño, mi querida hermana, para separarlos.
3: Oh.
5: Pero eso es muy aparte, mi querida hermanita, con alguna relación que él pueda tener.
3: Uh-huh.
5: ¿Estamos de acuerdo?
3: Uh-huh.
5: Entonces, Yo le digo algo claro y le digo algo concreto, mi querida hermana, y sin temor a equivocarme. Hay un daño y ese daño lo que está procurando es que ustedes lo separen.
3: Oh.
5: ¿Sí?
3: Sí. Entonces, yo pensaba eso.
5: No, mi querida hermanita, todavía no está pasando, pero puede pasar. Si no se hace un trabajo, puede pasar eso que usted está pensando, ¿ok? Mande usted.
3: ¿No me puede decir algo sobre mi mamá? El año pasado, en septiembre, le fueron y le tumbaron la bóveda y querían saber a ver quién era.
5: Eso es fácil. Cuando usted me visite, yo le resuelvo todas sus dudas.
3: Oh.
5: ¿Estamos de acuerdo?
3: Uh-huh.
5: El día que quiera, yo le ayudo con mucho gusto.
3: Muchas gracias.
5: ¿Sale? Que Dios la bendiga.
3: Así de nada.
5: Gracias por su llamada. Hasta luego.
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5: Sí, bueno. Bueno.
8: Bueno.
5: Sí, regáleme su fecha de nacimiento, por favor.
8: 30 de mayo del 70.
5: ¿30 de mayo?
8: Uh-huh.
5: Su signo zodiacal es Géminis, ¿no?
8: Uh-huh.
5: Te voy a decir su horóscopo, mi querida hermana, ¿sale?
8: Uh-huh.
5: Veo que su elemento es el aire, su día favorito el día domingo, planeta el Plutón, color, mi querida hermana, el azul claro, piedra que usted debe utilizar, la obsidiana, metal el cobre y la parte corporal, mi querida hermana, que usted debe cuidar mucho, sus brazos, sus manos, sus hombros y el sistema nervioso, ¿sale?
8: Uh-huh.
5: Debe ojalá utilizar un perfume que contenga gardenia,
8: uh-huh.
5: ¿sí?
9: las personas geminianas, sobre todo los nacidos o las nacidas en esta fecha, son personas que defienden mucho sus ideales, generalmente adoptan conductas combativas, cambian de ideas y de proyectos con mucha rapidez y son muy perceptivos, ¿ok?
8: Sí.
9: Mi querida hermana, veo muchos problemas en su vida, ¿no?
8: Sí.
9: ¿Estamos de acuerdo?
8: Sí.
9: ¿Hace cuánto, mi querida hermana, que está usted disgustada o peleada con su pareja, con su esposo?
8: Pues varias veces, ahorita ya es casi seguido.
9: ¿Y en ese momento está peleado con él?
8: Sí.
9: ¿Y en dónde está él?
8: Él vive aquí conmigo, pero...
9: ¿Pero qué?
8: Estamos como... Como...
9: Como si no se conocieran.
8: Sí.
9: ¿Sí?
8: Estamos en el mismo techo, pero como...
9: Uno por un lado y otro por el otro.
8: Sí.
9: ¿Sí? Mi querida hermanita, ¿y usted sabe por qué tanto pleito, tanta discusión?
8: No.
9: ¿No? ¿No?
8: Uh-uh.
9: A veces de la nada discuten, ¿no?
8: Sí.
9: O sea, de una pequeña hormiguita están haciendo siempre un elefante de problema.
8: Sí.
9: ¿Estamos de acuerdo?
8: Sí.
9: Y pues con la muy mala, ¿sí?
8: Uh-huh.
9: Muy mala la situación, digámoslo así, que están llevando. ¿Estamos de acuerdo?
8: Sí.
9: Pues porque no se sabe ni qué onda, ¿sale?
8: Ajá.
9: Yo le voy a decir una cosa, mi querida hermana. Yo lo primero que veo es que hay muchos inconvenientes, muchos pleitos, muchos problemas dentro de la casa.
8: Uh-huh.
9: Y esto no es normal. Yo lo primero que veo es que la casa está dañada, ¿ok?
8: Sí.
9: Sí. Allá hay un trabajo de magia negra, un trabajo de mala vibración,
8: uh-huh,
9: que hace que estén como perros y gatos, ¿ok?
8: Sí.
9: Que las cosas anden mal, que hayan dudas, que hayan cuentos, ¿estamos de acuerdo?
8: Uh-huh.
9: Hay una duda que a usted la está atormentando mucho, ¿no?
8: Uh-huh.
9: ¿Estamos?
8: Sí.
9: Que es acerca de su esposo.
8: Uh-huh.
9: ¿Estamos de acuerdo?
8: Sí.
9: Yo le quiero decir, mi querida hermana, que esto es algo muy delicado, ¿sí?
8: Sí.
9: Y no quiero que usted crea en esto, ¿estamos?
8: Uh-huh.
9: Más bien, yo lo que pienso es que usted tiene que pedirle a Dios que le ayude,
8: uh-huh,
9: ¿sí? Y tratar de buscar una ayuda cuanto antes para que hagan una limpia en la casa.
8: Uh-huh.
9: ¿Estamos de acuerdo?
8: Uh-huh.
9: No se preocupe por esta situación. Yo veo un daño y veo un daño grande ahí,
8: uh-huh,
9: ¿sí? Esto está lleno de mentiras, está lleno de problemas, de desconfianzas y de cosas raras.
8: Uh-huh.
9: ¿Sale?
8: Sí.
9: Mi querida hermanita, el día que quiera yo la espero para que venga con nosotros.
8: Uh-huh.
9: ¿Sí? El hogar tiene que ser un campo de amor y de armonía, de tranquilidad, no un campo de batalla. ¿Sale?
8: Uh-huh.
9: Entonces, el día que quiera yo la espero con mucho gusto para ayudarle. ¿Estamos?
8: Bueno.
9: No crea en aquello que la está atormentando.
8: Ah.
9: ¿Estamos de acuerdo?
8: Uh-huh. Oiga, pero ¿cómo nos vamos a cambiar de casa?
9: ¿Eso qué tiene que ver?
8: No cambia la diferencia.
9: No, mi hijita, la brujería ya la tienen ustedes y se la llevan ustedes.
8: Ah,
9: ¿ok?
8: Bueno, uh-huh.
9: Le voy a explicar. Si usted entra en un cuarto con pura miel de abeja o de uh-huh panal,
8: sí,
9: si entra ahí, usted se unta, ¿no?
8: Uh-huh.
9: ¿Cierto?
8: Sí.
9: Y cuando sale usted, no quiere decir que porque usted se vaya, usted ya se quitó el untado de miel.
8: Uh-huh.
9: ¿Cierto?
8: No, sí.
9: La casa está dañada y por ende las personas que en ella habitan están uh-huh dañadas.
8: Uh-huh.
9: Si usted se va para la China, se va para Nueva York, ahí ya se llevó la salación porque ya se contaminó.
8: Uh-huh.
9: ¿Estamos de acuerdo?
8: Sí.
9: Gracias por su llamada.
8: Uh-huh.
9: Que Dios la bendiga.
8: Gracias.
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5: Bueno, mis queridos hermanos, estamos llegando ya al final de nuestro programa, dándole las gracias a todas las personas que nos llamaron. Que estén muy bien, Que pasen un buen día y que el Dios Padre Todopoderoso los bendiga.
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13: La muerte de una menor durante un campamento de verano en el municipio de Madero ha conmocionado a Tamaulipas, pero también ha dejado una pregunta para las autoridades de los diferentes órdenes de gobierno que no pueden evadir. ¿Quién autoriza e inspecciona este tipo de campamentos? Mientras la Fiscalía General de Justicia del Estado mantiene abierta una investigación para esclarecer las causas del fallecimiento y determinar responsabilidades, surgen una serie de interrogantes. ¿Quién autoriza su apertura? ¿Cuentan con los permisos correspondientes? ¿Cumplen con las medidas de protección civil? ¿El personal está capacitado en primeros auxilios? ¿Tienen las condiciones adecuadas para resguardar la integridad de los menores? ¿Cumplen con la normatividad educativa? Porque no es posible que las autoridades volteen a ver a este tipo de establecimientos solo después de una tragedia. ¿Acaso será necesario que siempre ocurra una situación lamentable para cumplir con las normatividades como inspecciones sanitarias de protección civil o de educación? Vaya, de lo que el negocio deba cumplir de acuerdo con su naturaleza. No basta con deslindar responsabilidades, claro que no. También deben revisar la actuación y responsabilidad de los encargados, no solo de autorizar, sino también de inspeccionar y vigilar estos espacios. Porque como siempre se ha dicho, la omisión también debe tener consecuencias, porque si no hubo corrupción, hubo negligencia. Hoy las autoridades están obligadas no solo a investigar y castigar a quienes sean responsables de esta tragedia, sino también deben tomar, mejor dicho, reforzar y hacer cumplir los protocolos de seguridad que existen para este tipo de negocios, porque la prestación de estos servicios no son nuevos, pero cada periodo vacacional surgen algunos nuevos que, quiéranse reconocer o no, se implementan al vapor por su temporalidad. Y lo que es peor, regularmente ni las instalaciones son adecuadas para ese uso. Queda claro que la confianza de los padres de familia no puede estar sujeta a la buena voluntad de los organizadores de un campamento, porque la presunción es que todos estos ya cumplieron una serie de requisitos oficiales que garantizan desde el uso de las instalaciones hasta la oferta educativa o de entretenimiento. En este caso, la pregunta es, ¿qué le van a decir a esa madre de familia? Porque decir que le van a devolver lo pagado es una grosería. Esperemos, porque es lo mínimo que deben hacer, que hagan justicia por esa pérdida humana y tomen las medidas necesarias, que no son otras más que cumplir la ley para la instalación de negocios de este tipo y con ello evitar que una situación como esta vuelva a repetirse.
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¡Hija, hija! Bueno, bueno, 4:13. ¿Cómo andamos? Un placer saludarles, un servidor Jorge Enrique. Desde ahorita y hasta las 6:00 p.m, la buena música.

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1: De 23 minutos ya 4:23, hombre. Chaco Quintana, ¿cómo anda mi compadre?

nos mientes también. 5:20, ¿no? ¿Qué 5? Ya las 4:27, 4:27. La posible manera con Karim León. Tema de la autoría de Fato.

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18: Estamos Caliche, Quintana, Yesenia.

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6: Así es.

Mucha atención, Tavo Berrones. Chaco Quintana necesita otro cargamento de nueces, pero que estén buenas, dice.

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5: Hola, ¿qué tal, amables amigos? Con el gusto de saludarlos y con ánimo de lunes. Se nos fue el fin de semana, estamos iniciando una nueva y con mucho entusiasmo estar aquí con ustedes a través de todas nuestras sintonías de ORT. Ya estamos listos y enlazados para traerles lo que ya aconteció, el resumen más completo y también la agenda que hemos preparado para este espacio. Así que quédense con nosotros. Esto es ORT Noticias en los deportes. Comenzamos con información del colofón del Mundial. Ya terminó la Copa del Mundo con la corona de España. El equipo español vence 1-0 a Argentina de manera muy justa, si el superlativo de muy ya de por sí justo es. Así que España, con gol de Ferran Torres al minuto 106 de tiempo corrido, ya en tiempo extra, vence a la Argentina, donde por cierto la de Scaloni, la de Lionel Messi y la del expulsado Enzo Fernández terminó de la manera tan frustrada que generaron violencia dentro de la cancha del estadio MetLife, donde registró poco más de 80,000 aficionados y toda una gran fiesta de este verano, la cual cerró de manera brillante con la premiación en este escenario. Así que 1-0 gana España y es por segunda ocasión en su historia campeona del mundo. Recordamos que en el 2010 lo hizo en Sudáfrica. Mientras tanto, Argentina, bueno, pues Argentina a reflexionar mucho de lo que desafortunadamente le acompañó, nubarrones, muchas situaciones incluso hasta extracancha se dieron durante todo lo que fue este certamen. Desde el pasado 5 de diciembre del año anterior, donde se celebró el sorteo, recordamos, en la capital de los Estados Unidos. Bien, por otro lado, Inglaterra se queda con el tercer lugar después de derrotar 6-4, sí, un beisbolero marcador de 6-4 al equipo de Francia. Aquí en este partido, Kylian Mbappé anota 2 goles y con ello se queda con la bota de oro, mientras que el resto de los galardones fueron para el capitán de España, Rodri, que ganó el Balón de Oro de esta Copa del Mundo, reconociendo al mejor jugador del torneo. Unai Simón, el mejor portero, y no podía ser de otra manera, solamente recibió un gol el equipo de España. Y finalmente, Pau Cubarsí ganó el trofeo del jugador más joven, más destacado de la Copa del Mundo de la FIFA. Se puede comparar con el novato del evento. Por otro lado, vamos con información de los resultados de la Liga MX de este fin de semana. Se jugó ya la jornada número 1, Necaxa vence 2-1 al Atlante, Tijuana le gana 3-1 a Tigres, Cruz Azul, el campeón, se presentó en Alfonso Lastras en territorio potosino y le gana 3-2 al equipo de San Luis. Por otra parte, Atlas también gana 3-2 como visitante, esto en la cancha de León, mientras que otro que ganó también fuera de casa fue el Puebla, 1-0 en la cancha de Juárez ante los Bravos. Otro visitante también, Pachuca, le gana 3-0 al equipo de Pumas, esto en CU. Rayados del Monterrey le gana 3-2 a Santos. Otro visitante fue Toluca, que le gana 2-0 al equipo de las Chivas Rayadas del Guadalajara. Y el América fue otro visitante también, que gana 1-0 al Querétaro. En los deportes, con ánimo de lunes, José Vélez Azad.
4: Buenas tardes.
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3: Esta, pero ahora, bueno, la mafia hace unos años, pero ahora con Desigual, no lo haré.

0: corazones sin suerte, la firma. 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
0: ¡Jeje! ¡Convéncete! 5:11 p.m, 5:11. Bonita tarde, ¿eh? El lunes ya casi se acaba, ¿no? Memo Garza y Kiko Montalvo, dice.

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1: Bueno, 5 de la tarde con 15 minutos, Jimmy González. Aquí en la número 1, la que vuela más alto, La Cotorra, Corazón de Fierro. Súbele el radio.

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1: ¡Ándele! Saludos para la gente de Hidalgo, Tamaulipas, ¿cómo están, eh? A la gente por acá de Jiménez, amigos de Abasolo, Palomo, dice.

0: mi Coco dijo que él te gustó la canción, ¿no? Oye, vamos a ir a la pausa comercial. No se mueva.
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10: Muy bien, las 5 ya con 31 minutos, 5 de la tarde con 31 minutos. Un saludo a la gente de por acá, de Güemes, Tamaulipas. La gente de Güemes que siempre nos sintonizan y están al pendiente. Vamos a enviar un saludo también para todos los talleres mecánicos, a todos los mecánicos, porque ahorita les vamos a dedicar algo que se llama Manos de Acero y Corazón, que va a dedicar precisamente para los mecánicos en todos los talleres, para que la disfruten. Gracias a los amigos de Jomar Autopartes y Refacciones. Pues a disfrutarla, esto que se llama Manos de Acero y Corazón.
11: Estaba dedicada a todos los mecánicos de corazón, a los que con sus manos, su esfuerzo y su talento hacen que el camino siga adelante.

Esta llegó para con dedicatoria para todos los mecánicos ahí en sus talleres, seguro que sí. 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
2: Hoy en las 5 de la tarde, ya con 52 minutos. Recuerden que a las 6, la información, como todos los días de lunes a viernes, a través de ORT Noticias. Mientras, les vamos a dejar aquí a los dos carnales. Esto de lo más reciente se llama De Todas y de Nadie. Bueno, pues aquí está, ¿eh? Saludos para Ernesto Carrillo, allá en la colonia 7 de noviembre. Ándele, saludos.

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1: Muy buenas tardes, está usted en la tercera edición de ORT Noticias. Yo soy Pauletti Rodríguez, gracias por sintonizarnos en este lunes. Déjeme compartirle los titulares de hoy. Trión abre oportunidades petroleras mientras Tamaulipas enfrenta cierres en maquiladoras de autotransporte. Playas de Tamaulipas aptas y listas para recibir a miles de bañistas. Sartet presume cuentas claras y rendimientos superiores. Con esto y más en unos momentos.

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6:02, 34 grados de temperatura a esta hora de la tarde. Todavía se siente intenso calor aquí en la capital del estado. Y bueno, a compartirle el pronóstico para los siguientes días, pues se va a mantener este clima caluroso con máximas de 36, mínimas de 23 grados, esto para lo que es martes y miércoles, pero a partir del jueves pues se va a estar sintiendo un repunte todavía más en la temperatura con máximas de 37, por lo que la sensación térmica podría estar llegando hasta los 40 grados para que lo tome en cuenta. Si está también, bueno, vacacionando, pues considere no exponerse directamente al sol. Esto para las personas que andan en la playa, ¿verdad? Usar bloqueador y, bueno, estar muy pendientes de síntomas de golpes de calor para recibir atención, la atención necesaria de inmediato. Bueno, de igual forma, para que nos quedemos en la ciudad, pues estar también muy atentos de esos signos de